Uy, qué bonita canción, Pancho Barraza, El Terco. En La Comadre, 105.5, puros éxitos. Pero hablando de canciones legendarias, llega La Firma, se llama La Llamada. Si vas manejando con precaución, abróchate bien el cinturón. Aquí en A Tu Compita Coco Baez. Que tengas una excelente tarde.

0: El culpable con el fantasma en la comadre, 105.5 puros éxitos. Y en la aplicación de iHeartRadio, corazón de melón, gracias por acompañarme. Recuerda que es jueves, casi fin de semana, y aquí anda tu compita Coco Barnes. Y sabes que no es por nada, pero yo estoy muy contento, babuchón. Oye, Coquito, ¿pero por qué estás contento? Hombre, pues primero que nada, mi amor, porque tengo pase doble para Intocable. Enrique Muñoz e Intocable. Mira la dinámica. Tú que me estás escuchando, escúchame bien. A través de Instagram, sígueme como arroba Coco Baez. Primero que nada, debes seguirme a través de Instagram, papito, sí. Arroba Coco Baez, con cada kilo las dos, búscame. Y sígueme a través de Instagram, arroba Coco Baez. Ya lo haces, muy bien. Ya tienes prácticamente el boleto en la mano. Ahora, en este momento, mándame un mensaje de voz a través de la aplicación de iHeartRadio, nuestra aplicación oficial. Por el micrófono de la comadre, ya lo sabes, iHeartRadio, la del corazoncito. 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Y ahí, junto al reproductor de música, hay un círculo rojo con un microfonito blanco al centro. 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Y tú puedes estar ahí, 622.
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1: Comadre, compadre, continuamos con una hora más de información vial.
0: Lento.
1: La circulación en Avenida 14 Oriente desde la calle.

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0: La arrolladora banda Limón, Fracaso Seguro, en La Comadre, 105.5, puros éxito. Descarga la aplicación de iHeartRadio y escúchame donde quieras. Oye, te traigo chisme de mi querido Alfredo Olivas. Bueno, más que chisme, comadre, ayer no pude celebrarlo, ¿verdad? Pues andaba yo en el karaoke de La Comadre y toda la cosa, pero fue su cumpleaños número 33. La edad predilecta, 33 años, oye, ¿eh? ¿Y sabes cómo lo celebró? Pues como debería de ser, trabajando, papuchón. Sí, se presentó en el palenque del FEX allá en Mexicali, Baja California, con lleno total. Así la pasó celebrándome Alfredito Olivas, No, hombre, consolidándose como uno de los grandes. Además acaba de lanzar buena música. La neta, le anda lleno muy bien a mi querido Alfredito, que lo vamos a tener próximamente en Puebla, por cierto. Pues que siga haciendo más música y más éxitos, que nosotros lo adoramos y lo tenemos aquí en La Comadre, 105.5, puros éxitos, y en iHeartRadio, 20 y la 7.
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0: Cholula desde la calzada Zabaleta a Periférico Ecológico. Esto en ambos sentidos.
1: Lento.
0: La circulación del Camino Real a Cholula, entre calle San Juan Bautista y hasta llegar a Avenida Zapotecas. Lo mismo en Avenida 14 Oriente, desde la calle Habana a Boulevard Vicente Suárez.
1: Carga que avanza.
0: En Boulevard Hermano Cerdán, desde Autopista México-Puebla al Boulevard Francisco Villa. Y en calle 7 Sur, de Avenida 27 Poniente a la Avenida 37 Poniente.
1: A vuelta de rueda.
0: Con intensa carga a la calle 49 Poniente, entre calle 7 Sur y Avenida 11 Sur.
1: Clima.
0: 20 grados, yo soy Eli y te quedas en la 105.5.
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Disculpe usted, con Sergio Vega, el Shaka en la Comadre 105.5, puros éxitos. Gracias por acompañarme en internet a través de la aplicación iHeartRadio. Corazón, aquí en a tu compita Coco Vines. Y quiero agradecer a toda la banda que se ha reportado para los boletos de Intocable. Tenemos mucha participación y estamos eligiendo ganadores. Mientras, yo me voy a enlazar con mis brothers de Espacio Deportivo de la Tarde. Y regreso con ustedes al ratito en punto de las 8 de la noche. Oye, con Despechados, papito. Imagínate nada más la historia. Me dijo que iba por cigarros y ya nunca volvió a nada. Algo así. Y es que mi comadre me dice, Coco, me dijo que iba por cigarros y nunca volvió. La verdad no pasó tan así, pero la pareja que dijo que me amaba cuando salí embarazada huyó de mí. Y ahora ha regresado tiempo después a querer buscarme para arreglar las cosas. ¿Cómo la ves? Uy, ¿qué te puedo decir? Al rato lo platicamos en punto de las 8 en Despechados. Mientras, vámonos a los deportes. En La Comadre 105.5, puros éxitos. Y en iHeartRadio. Los dejo con Remy Valenzuela. Se llama Mi Princesa.

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0: partido, nuevo proceso.
1: Los chicos afrontaron el partido como toca, como tiene que ser, de jugar con esta camiseta. Todos quieren aportar su grano de arena y contento porque más allá del resultado se vio que el equipo tiene una identidad.
0: Con Tigres, Joaquín acepta el mal momento.
2: Hemos cruzado un momento muy, muy difícil. Fútbol es así, pasa momentos buenos, momentos difíciles. Tenemos que ser más juntos en este momento, tener más familia, más amigos ahí.
0: Con Rayados, Oliver Torres, la pausa ayudará.
3: Cualquier parón, ya sea ganando o perdiendo, que sirve para mejorar. Estos días van a servir para eso, ¿no? Para seguir en este proceso que estamos de corregir errores.
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8: Estos son los encabezados en las páginas de internet.
9: Mediotiempo.com no extrañó a CR7. Portugal arrolló a Dinamarca en la Nations League para apagar el fuego. El representativo luso presumió alta efectividad sin resentir la salida de su histórico goleador. Record.com.mx golpea al Barcelona. UEFA investiga pagos a Negreira tras expediente presentado por el Real Madrid. El organismo europeo confirmó la recepción de 50.000 folios entregados por el club merengue e investigará a fondo los pagos. CUDN.com, Malagón tendrá reencuentro especial para el América contra Cruz Azul. El portero del Club América apunta a regresar a la titularidad con el primer equipo para el partido amistoso ante Cruz Azul en San Diego. Esto.com.mx va contra Sabalenka. Renata Zarazúa tiene una dura prueba en la WTA 1000 de Beijing. La mexicana tendrá un auténtico regalo de cumpleaños ante la número 2 del ranking WTA. Cancha.com, llega Checo a Malasia con malas perspectivas. Sergio Pérez aseguró que no tiene buenas perspectivas para la carrera en Malasia por lo lejos que está aún del auto de Cadillac, pero que la lluvia puede darles algo de posibilidades.

0: Amigos, ¿cómo están? Bienvenidos a Espacio Deportivo de Grupo ASIR para toda la República Mexicana. Arranca el mes de octubre, jueves 1 de octubre de 2026. Saludándoles con gusto, Anselmo Alonso, Rol Sarmiento, el señor productor, todo el equipo de ASIR Deportes y de Espacio Deportivo, su servidor Antonio de Valdés. Gracias, como siempre, Lalo Cortés por los encabezados, Lalito en la producción, Paco Caballero está en los controles, Rodrigo Herrera, Ricardo Blancas en redacción. Abrazo para ellos. Raúl Sarmiento, te saludo con gusto. Ah, por cierto, paciencia, mucha paciencia para la gente que nos viene escuchando en sus autos. Hoy sí está caótico, hoy sí está de locos el tráfico en la Ciudad de México. Digo, de por sí, siempre, ¿verdad? Pero hoy está especialmente caótico, así que mucha, mucha paciencia. Mi querido Raúl, te saludo con gusto. Hoy, bueno, ahorita platicamos de la selección mexicana, pero hoy hay un América Cruz Azul también. América y Cruz Azul se van a enfrentar el día de hoy en partido amistoso. De hecho, van a tener un par de encuentros. Hoy van a jugar allá en San Diego. ¿Cómo estás, Raúl? Abrazo.
1: ¿Cómo estás, Toño, Anselmo, Jorge, Lalo, Paco, compañeros de la redacción, pero sobre todo los amigos de este programa Espacio Deportivo que nos siguen a través del 88.9 de Grupo ASIR? Bien, así es, mi querido Toño, qué bueno que señalaste lo del tráfico, porque de veras, llevamos dos días, pero hoy sí ya fue el acabose, ¿eh? Hoy sí. Bueno, en fin. Y decirte, Toño, que sí juegan en San Diego contra Cruz Azul, el fin de semana contra Chivas, también en Estados Unidos, y vamos a ver hoy sí ya en acción a los argentinos, ¿no? A los tocayos, a los defensas centrales, al argentino y al uruguayo, perdón. Y seguramente minutos para Carlos, para también el joven Cicero, que trabaja ahí también en el medio campo, Borja, en fin, y muchos jóvenes. Porque hay también muchas ausencias para el América para enfrentarse, y creo que Cruz Azul también les faltan algunos titulares el día de hoy, así que vamos a ver qué resulta de esto, que yo no llamo amistoso, porque esos francamente no existen, y más entre América y Cruz Azul, donde a veces inclusive en estos partidos, al no haber la presión de una suspensión o cosas así, las cosas llegan un poquito a mayores.
0: De acuerdo, son partidos bravos, aunque sean partidos que no cuentan, digamos, que no dan puntos, ni nada por el estilo. Anselmín, Estados Unidos y Chile son los siguientes rivales de la selección mexicana. Te saludo con gusto. Lo de Estados Unidos es el sábado y luego el martes de la siguiente semana, ya para cerrar esta larga fecha FIFA, es el duelo en contra de la selección chilena. ¿Cómo estás?
2: Toñito, ¿cómo te va? Qué gusto saludarte. Muy buenas noches. Sí, viene el partido contra Estados Unidos. Es un partido, como dice Raúl, no existen los partidos amistosos. Es un partido de preparación rumbo a los partidos de noviembre que empiezan a dejar algo, pero siempre va a ser atractivo enfrentar a Estados Unidos. Es el clásico del área. Normalmente son partidos muy, muy bravos. Ellos han ganado algunos, nosotros hemos ganado otros, pero bueno, no hay nada en disputa. Simplemente la jerarquía, muchas otras cosas que van más allá de puntos o de calificaciones o algo, ¿no? Yo creo que ahí radica. Gilberto Mora entrenó ya al parejo de sus compañeros, Toño, y en el partido que mencionas ante la selección chilena, se le va a hacer un reconocimiento a Memo Ochoa, uh-huh, allá en el Memorial Coliseum de Los Ángeles.
0: Qué bueno.
2: Un reconocimiento a Memo, creo que muy, muy, pero muy justo.
0: Qué bueno. Se lo merece, por supuesto. Oye, el América Cruz Azul de hoy, uh-huh, va por TUDN y por VIX.
2: Okay.
0: Por TUDN y VIX a las 9:00 p.m, el duelo América en contra de Cruz Azul. Ya estaremos platicando de todos los temas de fútbol, lo que pasó hoy con Portugal, ya sin Cristiano Ronaldo.
2: Ganó 4-2.
0: Sin Cristiano Ronaldo.
2: Oye, les recomiendo, Toño, Raúl, sí, ojalá, no sé si ya lo leyeron, la carta de Alex Ferguson, que está hoy en redes, uh-huh, está muy buena la carta, hablando acerca de la gestión que se debe hacer con las grandes figuras. Él tuvo gestión con Manchester en muchas ocasiones, con grandes figuras del equipo, grandes triunfadores, y cómo lo manejó él, y cómo cree que debieron de haberlo manejado en el caso de Cristiano Ronaldo, al cual recibió él, uh-huh, en el Manchester United cuando era muy jovencito.
0: Muy jovencito.
2: Muy, muy buena la carta, ¿eh?
0: Sí.
2: La
0: sí.
2: verdad vale la pena leer.
0: Es un cuate que le gira bien la piedra. Bueno, de todos los temas de fútbol platicaremos, pero nos arrancamos. Está el juego de Pittsburgh en contra de Cleveland, ya arrancando la actividad de la semana 4 de la NFL. Así de rápido se va la temporada, ya semana 4. Están 7-7 en el segundo cuarto los acereros y los Browns, mientras que en la parte baja de la tercera entrada, juego decisivo Atlanta y Filadelfia, el que gane avanza, el que pierda se va a su casa. Los Bravos le están ganando a los Phillies 3-0 en la parte baja de la tercera entrada. Ahora sí, vámonos con la información de la Fórmula 1, el Gran Premio de Bahrein.
3: Con la primera práctica libre que arranca hoy a las 10:30 de la noche, hora del centro de México, inician las actividades del Gran Premio de Bahrein, que por el conflicto bélico en Medio Oriente se correrá en Malasia, luego del impacto con el carro de su compañero de equipo, Pierre Gasly, en Bakú, donde tuvieron que abandonar la carrera. El piloto de Alpine, Franco Colapinto, espera tener un buen fin de semana. Sí, bien, por supuesto, creo que es bueno intentarlo de nuevo rápidamente, y ojalá podamos hacer un buen trabajo aquí. Creo que tuvimos una buena preparación, nos los tomamos con calma, para poder tener más datos de Malasia y más datos de la unidad de potencia. Es una buena pista, parece que hará calor, así que veamos cómo están las condiciones este fin de semana con el clima y la rugosidad de la pista. La segunda práctica libre arranca a las 2 de la mañana este viernes y la tercera a las 10:30 de la noche. ASIR Deportes, Gabriel Ayala.
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3: Peleas en México. Que ahora que estuve como aficionado apoyando a la selección, estuve en el Estadio Azteca y es un estadio que te genera una vibra impresionante, ¿no? Una vibra, un buen sentido, una vibra muy buena. Me visualicé peleando ahí. Emilio Azcárraga quería hablar conmigo, entonces nos contactamos, nos hicimos un Zoom, vimos la posibilidad de hacer una pelea en el futuro. Y
4: para Asir Deportes, Arturo Sanguino.
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6: Muy bien, señor productor. Ya anotó Cleveland otra vez, así que iban perdiendo 7-0, ya lo ganan 14-7 los Browns frente a los Acereros, 14-7, y en la cuarta entrada Atlanta le está ganando 3-0 a Filadelfia. Bueno, vamos con, ya escuchamos la nota del Canelo, y para cerrar lo que pasó ayer justamente en el béisbol de Grandes Ligas, 3 de las 4 series de comodines se resolvieron.
7: Con pizarra de 9-2, Yankees puso fin a la campaña de medias rojas en la serie de comodines y enfrentará a Tampa Bay en divisionales. Escuchemos a Luis García Jr., primera base de los bombarderos del Bronx.
8: La verdad sentí mucha alegría, la verdad sentí mucha felicidad, me sentí mucho orgullo por mí. Después que vi esa pelota, que vi el estadio que se iba como a caer, la verdad me sentí muy contento por eso.
7: Al son de 7-3, Medias Blancas completó barrida sobre Astros y se verá las caras ante Cleveland. San Diego hizo lo propio 4-1 sobre Cubs en el segundo de la serie para citarse en la siguiente ronda contra Milwaukee, mientras que la llave entre Filadelfia y Atlanta necesitó de un tercer juego tras la victoria en 10 entradas de Phillies 4-3 sobre los Braves. Estos resultados marcaron el fin de temporada para los nacionales Isaac Paredes, Jarren Durán y Javier Azad. Así Irer Deportes, Edgar Flores.
6: Se han jugado, ya concluidas, digamos, 19 series con este formato de comodines. Bueno, ya el formato anterior o este formato de 2 de 3 juegos. Bueno, el que gana el primer juego son 19, ¿eh? La 20 es la de Filadelfia-Atlanta que está jugando en este momento. Pero de 19, en 18 ha ganado el que gana el juego 1.
9: Qué curioso.
6: Nadie... Solamente a Medias Rojas le dieron la vuelta.
9: Solamente a Medias Rojas.
6: Todos los otros equipos que ganaron su primer juego en la serie de comodines han logrado avanzar a la serie
9: divisional. Y si reacciona aquí el equipo de
6: Filadelfia,
9: ¿sería el segundo?
6: Sería el segundo.
9: ¿Qué estadística?
6: No, es brutal. Es brutal. Lo que pasa, Raúl, es que a final de cuentas, serie de 2 de 3, pierdes el primero y sí hay una presión tremenda, ¿no?
10: Claro, Toño. Yo nomás te preguntaría, ¿y la localía? ¿También hay alguna estadística que tengas a la mano de cuántas veces ha ganado el equipo local? Porque a mí sí se me hace muchísima ventaja.
6: Pero muchísima ventaja. No la tengo, no tengo el dato. Lo voy a buscar, lo voy a revisar, pero debe ser también... fuerte, sí. ¿No? Cargado. Aunque, por ejemplo, en este caso, en este año, a Houston lo echaron en su casa, ¿no?
9: Sí, ellos
6: lo echaron en su casa. Los Yankees ganaron en casa, los Padres ganaron en casa, y acá Atlanta está tratando de ganar en casa. Ya lo está ganando 3-0, pero a Houston sí lo echaron jugando ante su público.
9: El que pega primero pega dos veces.
6: Exacto. ¿No? Mira, no hay este.
9: Señor, gracias.
6: No hay un
9: gracias
6: mejor dicho.
9: Por iluminarme, Dios mío. Yo ya está, ya me puedo ir a mi casa.
6: No.
9: Ya di la frase.
6: Anselmín, Mejor, yo te invito a que estés tranquilo, porque el tráfico que vas a agarrar...
9: mejor, oye, mejor yo creo que de aquí me voy al noticiero.
6: Ves el americano, ves el base y estás ahí tranquilo, porque sí está muy, muy brava la cosa. Bueno, ahora sí nos concentramos ya con todo el tema del fútbol y empezamos con el Tri, lo que se menciona del Tri para estos dos partidos que faltan de la fecha FIFA, Estados Unidos y Chile.
4: La selección mexicana buscará su primera victoria con Rafa Márquez en el banquillo en el clásico de CONCACAF este sábado, cuando se enfrenten a Estados Unidos. De momento hay dudas por los empates del tricolor ante Colombia y Perú, donde en ambos juegos tuvieron que venir de atrás para igualar el resultado. Sin embargo, Álvaro Fidalgo puntualizó que no hay mucho que preocuparse porque se está haciendo un buen trabajo.
11: No, es importante las formas siempre, no solo ganar por ganar o el resultado, que obviamente siempre es lo más importante en el fútbol, no tengo duda, pero a partir de una buena base, a partir de una buena organización del equipo, a partir de jugar bien al fútbol, creo que vamos a conseguir y creo que vamos a crecer mucho como selección y eso es lo que buscamos todos.
4: Rafa Márquez volverá a medirse a Estados Unidos, ahora como técnico del tricolor. El Kaiser ha mencionado que su objetivo es darle continuidad al trabajo hecho en el proceso de Javier Aguirre y por ello, algunos elementos que fueron sparrings durante dicho proyecto, hoy tienen la confianza del nuevo técnico. Al respecto, Denzel García puntualizó que esto beneficia al tricolor de cara al juego de este sábado.
12: Que ahora que me toca regresar a una convocatoria, creo que no partes desde cero, ¿sabes? Sino ya hay un poco esa confianza con los demás jugadores. La verdad creo que la confianza lo es todo, el respaldo sobre todo también, el apoyo. Si no vienes con una base ya también que lograste obtener desde procesos pasados y bueno, también tratar de aprovechar una de las oportunidades que le den.
4: La selección mexicana le rendirá un homenaje al portero Guillermo Ochoa durante esta fecha FIFA. Mextour y la Federación Mexicana de Fútbol precisaron que esta celebración denominada Thank You Memo se realizará el próximo 6 de octubre, previo a que el tricolor dispute su último juego amistoso ante Chile. Todo esto en honor a su destacada participación del portero dentro de las giras del tricolor en Estados Unidos, y por ello ahora se despedirá de los aficionados mexicanos en este país. Destacará que la icónica antorcha olímpica del Memorial Coliseum estará encendida durante el evento, ya que Paco Memo fue el portero de la selección mexicana que conquistó la medalla de bronce en los Juegos Olímpicos de Tokio. De momento se reporta que para el juego de la selección mexicana ante Chile ya están vendidos 50,000 entradas, así que buscarán que el inmueble luzca repleto para decirle thank you, Paco Memo. Para Asir Deportes, Arturo Sanguino.
6: Estados Unidos y Chile, los siguientes rivales del Tri. ¿Cómo esperas esos partidos, Raúl? ¿Cómo los esperas, Anselmo?
10: Vamos por partes. El de Estados Unidos lo espero complicado. Una selección también muy rejuvenecida de Pochettino, que viene cargada con mucha confianza. Los dos triunfos holgados, haciendo goles. Y Pochettino nunca le ha ganado a la selección mexicana, por cierto. Yo espero a la selección mexicana ya con su cuadro, digamos, más o menos titular, lo más parecido a lo que vimos con Colombia, a lo mejor por ahí algún detallito, pero no más de dos cambios de lo que vimos contra Colombia, qué bueno que Mora entrenó y normal, como ya nos informaba Anselmo. Y vamos a ver si lo ponen de inicio o le dan minutos en el segundo tiempo, pero sí creo que va a tener alguna participación. Y qué bueno lo del homenaje a Memo, qué mejor escenario que el Memorial, donde tantas y tantas veces ha jugado. La verdad que extraordinaria idea, tanto de los organizadores como de la federación, de la selección. Maravillosa idea, qué padre. Anda de vacaciones todavía por todos lados, lo vi en España hace poquito, todavía, y qué bueno. Ahora, no me gustó el rival porque yo creo que la peor noche, el peor recuerdo que puede tener Guillermo Ochoa con la selección nacional fue ahí en el estado de California, en Santa Clara, en el estadio de los 49 contra Chile, porque él era el portero esa noche del 7-0.
9: Mira, Toño, yo espero dos juegos muy bravos. Ya te decía yo al principio, es un clásico. Más allá de que sea un partido de preparación, salen con todo. México va a salir con como lo comentaba Raúl, con lo mejor que tenga. con las ausencias que puede tener uno y otro. Estados Unidos va con muchísima seriedad, sabe lo que representa jugar contra México. Pochettino no le ha ganado a México, entonces va a salir con lo mejor que tengan. Y luego, el de Chile puede ser medio parecido a lo de Perú, en donde ya administres más, gestiones más, cómo están después de tres partidos tus futbolistas, en donde pueda venir algunos movimientos para seguir viendo a los chavos, y ahí así los veo. Y contra Chile es una selección que le ha costado muchísimo trabajo, no del último mundial, ya de muchos años atrás, y está tratando de renovarse, pero no deja de tener muy buenos futbolistas.
6: Pues son los dos partidos, sábado y martes, para terminar con la actividad del equipo mexicano en la fecha FIFA. Lo que recordaba Raúl sobre Memo, pues es cierto, fue aquella noche terrible en Santa Clara, en donde verdaderamente fue una de esas sacudidas históricas, sí, para la selección mexicana, de esos momentos
9: también amargos, estaba Rafa Márquez en ese equipo.
6: Sí, claro, por supuesto. Sí, pues estaba el equipo completo, sí. Estaban todos ahí, y estaba Guardado, estaban todos ahí, y bueno, fue una sacudida brutal, que todavía, pues, pasan los años, y pasarán los años, y se seguirá recordando, ¿no? Pero sí, es medio raro el rival para homenajear a Memo Ochoa, que por cierto, ahorita que decían de la medalla, si ustedes tuvieran una medalla olímpica, ¿en dónde la tendrían?
10: Pues ¿dónde la tendría? Yo la tendría en un cuadro muy bien cuidado.
9: Sí.
6: ¿Pero en tu casa?
9: Sí, yo sí.
10: Sí, claro.
9: Yo sí, en mi casa, en una egoteca de estas que suele uno...

0: La selección de Estados Unidos continúa con su preparación para enfrentar este sábado a México en Glendale, Arizona, en partido de preparación y de fecha FIFA en zona mixta, previo al entrenamiento de este jueves. El lateral de la selección de las Barras y las Estrellas, Anthony Yeda y Robinson, habló de lo que esperan de este encuentro.
1: Sí, creo que cualquier situación en la que juguemos contra México, ya sea un partido de clasificación, un amistoso, la Liga de Naciones o Copa Oro, siempre se ve como un partido que debemos ganar. Se siente como una final de Copa y tenemos muchos muchachos que nunca han experimentado eso a este nivel, que lo van a vivir por primera vez. Estamos en un gran momento y deseamos salir al campo. Quien quiera que salte a jugar querrá demostrar de lo que es capaz, así como lo que significa representar este país y tratar de vencer a México. ASIR Deportes, Gabriel Ayala.
2: Gracias, Gabriel. Ahí está la información. ¿Qué te dice Paquito Arredondo?
3: Oye, dice, gracias Paco, un abrazo grande. Al Chatón Enrique se le metieron a robar a su casa por ahí del 2020 y le robaron la medalla olímpica. Hace un par de años hizo el trámite ante el Comité Olímpico Internacional para saber si le daban una reposición de la medalla. Le estoy preguntando si se la repusieron. Uh-huh. Vamos a mensajes y tendremos el final de la historia.
2: La respuesta. Y no es el único que le han robado lamentablemente la medalla. Sí.
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2: Zlatan Ibrahimovic, el exdelantero, cuestionó la salida de CR7 de la concentración de Portugal y consideró una falta de respeto que se marchara sin hablar con sus compañeros, @mediotiempo.
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4: El Real Madrid aseguró que se ha reactivado la investigación en España por el caso Negreira, a lo que el Barcelona aseguró que la UEFA no ha abierto un nuevo expediente en su contra. Portugal dio a conocer que Rafael Leao portará el número 7 que dejó vacante Cristiano Ronaldo, quien decidió abandonar la concentración.

0: Nación Luz. FIFA confirmó su apoyo a Gianni Infantino, quien busca la reelección como presidente de la FIFA en las elecciones que se llevarán a cabo en marzo del próximo año. El Bordeaux de Francia fue vendido a un fondo de inversión con sede en Estados Unidos por un euro, después de que bajaran de la máxima categoría a la sexta división, tras haber ganado la Ligue 1 en la temporada 2008-2009. Alemania venció 2-0 a Serbia, Portugal derrotó 4-2 a Dinamarca, mientras que Países Bajos empató a 2 con Grecia en la jornada 3 de la UEFA Nations League. Espacio Deportivo, Ernesto de Valdés.
1: Gracias, Push, ahí está la información. O si Alvis acaba de pegar home run de 2 carreras y Atlanta ya gana 5-0 a Filadelfia en la cuarta entrada. Le pegó a Zach Wheeler, falló a Aaron Nola, el abridor de Filadelfia, y ahora también el relevo a Wheeler, que es un estelar, también le están dando 5-0, así que Atlanta se está acercando a conseguir el boleto para estar en serie divisional, y sería contra los Dodgers de Los Ángeles.
2: Atlanta Dodgers.
1: Sí, contra Dodgers. San Diego va a jugar en contra de Milwaukee. Eso es en la Liga Nacional. Uh-huh. Y en la Liga Americana ya quedó, va a ser Tampa Yankees y va a ser Cleveland en contra de Medias Blancas de Chicago.
2: ¿Y cómo ves los juegos, Toño? ¿Ves este Tampa? ¿Quiénes van a la final de...?
1: Híjole,
2: de
1: yo creo que el Tampa Yankees es un volado.
2: ¿Sí?
1: Sí. La otra la veo clara. Digo, hasta donde puedes ver claro un duelo de playoff para Cleveland. Pero Medias Blancas jugó muy bien en contra de Houston. Y del otro lado, pues Dodgers y Milwaukee. Pero, a ver, a ganar 3 de 5 juegos. Por cierto, los juegos del sábado, que arranca la Liga Americana, también la Nacional. Pero bueno, los de la Liga Americana, los 2 de la Liga Americana, los vamos a tener por Canal 9 en vivo. 11 de la mañana y luego por ahí de las 4:30 de la tarde, los 2 partidos. Primero es el de Medias Blancas contra Cleveland y luego es el de Yankees en contra de Tampa, los 2 por Canal 9, teleabierta el sábado, el inicio de las series divisionales. Y por supuesto que en fines de semana seguiremos teniendo transmisiones de la Liga Americana y luego la Serie Mundial completa a partir del 23 de octubre. Así las cosas con el béisbol de Grandes Ligas, mientras que Cleveland está amenazando ya para tomar más ventaja, 14-7, menos de 2 minutos en la primera mitad, y Cleveland está tocando a la puerta, gana por 7 y está cerca de concretar el touchdown. Están en zona roja en la yarda 14 del territorio de Pittsburgh, que está sufriendo en esta visita a Cleveland. Bueno, vámonos con la información. Ah, les iba yo a preguntar, ahorita que escuchamos a Push. Raulito y Anselmín, ¿ustedes hubieran dejado el 7 libre con todo este relajo que se armó de Cristiano Ronaldo? ¿Que nadie usara el 7?
3: Yo en estos partidos sí, definitivamente. Por ejemplo, Argentina no está utilizando el 10 en estos partidos, no había por qué hacerlo también. Yo creo que particularmente, ayer los escuché un poco, yo creo que es una falta de respeto y una pésima gestión de vestidor del técnico de la selección de Portugal, porque la verdad es que hay jugadores diferentes y hay formas de buscar que tengan su despedida. No de esta manera, no creo que, yo sé que el ego de Cristiano es enorme, y que él ha propiciado muchas cosas, correcto, pero no es forma de tratar a una de las grandes figuras de todos los tiempos, y apenas tenía unas horas afuera de la selección y ya se lo dieron a Leao. Entonces, no, me parece que siguen las faltas de respeto para este jugador.
2: Es hasta un mensaje para el mismo Cristiano, Toño.
1: Pues yo creo que sí.
2: No, ¿sabes qué? Adiós, no te necesitamos. Uh-huh. Y dice el técnico, en sus 5 minutos de fama, que después del partido contra Noruega va a aclarar algunas cosas.
1: También. Vamos.
2: Sí.
1: Porque ya dijo Cristiano que también él hablará en su momento.
2: Sí, no, pero él dijo que después del partido contra Noruega va a tocar el tema de Cristiano. Yo estoy con Raúl, es lo que dice Sir Alex Ferguson, que de gestión de vestidores sabe un carro, precisamente eso, ¿no? El respeto a las grandes figuras. ¿Cómo se gana el respeto o cómo se otorga el respeto? Gestionando, hablando, quedando, acuerdos. Algo, y lo comparaba yo esta mañana con Scaloni. Scaloni gestionó perfectamente a Messi. Uh-huh. Tan lo gestionó bien que fueron campeones del mundo y subcampeones del mundo con un Messi motivado. Eso tuvo mucho que ver el director técnico. ¿Sabes qué? Tampoco ponerte por abajo del futbolista, pero sí gestionar y hablar. Oye, en el amistoso no voy. ¿Quién decidía que no iba a los amistosos? Messi. Era el que decidía. Más allá, y que le quitó el lugar a Scaloni. Scaloni iba a ser un histórico del fútbol argentino. Claro, claro. De la mano. Y ese señor no supo gestionar y generó todo este tipo de cosas.
1: Sobre todo con monstruos como estos.
2: Claro, ¿no? Toño, hay muy pocos monstruos de este tamaño. Sí. No, son Messi y Cristiano los últimos 20 años que han mandado en el fútbol mundial.
1: Sí, sí, ahorita ni siquiera Mbappé.
2: No, todavía no.
1: ¿No?
2: Que está en vías de...
1: Sí, está en vías. ¿No?
2: Ya es el gran goleador de los mundiales, imagínate. Sí. El del tipo dormido hace goles. Sí.
1: Bueno, pues metió 4 Portugal. Hoy vamos al reporte completo de la Nations League en Europa.
4: Resultados en la UEFA Nations League. En Múnich, Alemania, con goles de Tom Bischoff y Florian Wirtz, le ganó 2-0 a Serbia. En Copenhague, Portugal sin Cristiano Ronaldo derrotó 4-2 a Dinamarca. El técnico del cuadro luso, Jorge de Jesús, habla del triunfo que obtuvieron como visitantes.
5: Bueno,
4: lo que más me gustó fue la victoria, como es obvio. Después es nuestro tercer partido y nosotros, y yo particularmente, siento que el equipo, juego tras juego, va mejorando. Vamos mejorando con el análisis de los partidos que hacemos, y después, cuando pasamos al siguiente encuentro, el equipo normalmente tiene más rendimiento, tanto defensiva como ofensivamente. En Tesalónica, Países Bajos vino de atrás para empatar a 2 con Grecia. En Cardiff, Gales, con anotación de Neco Williams, venció 2-1 a Noruega. En Bakú, Azerbaiyán igualó a 0 con Liechtenstein. En sede neutral, Israel empató a 0 con Kosovo. Malta 1-1 con Gibraltar. Y en Dublín, Irlanda empató 2 con Austria. Para CIR Deportes, Memo García.
1: Bueno, es la actividad de la UEFA Nations League. Los partidos que ya son oficiales, muy poquito tiempo después de que terminó el Mundial, ya hay partidos oficiales en Europa. Y este es un tema que desde el otro día vengo dándole vueltas. ¿Cómo están los clubes? Raulito, Anselmín, ¿cómo están los clubes en el viejo continente, sobre todo las grandes, ¿no? Las grandes potencias, llámese Barcelona o Real Madrid o el City, aunque ahorita traen unas broncas tremendas, o el Inter, o todo, bueno, el Bayern Múnich, todas las grandes potencias. ¿Cómo están los equipos pensando que hace 3 meses o menos estaban en el Mundial sus jugadores? Compitiendo a tope.
3: Pues mira, Toño, esa es una de las cosas.
1: Y muy poquito tiempo después, cuando apenas están arrancando las ligas, otra vez están en competencia internacional. Esto no afecta, no molesta, no altera a la gente que tiene, pues digamos, tanto técnicos como directivos, la responsabilidad de los grandes equipos de Europa.
3: Claro que sí, Toño, y por eso la UEFA está muy molesta con la FIFA. Y los clubes se molestan porque finalmente ellos son los que pagan y espérate que empiece a aparecer el famoso virus FIFA. Por ahí ya se perdió en lesión algún jugador y van a ir saltando, Toño, van a ir saltando porque como son juegos ya eliminatorios, pues para ellos es muy complicado. Para los europeos y para los que andan viajando, unos andan por Australia, otros andan en Corea y Japón, otros vienen a América, en fin. La verdad es que está difícil para los equipos que hicieron grandes inversiones, y que ven cómo estas fechas de repente, digo, ahí está Mbappé, ya no pudo jugar y esperan que esté listo para regresar. Hace ratito lo mencionaste, ahorita lo retomamos, porque pues, Mbappé es uno de los que ya sufrió esto, ¿no? Y vamos a ver cuántos más van a ir cayendo, porque todavía faltan partidos, o sea, algunos ya llegaron a 3, pero son 4 y son de puntos algunos. Entonces, la verdad, están muy molestos.
1: Pero además, muy poquito tiempo después del Mundial.
2: Sí, sí, sí. Es que es la alta competencia, Toño. A raíz de que Michel Platini inventó la Nations League, Él la propuso y le pusieron palomita. Los partidos de alta competencia, estos de los que acabamos de ver, Inglaterra-España, se daban de repente en las Euros o en los Mundiales, pero no se daban en casi en años consecutivos.
1: Claro.
2: Y hoy reúnes a las 16 mejores selecciones de Europa y las enfrentas entre sí a partidos a muerte.
1: Sí. Pero, y entonces pero también juegan los otros, ¿eh?
2: Claro, en su nivel.
1: Pero juegan.
2: Pero juegan. Y también se llevan un chorro de gente.
1: Sí, sí. Y también hay esos, en esas selecciones, también hay jugadores de los equipos grandotes.
2: Estoy de acuerdo contigo. Por eso te lo digo, la exigencia en la alta competencia es cada día más dura. Y lo que te lleva a que si no tienes en tus planteles 28 jugadores, pues con los problemas que vienen así, porque seguramente en fechas FIFA es la primera vez que juntan cuatro partidos en fecha FIFA.
1: Sí, sí.
2: Ahora ya termina esta fecha FIFA y bueno, a octubre van a respirar. Pero hay otra fecha FIFA en noviembre para terminar el año. Entonces, está muy duro. Antes eran como que jugabas a principios de septiembre, jugabas a mediados de octubre y a finales de noviembre. Así era. Ahora los juntaron y vamos a ver cómo les va en el experimento.
1: Yo lo que no recuerdo de otras ediciones mundialistas o post ediciones mundialistas, es que hubiera actividad ya oficial tan rápido.
2: Es que siempre en septiembre hay una fecha FIFA, Toño.
1: Pero siempre
2: ha habido.
1: Con la Nations, ahora tienen
2: es de
1: que
2: alta
1: hacer...
2: competencia.
1: Exactamente.
2: Es un Francia-Italia de mañana. Imagínate.
1: Italia.
2: Sí. O sea, Francia-Italia, que sí, ese sí. Lo veías, lo viste como una final de Copa del Mundo.
1: Sí, sí.
2: Y ahora lo ves en una fecha FIFA.
1: Sí, sí, sí. Está
2: complicado.
1: Muy, muy bravo. Claro que los futbolistas... Raúl, pues ganan un dineral y pues ellos ya saben que la carrera es corta y pues hay que estar listos y seguirle, ¿no? Y tratar de pues mantenerse el mayor tiempo posible en los equipos grandes y con los contratos estos extraordinarios, ¿no? Pero bueno, el esfuerzo es a tope y las lesiones pues son constantes.
3: Pero no son máquinas, Toño. No son máquinas, son seres humanos, y estos viajes, estas concentraciones, vuelven a separarse de sus familias, vuelven a muchas cosas. Sí, es verdad, ganan muchísimo dinero, muchísimo. Pero también hay que recordar que no son máquinas, que son seres humanos, y yo creo, como bien lo dices, antes, cuando menos en estos partidos de la fecha FIFA, que nos tocaba, tenías un amistoso, dos amistosos, probabas jóvenes, llevabas gente, le dabas descanso a tus titulares, buscabas a los nuevos cracks para ver cómo se veían con la playera, en fin, veías cómo lo organizabas, ¿no? Pero aquí no hay tiempo para nada, presentaciones de técnicos sin amistosos, mira, lo que está sufriendo Klopp, por ahí sacando empate Xavi, al muñeco Gallardo en Ecuador ya lo quieren correr y con puros amistosos, no, o sea, la presión es demasiada para todos y creo que sí tendría que haber un poquito menos de partidos y mayor tranquilidad. Yo nomás te digo, si Rafa Márquez no gana a Estados Unidos, yo quiero ver a mis colegas cómo se van a poner el sábado, domingo y lunes antes del partido del martes. O sea, a nosotros mismos aquí, Rafa, su presentación, ya le estamos poniendo una presión. Imagínate si fueran oficiales.
2: Bueno, oye, para cerrar en cuanto a los viajes, Brasil, con gran parte de su gente, fue a Nueva Zelanda, en Europa, Nueva Zelanda, quién sabe cuántas horas son, y ahí se fue a Australia, jugó en Australia, y este fin de semana juegan en la India. Yo sé que se cobra mucho, pero imagínate el desgaste para los futbolistas.
1: Mira, además de que hay que estar en la cancha.
2: Hay que estar y ganar.
1: Estás en los aviones y estás en la cancha. Regresamos.
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3: Tíbano goleó 6-0 a Maldivas. Tras empate a 1 en tiempo regular, Nueva Zelanda derrotó 5-3 a Panamá en tanda de penales y Uzbekistán le pegó 4-1 a Siria. Así, Irer Deportes, Edgar Flores.
4: Muchas gracias. 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
5: Gracias, señor productor. Ahí está la invitación de Caliente. Está amenazando Pittsburgh, pero se está acabando el tiempo. Faltan unos cuantos segundos para que termine, 16 segundos para que termine la primera mitad. Están en zona roja. A ver si pueden concretar. 21-7 gana Cleveland. Y en la parte baja de la quinta entrada, Atlanta le está ganando 5-0 a Filadelfia. Así las cosas al momento. Y ya mencionaba Raúl el asunto de Gallardo, ¿no? Que tomó a Ecuador y pues las cosas están difíciles, por decirlo menos, Raúl, en este momento para él.
6: Sí, no han ganado ningún partido. Desde el Mundial se quedaron con la idea de que podían más. Quedaron muy decepcionados luego que les ganó México y los ecuatorianos están muy molestos, la verdad.
7: Y mañana, Toño, Surinam, el partido oficial, va a enfrentar a Guatemala.
5: Ah, mañana juega el
7: Es Flaco. Mañana, bueno, mañana a las 4. Y en este momento, en un ratito más, Nicaragua recibe a Costa Rica.
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11: Boletos agotados, en cuestión de minutos se terminaron las 1500 entradas disponibles para la presentación a los aficionados del nuevo estadio del Atlas, arroba Duro de Marcar GDL.
12: El pasado 12 de septiembre, Cruz Azul sorprendió al proyecto de Guillermo Almada en América al derrotarlos 4-3 dentro de la apertura 2026. Para este jueves, las Águilas y los Cementeros volverán a verse las caras en un juego amistoso en San Diego. Pero Miguel "El Shocker" Vázquez dejó claro que más allá de las bajas que puedan presentar ambos equipos, es un partido donde lo que significa América los obliga a ir por el triunfo.
13: Volverlos a enfrentar en un lapso tan corto creo que es una gran oportunidad para ver lo que el equipo puede mejorar y siempre es una mayor motivación jugar este tipo de clásicos, sabiendo que si no cometíamos ciertos errores, si no dejamos de luchar, pues pudimos haber ganado el partido, pero creo que teniendo eso en cuenta, vamos a mejorar.
12: Para Asir Deportes, Arturo Sanguino.
3: Sin Rodolfo Rotondi, Amaury García y Cristian Évere, Cruz Azul afrontará esta noche cita de Clásico Joven en San Diego, California. Del segundo choque frente a las Águilas en lo que va del semestre, habló Joel Wiki, timonel celeste.
2: Como bien mencionas, son dos equipos que tiene afición en Estados Unidos como en México, pero yo sigo confiando que también Cruz Azul hemos crecido, ¿no? Hemos crecido sobre todo en esa credibilidad, en esa pasión, en esa energía de poder seguir creyendo que el equipo puede lograr cosas importantes y que juntos podamos lograr este triunfo, ¿no? Que para el club es importante, sobre todo sabiendo que también hay un rival enfrente, que hay que hacer muchas cosas para poder lograr ganarlo, y esperemos, bueno, lo podamos festejar con todos ellos, ¿no?
3: El cotejo está programado a las 20:30 horas, tiempo del Centro de México. Así, Asir Deportes, Edgar Flores.
5: Bueno, reiterando, Raulito y Anselmín, hoy, 9:00 p.m, se va a transmitir en TUDN y en VIX, América Cruz Azul, amistoso en San Diego.
6: Pues sí, repito, de amistoso no tiene nada, los dos equipos van con bajas, vamos a ver cómo responden, sobre todo quiero ver a los dos centrales sudamericanos del América, que ahora sí, te seguro, van a tener acción.
7: Y mantener a los equipos jugando, Toño, porque termina la fecha FIFA, sí, jugaron la semana pasada en fecha FIFA, pero esta semana se mantienen la mayoría de los equipos que no van a jugar, pues algunos buscaron amistosos, porque la otra viene ya la jornada 11, y viene el cierre del torneo.
5: Sí, de acuerdo. Señor productor.
4: 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Y vámonos con los mensajes que nos hace a favor Jackie de mandar a través de WhatsApp, como este de Brian Moreno, de Atlixco, Puebla. Dice, buenas noches, en mi opinión acerca del escándalo del Manchester City, me recuerda que lo que le pasó a la Juventus en 2006, solo que ellos salieron perjudicados en el Calciopoli, y las sospechas del City es por la inversión árabe y su ascenso como la espuma. Que tengan excelente jueves.
5: No, es diferente, ¿eh?
7: Sí, porque los otros sí fue compra de partidos,
5: sí,
7: ¿no?
5: Sí. Es diferente, completamente diferente. Pero, de todas maneras, pues hay una seria, importante irregularidad que les puede costar muy caro. Pero sí hay que poner, o sea, sí es importante porque, vamos, los del City saltaron a la cancha, Raúl Anselmo, saltaron a la cancha no comprando a los rivales o al árbitro, nada. Ellos saltaron a la cancha y enfrentaron de tú a tú a sus rivales en su momento. Pero bueno, la cuestión del billete fue diferente, ¿no?
6: Sí, pero saltaron a la cancha no respetando las reglas financieras de los equipos. Y pues las reglas se hicieron para respetar, si tiene que venir una sanción. Yo no sé por qué creo que lo que van a hacer es impedirles comprar jugadores 2 o 3 años.
7: Y yo creo que sí va a venir una multa importante, y a ver si no les quitan puntos, ¿eh? Yo por ahí creo que va a venir.
5: Puede ser.
4: Nos dice Luis Cedillo, ya dejen de echar a perder los procesos de la selección. Van 2 partidos y por hacer la nota se inventan puras cosas.
5: Pues no sé exactamente
7: qué programa, a quién se refiera. ¿Qué programa está escuchando?
4: Juan Piedra de Metepec, muy buenas noches. Ahora que Brasil anunció que jugará contra la India, mi pregunta es, ¿cuál es la selección más rara o exótica contra la que México ha jugado? Saludos.
6: Uf.
5: ¿No te acuerdas de alguna así en especial, Raúl?
6: Pues cuando fueron allá una gira por Nueva Zelanda, por Australia, en alguna isla jugaron.
5: puede ser. Ahora, los de la India van a decir, los raros son esos.
7: nosotros somos mucho más.
4: Bueno, pues señores, se nos está acabando ya el tiempo, nos quedan unos cuantos segundos, todavía hay más llamadas, pero las dejamos para el día de mañana porque ya está tocando la puerta Eddie Guerman. Muchas gracias, señor Anselmo Alonso, buenas noches.
7: Señora, buenas noches, Jorge.
4: Muchas gracias, señor Raúl Sarmiento, buenas noches.
6: Buenas noches, hasta mañana.
4: Muchas gracias, Toño de Valdés, muy buenas noches.
5: Vámonos, ahí viene Eddie, quédense aquí en Grupo Asir, buenas noches.
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0: José Gwen con nuestro secreto en la comadre 105.5, puros éxitos. Gracias por escucharme a través de la aplicación de iHeartRadio. Le mando un abrazo muy especial a mi compa Pedrito Damián, que me van escuchando. Un abrazo, carnal. Y ¿sabes qué? Vámonos en esta noche con Despechados. Wow. Tenemos una historia de mi querida Raquel, pues bastante complicada. Coquito, yo tenía a mi pareja, teníamos planes de casarnos y de repente, ups, salimos embarazados. Entonces él me dijo que saldría a trabajar un par de meses fuera para juntar un poco de dinero y que pudiera hacerse responsable de todos los gastos que venían encima. Y pues literal, como cuando dicen, fue por cigarros y ya no regresó, pues así, manito, ya jamás regresó. La verdad, tengo que ser honesto, mis padres fueron los que me ayudaron y sacamos todo adelante. Hoy mi niño tiene 2 años. 2 años tiene mi hijo. Más los 9 meses de embarazo. Y hoy resulta que el desaparecido regresa para decirme que quiere rescatar el tiempo perdido. ¿Sabes qué es lo peor? Regresa siendo el mismo. Y por lo que yo investigué, nunca se fue a trabajar, siguió ahí. Simple y sencillamente no me quiso dar la cara. Hoy viene a decir que quiere construir una familia a mi lado. Y por algún momento he cedido al creer o al pensar que mi hijo no debe nacer, o mejor dicho, crecer, sin un padre. ¿Tú crees que deba darle una oportunidad después de que me dejó abandonada cuando más lo necesitaba? ¡Ay, comadre! Yo no sé lo que pasa a veces por la cabeza de los hombres, pero si la llegada de un hijo no te conmueve y él escapó, se fue, huyó, no sé por qué ahora viene a tratar de convencerte de hacer la familia que nunca tuvieron. Pero lo vamos a checar. Tú, compadre, comadre, ¿qué piensas de este caso? Esto es Despechados en la Comadre 105.5, puros éxitos. Y en iHeartRadio 818.
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1: Así es, babuchones, aquí en la sucupita Coco Páez, en la Comadre, 105.5, puros éxitos. Y también a través de la aplicación de iHeart Radio, Corazón de Melón, en esta noche ya de jueves. Y por supuesto, en despechado, ya escuchaste la historia de hoy, pero antes, tengo que platicarte del mitote de la comadre. Oye, ¿de qué se trata el mitote? Mira, las mejores entrevistas con tus artistas favoritos del regional mexicano las tenemos en un solo lugar, en la página oficial www.lacomadre.mx. 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Y en iHeart Radio, mientras, Corazón de Melón, si vas manejando con precaución, abrocha te viene el cinturón y disfruta de esta canción. Ese del Muñoz se llama Ay, como en los viejos tiempos. Sígueme en Instagram @cocobaez. Buenas noches.

0: Ya supérame, Grupo Firme, en la Comadre 105.5, puros éxitos, y en la aplicación iHeart Radio, Corazón de Melón, gracias por acompañarme. ¿Y qué crees? Oye, vámonos con Despechados. Mira, le acabo de preguntar a la inteligencia artificial qué piensa acerca del caso que tenemos hoy, donde mi comadre me dice que su exnovio se fue cuando ella estaba embarazada y ahora ha regresado para decirle que quiere formar una familia. Si un exnovio regresa pidiendo formar una familia, las razones del regreso muchas veces surgen de la nostalgia o del saber que hizo las cosas mal y del miedo a la soledad, más que de un amor genuino o cambio real. Además, si tienen hijos en común, que este es el caso, entonces ahí el concepto de familia cambia un poco, porque requiere acuerdos claros de crianza compartida. Pero esto no obliga a retomar la relación sentimental si no existen bases sanas. Mija, te dejo embarazada. Es complicado. ¿Qué más dice la inteligencia? Ahorita lo descubrimos juntos en Despechados. Aquí en La Comadre, 105.5, puros éxitos. Y en iHeart Radio, si vas manejando, con precaución, abróchate bien el cinturón.
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Tenemos lluvia en la capital, maneja con precaución, abróchate bien el cinturón en la Comadre 105.5 Puros Éxitos. De los clásicos, llegan los Tigres del Norte, se llama La Puerta Negra. ¿Qué anda el Coquito contigo? Buenas noches.

0: A veces se ve venir el fracaso seguro, pero nos aferramos tanto que no queremos aceptar la realidad. En La Comadre 105.5, puros éxitos. La arrolladora Banda Limón. Imagínate que tienes una pareja, resultan embarazados, él te dice, me voy a conseguir el trabajo, voy a salir de la ciudad a trabajar para que no te falte nada y nunca regresa, manita. Pero después de 2 años, ya con tu hijo, entonces ahora sí regresa y dice que quiere formar una familia. Según la inteligencia artificial, comadre, lo primero que deberías de hacer es poner límites claros. Define qué buscas tú. Observa si él está dispuesto a respetar tu espacio y tus tiempos de reflexión. Sobre todo también evalúa el pasado. Recuerda por qué terminó la relación originalmente y se fue sin dejar ahí, sin decirte nada. Te dejó sola. Analiza si los problemas que tuviste después de que él se fue te ayudó a resolverlo solo o tú solista pudiste. Y sobre todo, no te apresures. Tómate el tiempo necesario para observar su comportamiento antes de comprometerte emocionalmente en un proyecto familiar con esa persona. Si ya te abandonó una vez, ¿quién no te dice que lo hará nuevamente? Aguas. Eso es lo que dice la inteligencia artificial y ¿sabes qué? Yo estoy de acuerdo. Pero ¿tú qué piensas, comadre? Si regresara esa pareja que te abandonó y diciéndote, ¡ay, no pasó nada! ¡Seamos una familia! En La Comadre 105.5, puros éxitos. Y en iHeartRadio.
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1: Doméstica en nuestro canal de YouTube, Profeco TV.
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1: El huevo es tan importante en la alimentación que desde 1996 se conmemora el Día Mundial del Huevo. Se celebra cada segundo viernes de octubre con el objetivo de difundir su valor nutrimental y su papel en una dieta equilibrada.
3: Y no es casualidad. El huevo es un alimento completo, práctico, rendidor y versátil, por lo que se ha convertido en un protagonista en la alimentación de las familias mexicanas.
1: Es una excelente fuente de proteína animal. La clara está compuesta principalmente por albúmina, mientras que la yema aporta grasas saludables, proteína, hierro, azufre y vitaminas A, B, D y E. Aunque contiene colesterol, su consumo moderado forma parte de una alimentación equilibrada.
3: Además, el huevo es una alternativa accesible a la carne o al pescado. Es fácil de masticar y digerir, y combinado con otros alimentos, puede integrarse a distintos planes alimenticios.
1: Su uso no se limita al desayuno. También sirve para espesar salsas, esponjar pasteles y dar ese color dorado tan característico al pan. Incluso fuera de la cocina, el huevo está presente en pastas, productos de belleza y fertilizantes.
3: En 2024, el consumo de huevo en México por habitante alcanzó los 24.4 kilos y representa el 12.6% de la producción pecuaria nacional. Nuestro país es autosuficiente y se ubica en el sexto lugar a nivel mundial.
1: Esta actividad se concentra principalmente en Jalisco, que aporta poco más de 54%, seguido de Puebla, con casi el 15%.
3: Para el consumo existen dos tipos principales de gallinas: las ligeras, que producen huevo blanco, y las semipesadas, productoras de huevo rojo. Es importante aclarar que no hay diferencia en su valor nutrimental. A pesar de todos sus beneficios, alrededor del huevo existen dudas y creencias que se repiten con frecuencia. Por ejemplo, se suele pensar que el huevo eleva el colesterol. Sin embargo, su equilibrio de grasas tiene un efecto protector y en la mayoría de las personas, su consumo no incrementa el colesterol en la sangre.
1: También hay quienes creen que consumir el huevo crudo es mejor. Pero esto no es así. Para aprovechar sus nutrientes y evitar riesgos a la salud, es necesario cocinarlo, ya que crudo puede aumentar la probabilidad de contraer salmonela.
3: Otra duda común es si debe lavarse el huevo antes de guardarlo. El cascarón es poroso y cuenta con una membrana natural llamada cutícula. Al lavarlo y almacenarlo, facilitas la entrada de bacterias. Si el cascarón está sucio, lo mejor es limpiarlo con un paño seco.
1: Y aunque algunas personas prefieren consumir solo la clara, es importante saber que la clara y la yema se complementan. Al desechar una de ellas, se pierden nutrientes esenciales que hacen del huevo un alimento completo.
3: Para un mejor consumo y conservación del huevo, tome en cuenta estas recomendaciones. Evita dejar los huevos o los alimentos que los contengan a temperatura ambiente, ya que el huevo es un alimento muy sensible a los cambios bruscos de temperatura, sobre todo al calor.
1: Revisa siempre el cascarón. Debe estar limpio y sin fisuras. Si están rotos, deséchalos. Así evitarás enfermedades gastrointestinales.
3: Lávate las manos al terminar de manipularlos. Evitarás la contaminación cruzada.
1: No lo consumas crudo. Puedes ponerte en riesgo de adquirir salmonelosis.
3: Ya sea que esté cocido, duro o forme parte de algún platillo, consúmelo pronto.
1: Con información clara, puedes aprovechar mejor sus beneficios y consumirlo de forma segura.
3: No olvides consultar la herramienta ¿Quién es quién en los precios?, ya que te permitirá comparar precios para tomar las mejores decisiones de compra. 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

0: Los plebes del rancho de Ariel Camacho en La Comadre 105.5 puros éxitos y en iHeart Radio Despechados. En esta noche de lluvia, comadre, yo te voy a decir algo. Si a una persona no le importó dejarte botada, embarazada, esperando un hijo de él, y se fue, ¿qué tan fácil es regresar con la mano en la cintura y decir, oh, ahora sí quiero formar una familia? Ya pasaste lo más complicado, lo más difícil, la incertidumbre de no saber qué hacer en el parto, de si todo iba a salir bien, ahora que tu hijo ya tiene 2 años. ¿Cómo esta persona se atreve a querer entrar en tu vida? Te digo algo, comadre, valórate un poquito más. No dejes que personas como esta entren en tu vida y te saquen de tu centro. Créeme que tú vales mucho y sé una buena figura para tu hijo. Y comienza demostrándole el amor propio y el valor que debe darse ante los demás. Yo creo que ahí vamos cerrando. En La Comadre 105.5 puros éxitos y en la aplicación iHeartRadio. Sígueme en Instagram, @cocobais. Buenas noches.
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Tres minutos nos separan de las 10 de la noche en La Comadre 105.5, puros éxitos. Y antes de irme, tengo recomendación para ti. Se trata de La Hora de los Tigres del Norte. Escúchala de lunes a viernes de 12 a 1 de la tarde con Midianita Sáenz, La Cazadora. No te pierdas La Hora de los Jefes de Jefes. Y mientras, si vas manejando con precaución, abróchate bien el cinturón. Tenemos lluvia en la capital. Cerramos con Pedro Fernández. Se llama De Otro Planeta. Sígueme en Instagram, @cocobaez. Y sonríe, porque para ver caras feas, ya está la de tu vecina chismosa. Sin más ni más. Bye, bye. Adiós.

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1: Bueno.
2: Sergio.
1: Hola, mi amor.
2: Oye, te llamo para decirte que no voy a poder ir a la cena de tu cumpleaños, porque sabes que acaba de llegar una amiga de Puebla y me invitó a salir con unas amigas.
1: Pero, tú me dijiste que vendría.

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0: Es el punto panorama informativo 88.9, información que sirve. Yo soy Alejandro Villalbazo en X, en TikTok, arroba Villalbazo 13. Es viernes 2 de octubre, Iñaki Manero. Buenos días, Iñaki.
1: Buenos días, Alex Villalbazo, Alex Cervantes, amigos de la República Mexicana y de todas partes por Eje Radio. Gracias por despertar en panorama.
0: Viernes 2 de octubre, ayer pasé por el centro y ya está todo cubierto, todo tapado con estas protecciones de acero que levantan de 3 metros y con las que rodean Bellas Artes, con las que rodean el Zócalo, con las que rodean el Ángel, Iñaki, porque pues hoy es viernes 2 de octubre y ya sabemos lo que se espera, y como no somos capaces de hacer otra cosa, pues mejor vamos a poner la muralla en monumentos y edificios, Iñaki.
1: Sí, desde luego, un día difícil, un día de marchas, de plantones, de manifestaciones, de reivindicaciones sociales, y muchas veces de gente que pues ni siquiera sabe ni qué pasó, ni por qué están, pero bueno, ahí están, ¿no? Finalmente hay grupos, los grupos del 2 de octubre, los grupos de los estudiantes, que estuvieron dentro de las movilizaciones del 68, que ya cada vez son menos, pero sí, que no se olvide, para que no se repita la historia, pero esto se convierte también de repente en botín político, ¿no?
0: Y en vandalismo, ¿no?
1: Así
0: porque
1: es.
0: Aquellos que son incluso pagados para que vayan a hacer destrozos y terminen reventando un día que debería de tener, como bien lo pones, pues otro tipo de motivación. Ya estaremos
1: así
0: viendo
1: es.
0: Cómo corre este viernes 2 de octubre, pero sí ya están preparadísimos en todo lo que tiene que ver con monumentos y edificios en el centro, esperando las manifestaciones de este viernes. Los mensajitos en el WhatsApp, 5582-558-9. Tráfico y clima cada 15 minutos. Mónica Villalobos.
2: Alejandro, gracias. Muy buenos días. Hoy nos circulan autos con holograma 1 y 2 de verificación, engomado azul. Terminación de placas 9 y 0, así como permisos. En unos minutos, más información.
1: Muchas gracias, gracias, Moni. Vámonos con el panorama. En este momento, 14 grados la temperatura, 75% de posibilidad de lluvia en el transcurso del día aquí en el Valle de México, y es aceptable la calidad del aire en el Valle de México. Ya no es buena, es aceptable, o sea que es un punto menos dentro de la calidad del aire. Y en el panorama, continúa la suspensión de clases en varios puntos de la República Mexicana, esto debido a las condiciones climatológicas. En Nuevo León, por el pronóstico de lluvias en el estado, el gobierno confirmó que no habrá clases presenciales, solo virtuales, para educación básica, tanto para escuelas públicas como particulares, así como para escuelas normales y de educación media y superior que dependan de la Secretaría de Educación Pública Estatal. También en Los Cabos, Baja California Sur, continúan suspendidas las clases para todos los niveles educativos, y en Puebla no habrá clases presenciales en 173 municipios por pronóstico de lluvias, y esto es por el tema de Rachel, este huracán que ha estado pegando en esta zona del Pacífico mexicano. Ya un ratito más Alex nos va a platicar todos los particulares sobre el tema, pero las actividades escolares van a seguir a distancia, se van a reanudar el lunes 5 de octubre. Zoe Robledo, director general del IMSS, anunció la separación temporal del director del Hospital de Ginecobstetricia del Centro Médico Nacional de Occidente en Guadalajara y del jefe de la Unidad de Cuidados Intensivos Neonatales, mientras se investiga la muerte de 6 bebitos, 6 recién nacidos, por bacterias y hongos, y anunció una auditoría clínica colegiada independiente para determinar si hubo una infección asociada con la atención médica y si esta causó o contribuyó a la muerte de los bebés y si hubo fallas que pudieron evitarse. Además, trabajadores del Instituto Mexicano del Seguro Social, que bloquearon por más de 5 horas la intersección del circuito interior y Constituyentes aquí en Ciudad de México, dieron portazo en las instalaciones del Sindicato Nacional de Trabajadores del Seguro Social en la calle de Zamora 107, en la colonia Condesa, es alcaldía Cuauhtémoc, para tomar el edificio donde permanecieron por más de una hora en exigencia de una mesa de diálogo con sus representantes sindicales ante su inconformidad por la incertidumbre laboral y el traslado de trabajadores a otros estados sin viáticos ni aumento de sueldo. Esto entre otras demandas. Una comitiva de trabajadores activos y jubilados del IMSS se va a reunir el próximo 8 de octubre con la Secretaría de Gobernación. Y De último momento, la Secretaría de Marina informa sobre la detención de Miguel Ángel N., alias Sol o el Mike. Eso es en Zapopan, en Jalisco. Se trata de un capitán retirado de la propia Marina Armada de México que contaba con una orden de aprehensión por su probable participación en delincuencia organizada con fines de cometer delitos en materia de hidrocarburos. Es el huachicol. Bueno, la dependencia confirmó la captura y señaló que dará a conocer más información conforme avancen las investigaciones. Es una información en progreso. Dos hermanos de 18 años fueron detenidos como presuntos responsables del ataque en la secundaria 13 de Torreón. ¿Se acuerdan que lo vinimos comentando desde el día de ayer? Y mientras fue asentando el polvo, pues lo íbamos platicando y iban saliendo más cosas, más datos sobre este tema. Y las autoridades educativas federales ya se expresaron al respecto. Moni Barrera.
3: La Secretaría de Educación Pública lamenta profundamente los reprobables hechos ocurridos en una escuela secundaria ubicada en el ejido La Unión en Torreón, Coahuila, y expresa sus más sinceras condolencias a familiares, amigos y a la comunidad educativa ante el fallecimiento de una docente. A través de una tarjeta informativa, la SEP reiteró que brindará el acompañamiento institucional que corresponde a los integrantes de la comunidad escolar con pleno respeto a las investigaciones y a las determinaciones de las autoridades competentes. En 88.9 Noticias, Mónica Barrera.
1: Por cierto, en San Cristóbal de las Casas, Chiapas, un alumno de sexto grado de la escuela primaria Mario Castellanos Molina, ubicado en la colonia Morelos, agredió con una navaja a uno de sus compañeros de primer grado, fue trasladado por su propia madre a un hospital y denunció que su hijo además recibió amenazas de muerte. Hasta el momento se desconoce el estado de salud de este menor de edad, mientras que las autoridades revelaron que son dos los alumnos presuntamente responsables de este ataque, por lo que ya van a investigar los hechos. En el Senado, legisladores condenaron el asesinato de la profesora en Coahuila, en esta escuela en donde se dio este terrible acto, en la escuela 13 de Torreón. Vamos con René Ponce. ¿Está? ¿No lo tenemos? Bueno, vamos con más información. Un momentito más tenemos esta nota. Autoridades de Ciudad de México capturaron a un presunto colaborador de El Seven, investigado por extorsión, homicidio y despojo. René Ponce.
4: El 30 de septiembre pasado, en la alcaldía Milpalta, policías de investigación detuvieron en flagrancia a Uriel N., alias el Cangreburger o el Rolex, por lo que fue acusado de delitos contra la salud. Este sujeto es identificado como presunto colaborador de Juan N., alias el Seven, líder de una facción de la familia michoacana, con presencia en las alcaldías Milpalta, Tláhuac y Xochimilco. Este grupo está relacionado con delitos de extorsión, despojo, narcomenudeo y homicidio. Uriel N. estaría relacionado con actividades de extorsión y despojo en las alcaldías Tláhuac y Milpalta. Asimismo, es investigado por su posible participación en un homicidio cometido en el 2026. Para 88.9 Noticias, René Ponce Hernández.
1: 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Nos vamos a los deportes, saludamos a don Alex Cervantes, muy buenos días.
5: ¿Qué tal, Iñaki, amigos? Muy buen día, gran viernes para todos. La selección mexicana ya está en Arizona para enfrentar a los Estados Unidos este sábado en partido de preparación. Buenas noticias, Gilberto Mora entrenó sin problemas y estará disponible. Este fin de semana se corre el Gran Premio de Bahrein en Malasia, fecha 16 de la Fórmula 1. La carrera el próximo domingo a la 1:00 a.m. Arrancó la semana 4 de la NFL la noche de este jueves. Cleveland consigue su tercera victoria de la temporada tras vencer 27-24 a los Steelers. Hasta aquí los deportes.
1: Muchas gracias, Alex. Alex Villalbazo, Alex Cervantes, Iñaki Manero en Panorama Informativo en 88.9 Noticias. Información que sirve por iHeartRadio. Moni Villalobos te tiene todo el tránsito y clima cada 15 minutos en este día complicado. Moni, buenos días.
6: Hola Iñaki, gracias. Tomen en cuenta que los vehículos con engomado rojo, terminación de placas 3 y 4, tienen hasta el 31 de octubre para verificar. En unos minutos, más información.

0: Muy buenos y lluviosos días para este viernes 2 de octubre. ¿Qué tenemos? Entre otras cosas, huracán. Ya saben que ahí está Rachel, este huracán que es categoría 3, localizado a 400 kilómetros al sur de Cabo San Lucas, allá en Baja California Sur. Y lejos, a 500 kilómetros de Cabo Corrientes, Jalisco se va debilitando lentamente, pero también tiene un lento avance de 7 kilómetros por hora, y eso provoca el lento avance y amplia cobertura con sus bandas nubosas. Eso provoca que esté lloviendo de manera importante en algunos puntos del Pacífico mexicano. Las lluvias para hoy, las lluvias más intensas estarán afectando en el justo en el tramo del Pacífico, estarán afectando Sinaloa y hacia abajo Guerrero, Oaxaca, en el Golfo Tabasco, en la península Campeche y hacia el norte, Nuevo León, Coahuila y Tamaulipas. Así las lluvias intensas para hoy en la República Mexicana. Vamos a empezar el recorrido en Guadalajara, Jalisco, 16 grados. Martín Beltrán, buenos días, Martín.
1: Efectivamente, 16 grados con cielo medio nublado. Este viernes la máxima será de 28. Hay pronóstico de lluvia intermitente durante la tarde. En Quitupan la mínima es con 11. En Autlán y Cihuatlán serán las máximas con 36. Este es el panorama.
0: Y la de 8, Martín.
1: La Secretaría de Infraestructura, Comunicaciones y Transportes en Jalisco informó que atiende un deslave registrado en el kilómetro 163 más 800 de la carretera federal Jiquilpan-Colima, derivado de los escurrimientos provocados por las lluvias extraordinarias de Polo y Rachel. El punto afectado se localiza en la zona sureste de la entidad, cerca del límite con Colima. Como medida preventiva para garantizar la seguridad de los usuarios, la circulación se restringió a un solo carril. Este es el panorama.
0: Gracias, Martín Beltrán, desde Guadalajara, Jalisco. 14 grados en Morelia, Michoacán. Cristian Gutiérrez, ¿cómo te va, Cristian?
2: Alex, buen día. Y para hoy la máxima acá en Morelia será de 25 grados. En Huetamo, el municipio más cálido, habrá 36. En Lázaro Cárdenas, Michoacán, zona costera, 29 grados. Será el clima para hoy aquí en Michoacán.
0: Y la de 8, Cristian.
2: En coordinación con Protección Civil del Ayuntamiento de Lázaro Cárdenas, Alex, Protección Civil Estatal, ha realizado recorridos en la comunidad de las Guacamayas, esto en el municipio de Lázaro Cárdenas, con el objetivo de identificar posibles riesgos derivados de las lluvias que ha dejado el huracán Rachel. Se supervisaron viviendas cercanas a arroyos y escurrimientos, también zonas susceptibles a deslizamientos, encharcamientos e inundaciones, además de hacer monitoreo de canales y puntos de riesgo de desbordamiento. Afortunadamente, el huracán, que ahora ya está lejos de Michoacán, no dejó mayores afectaciones que lamentar.
0: Gracias, Cristian Gutiérrez.
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0: primer traguito de café que nos tomamos con lluvia en la República Mexicana. Ya les decía de las lluvias, las más intensas que estarán afectando parte del Pacífico Mexicano, el norte de la República. Pero también tenemos lluvias muy fuertes. Esas van a caer en Nayarit, Jalisco, Durango, San Luis Potosí, Michoacán, Guanajuato, Puebla, Veracruz, Chiapas, Aguascalientes, Estado de México, Yucatán y Quintana Roo. Y si faltaba algo, las lluvias fuertes, Baja California Sur, Querétaro, Hidalgo, Tlaxcala, Ciudad de México y Morelos. Es el pronóstico de lluvias para este viernes 2 de octubre. Nos vamos al bello y devastado puerto de Acapulco, 25 grados. Adriana Covarrubias, vecina, buenos días.
1: ¿Qué tal, vecino? Buenos días. Buenos días, el auditorio máximo será de 31 grados. Se tendrá cielo nublado y pronóstico de lluvias se esperan en Acapulco, así como en el resto del estado, de moderadas a intensas.
0: Ocho, Adriana.
1: Te comento que a pesar del llamado del secretario de Educación, Ricardo Castillo, a no tomar de rehenes a los alumnos por demandas magisteriales, miles de estudiantes de escuelas secundarias técnicas se quedaron sin clases por segundo día, debido al marco del paro de labores de 48 horas definido por la sección 14 en el estado. El titular de la Secretaría de Educación, Ricardo Castillo, aseguró que las demandas que plantea a los maestros de escuelas secundarias técnicas ya fueron atendidas y se acordó una mesa de trabajo para el próximo lunes 5 de octubre. Sin embargo, el dirigente del CENTE en Guerrero, Silvano Palacios, insistió que las autoridades educativas mantienen adeudos de horas y vacantes también con los trabajadores de las escuelas secundarias técnicas y pues que no se les ha pagado. Es el reporte.
0: Bien, pues ahí está otro foco de atención en el tema de la educación. Las escuelas secundarias técnicas que ahora están reventadas allá en Guerrero. Gracias, Adriana Covarrubias, desde el bello y devastado puerto de Acapulco. 20 grados para Tuxtla Gutiérrez en Chiapas. Fernando Cantón, ¿qué hay, Fer?
2: ¿Qué tal, Alex? Muy buenos días. Hoy en Chiapas habrá lluvias muy fuertes y temperaturas de hasta 40 grados. En Tuxtla Gutiérrez, cielo despejado, pero con probabilidad de lluvia por la tarde y una temperatura máxima de 32 grados. Así el clima en Chiapas.
0: ¿Y la de 8, Fer?
2: Una intensa granizada registrada ayer jueves en la localidad Corazón de María, en San Cristóbal de las Casas, sorprendió a los habitantes de la zona. La caída de granizo cubrió de blanco los pastizales, caminos y algunas áreas de la localidad, dejando un paisaje que por momentos parecía estar cubierto de nieve. El fenómeno meteorológico se presentó acompañado de lluvia y bajas temperaturas, por lo que los habitantes permanecieron atentos ante las condiciones del clima y captaron imágenes de la granizada, las cuales fueron compartidas rápidamente en redes sociales. Así el panorama es de Chiapas.
0: Gracias, Fer Cantón, desde Tuxtla Gutiérrez, en Chiapas. 26 grados, Cancún, Quintana Roo, Carlos Mendieta. Buenos días, Carlos.
3: Buenos días, Alex. Así es, amanecemos con 26 grados. Te platico que también tenemos lluviecita. Vamos a tener toda esta jornada lluvia, una lluvia de fin de semana. La máxima de 32 grados centígrados. También habrá calor con lluvia, Alex.
0: De 8, Carlos.
3: Era un cuerpo sin vida, de un hombre con un disparo en la cabeza, fue encontrado en el área verde de la colonia México. Esto es en las afueras de Cancún, hacia la salida a Mérida, Alex, una colonia popular. En una llamada anónima al 911 hizo el reporte que en esta área verde, a unos 70 metros de la avenida López Portillo, una avenida muy importante, estaba este cuerpo. Pues llegaron las autoridades, y bueno, pues llegan las autoridades a hacer lo que se saben hacer, nada más recabar datos, Alex, porque esto sucede constantemente en todo México y Quintana Roo no se queda atrás. Así el panorama.
0: ¿Qué tema tan casual, ¿no? Ah, pues es que encontraron un cuerpo, balazo en la cabeza, y ya nadie se aterroriza, Iñaki. Nadie.
4: No, ya está normalizado totalmente. Y eso apuestan las autoridades, ¿no? ¿Sí? ¿Para qué? Pues para ahorrarles la chamba.
0: Y para que, pues ya entonces, es lo normal. Ya no lo tomes con esta sorpresa, con el asombro,
4: con espanto,
0: con el terror que provoca, ¿no? Que de pronto, pues quién sabe quién sea, pero es una persona que está ahí, que le metieron un balazo en la cabeza. ¿Quién se lo metió? ¿Por qué se lo metieron? Si es que algo se dedicaba, pues, ¿a qué se dedicaba entonces esa persona?
4: Pues además, muy simplista decir, ah, pues andaba metido en la maña, ¿no? Y es un homicidio, perdón.
0: Pero lo platicamos con esta cotidianidad, ¿no? Así lo platicamos. Gracias, Carlos Mendieta, desde Cancún, Quintana Roo. 24 grados en Coatzacoalcos, al sur de Veracruz. Julio Escobar, ¿qué cuentas, Julio?
5: ¿Qué tal? ¿Cómo estás? Te saludo con gusto desde el sur de Veracruz. En efecto, amanecemos con 24 grados y te comento que se espera una máxima de 33 y una mínima de 24, humedad media de 77%, tormentas por la tarde-noche, probabilidad del 60%, el clima.
0: La de 8, Julio.
5: Te comento que, bueno, tras varios días de investigación, agentes de la policía ministerial detuvieron este jueves, 1 de octubre, a Sugey N., alias La Princes, señalada como presunta responsable del asesinato de Guillermo Pamusejev, coordinador estatal del Partido Paz, aquí en Veracruz. La operación se llevó a cabo en un domicilio de la colonia Benito Juárez Sur. La policía ministerial ejecutó a tempranas horas un operativo mediante el cual detuvo a 5 hombres y 2 mujeres presuntamente vinculados con el asesinato de Guillermo Pamusejev, conocido como el Chino Jeb, ocurrido el pasado 23 de septiembre aquí en Coatzacoalcos. Los hechos que motivaron las investigaciones se registraron cuando la víctima fue atacada a disparos de arma de fuego al llegar a su domicilio ubicado en el circuito humanista de fraccionamiento Veleros. Cámaras de videovigilancia del lugar captaron datos que desde las primeras pequeñas señalamientos, bueno, pues dieron con el paradero de estos sujetos que hasta el día de hoy, bueno, se llevará a cabo todas las diligencias para determinar el móvil de este asesinato. Es el reporte que tenemos.
0: Gracias, Julio Escobar, desde Coatzacoalcos, al sur de Veracruz. 6:25, una pausa. Pendientes todavía de visitar Ciudad de México, Estado de México y Nuevo León.
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1: ¿En qué el proceso de fiscalización que lleva a cabo el órgano superior de fiscalización del Estado de México a las finanzas del municipio se desarrollará conforme a la legalidad? Hay que recordar que estas auditorías extraordinarias fueron solicitadas por el propio Cabildo para revisar los ejercicios fiscales de 2025 y el primer semestre de 2026. Dicho proceso de revisión ocurre en un contexto marcado por las indagatorias de la Fiscalía General de Justicia del Estado de México, pues se le acusó a la alcaldesa de presuntamente autosecuestrarse para cubrir un faltante de 40 millones de pesos en las finanzas del ayuntamiento. Alejandro, así la información.
2: Buenos días, Sonia Vilches, allá en Toluca, en el Estado de México. Cerramos el recorrido en Monterrey, Nuevo León. 22 grados, Jorge Maldonado. No deja de llover, no para la lluvia, Jorge.
3: Fue Alejandro, desde las 9 de la noche del día de ayer hasta esta hora de la mañana. La temperatura máxima para el día de hoy será de 23 grados centígrados para el día de hoy, Alejandro.
2: La de 8, Jorge.
3: Bueno, fue una madrugada bastante intensa la que se registró a consecuencia de la lluvia que se dejó sentir en toda el área metropolitana. Para que tengas una idea, Alejandro, el municipio de Santa Catarina, en la corrida de los portales, 50 vehículos fueron arrestados. En Monterrey, personas que quedaron al interior de vehículos tuvieron que ser rescatados por elementos de protección civil. Hay camiones y avenidas que prácticamente quedaron destrozadas, incluso algunos quedaron atrapados en zanjas que, bueno, pues desafortunadamente quedaron abiertas. Hubo cierre de circulación, también hay más de 10.000 usuarios y la energía consecuencia de esta tromba, y las autoridades han alertado para que continúe la gente en la protectiva por las lluvias que se van a registrar. Y están suspendidas las clases de acaso en todos los niveles aquí en el estado de Nuevo León.
2: Los videos que hay y que compartes, Jorge, a través del WhatsApp, se ve un camión donde el agua está, inunda el camión, pero el camión sigue avanzando y la gente que va sentada levanta las piernas para no mojarse más, Jorge, pero el agua está dentro del camión, agua de coladera además.
3: Así es, Alejandro, esto ocurrió en las principales avenidas, las avenidas de transporte urbano, sufrieron las consecuencias de las inundaciones, y eso que tú viste se repitió en toda el área metropolitana. Solo es una muestra de la gran cantidad de agua que se quedó acumulada sobre lo que vienen siendo las principales avenidas aquí en el área metropolitana.
2: ¿Cuál es el pronóstico para el rato, Jorge?
3: Sigue lloviendo hasta la mañana, Alejandro, y durante todo el día van a continuar lluvias de moderadas e intensas, por lo cual las autoridades han alertado a la ciudadanía. Porque qué sucede, Alejandro, en la presa de la Boca, los camastros que hay en el lugar prácticamente desaparecieron porque se fueron volando por las fuertes rachas que se registraron el día de ayer.
2: Gracias, Jorge Maldonado, desde Monterrey, Nuevo León. Así el recorrido por la República Mexicana, el clima y la de 8. Tráfico y clima cada 15 minutos. Mónica Villalobos.
4: Alejandro, gracias. Por una volcadura, servicios de emergencia trabajan en Calzada General Mariano Escobedo, a la altura de calle Víctor Hugo. En unos minutos, más información.
5: Gracias, Moni. Vámonos al panorama. Ya hubo posicionamiento de la Suprema Corte de Justicia de la Nación en materia de fotomultas. Pepe Toño Morales.
6: La Corte avaló nuevamente las fotomultas.
7: No hay duda, se comete una infracción.
6: El ministro Hugo Aguilar, presidente de la Suprema Corte, destacó que estos sistemas permiten comprobar directamente la infracción. El ministro Arístides Guerrero García también respaldó el sistema por su función preventiva ante los accidentes viales.
7: Y precisamente el exceso de velocidad de un automovilista puede ocasionar que cambie la vida completamente de una persona.
6: Con esta decisión, el pleno rechazó invalidar las normas de la Ciudad de México que permiten cobrar las fotomultas al propietario del vehículo. Cabe recordar que ya se había tratado el tema y se validaron las fotomultas, pero en este caso un ciudadano se inconformó ante las 13 multas que enfrenta. Para 88.9 Noticias, José Antonio Morales Díaz.
5: La iniciativa privada advierte que 7 de cada 10 empresas perciben impacto negativo por la reforma al Poder Judicial. María Inés Camacho.
8: México necesita una justicia más accesible, eficiente, libre de corrupción e impunidad, pero también independiente, profesional e imparcial, afirmó el presidente de Coparmex a nivel nacional, Juan José Sierra Álvarez, quien advirtió que a un año de la integración del nuevo Poder Judicial de la Federación, la primera medición del monitor judicial de Data Coparmex revela que la incertidumbre jurídica se ha convertido en un factor que influye directamente en la planeación, expansión y desarrollo de los negocios en nuestro país.
9: La primera señal está en la inversión. 2 de cada 3 empresas encuestadas.

0: Estadas reportan un impacto negativo de la reforma judicial en sus decisiones de inversión o expansión. Además, el 28.8% ya redujo o pospuso proyectos.
1: 88.9 Noticias, María Inés Camacho Romero.
2: En Acapulco también hubo protestas de trabajadores de la salud, Adriana Covarrubias.
3: Personal de salud, desde el área de médicos, enfermería, camilleros, químicos, radiólogos, trabajadores de limpieza e higiene y personal administrativo del Hospital General Regional Vicente Guerrero, del Instituto Mexicano del Seguro Social, marcharon en Acapulco para exigir al gobierno federal la atención inmediata a un pliego petitorio que incluye salarios dignos, jubilaciones justas, abasto de medicamentos, insumos básicos para las consultas y la entrega regular de uniformes y ropa de trabajo. Yair Tapia, enfermero general del hospital, denunció que existen más de 6,000 trabajadores inconformes que no participan en la protesta por temor a represalias y denunciaron la falta de apoyo de la representación gremial y la urgencia de resolver las carencias de insumos con las que laboran diariamente.
4: De igual manera, inconformes acerca de las modificaciones que se hicieron dentro de nuestro contrato colectivo.
3: Panorama informativo desde Acapulco, Guerrero, Adriana Covarrubias.
2: Y después de Ovidio Guzmán, quien ahora tiene que esperar para su audiencia en los Estados Unidos, es Rafael Caro Quintero, Gibran Casas.
5: La audiencia de Rafael Caro Quintero, que estaba programada para esta semana, fue aplazada 2 semanas por la Corte del Distrito Este de Nueva York. El juez Frederick Block detalló que el cambio se debió a un conflicto con el calendario de la Corte, por lo que la comparecencia se llevará a cabo el próximo miércoles 14 de octubre. Al llamado narco de narcos, fundador del cártel de Guadalajara, Estados Unidos lo acusa de dirigir una empresa criminal, pero principalmente de secuestrar y torturar al agente de la DEA, Enrique Kiki Camarena. Para Asir Noticias, Gibran Casas.
2: 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Vamos a los deportes. Alex Cervantes.
6: Muchas gracias, Iñaki. Tenemos los resultados de la Liga de Naciones de la UEFA. Jornada 3. Gales derrotó 2-1 a Noruega. Portugal, ya sin CR7, venció 4-2 a Dinamarca. Grecia y Países Bajos empataron a 2. Alemania superó 2-0 a Serbia. Jornada para este viernes. Francia se mide a Italia en un gran partido. Y Bélgica será local ante Turquía. En el tenis, el español Carlos Alcaraz venció al estadounidense Alex Mikkelsen para clasificarse a la segunda ronda del torneo ATP 500 de Tokio. En China este viernes, dentro de la segunda ronda, el serbio Novak Djokovic enfrenta al chino Wu Yunchaoquete, mientras que Renata Zarazúa enfrentará a la bielorrusa Arina Sabalenka. Hasta aquí la información deportiva.
2: Muchas gracias, Alex. Alex Villalbazo, Alex Cervantes, Iñaki Manero en Panorama Informativo en 88.9 Noticias. Información que sirve por iHeartRadio. Moni Villalobos, tráfico y clima cada 15 minutos. ¿Qué hay de nuevo, Moni?
7: Hola, Iñaki, gracias. La estación Zócalo Tenochtitlán de la línea 2 del metro permanece cerrada hasta nuevo aviso. Para dirigirte a la zona centro puedes usar como alternativas Pino Suárez y Allende de la línea 2, San Juan de Letrán de la línea 8 y Bellas Artes línea 2 y línea 8. En unos minutos, más información.
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2: Gracias, Alex. Si me permiten, con mucho gusto, la trivia de ayer, y platicamos sobre una palabra con etimología muy obvia sobre cierto revolucionario invento de finales del siglo XIX. También se utiliza en política desde hace ya algunos años. ¿Cuál es? Pues la corcholata. Corcholata, efectivamente, por los inicios de este invento en 1892, por un ingeniero irlandés nacionalizado norteamericano, William Painter, que se hizo multimillonario, y también es otro de los hijos de la revolución industrial, porque gracias a este proceso de corcholatización, entonces los refrescos y las bebidas se podían conservar más tiempo, y eso también ahorraba incluso tiempo a la hora de industrializar las bebidas, incluso a la hora de pasar por las fábricas. Originalmente tenía un fondo de corcho, por eso se le llama corcholata. Al tiempo fue sustituido por plástico y fue revolucionario porque también preservaba más tiempo el líquido, y luego el plástico pues llegó también a darle mayor protección, que es lo que seguimos viviendo el día de hoy con la corcholata. Hoy ya poco a poco está siendo sustituida por las famosas taparroscas, que por cierto aquí afuera tenemos un lugar para que lleves tus taparroscas, aquí en la entrada de Grupo Asir, uh-huh, ¿no? Uh-huh. De nuestros amigos de Tapitas contra el Cáncer. Tú dejas ahí tus tapitas de plástico y ellos las intercambian por dinero, que ese dinero paga tratamientos contra el cáncer. Entonces ya, perdón porque haya hecho el comercial, pero
9: no,
2: vale,
9: pero vale la
2: ¿no?
9: pena.
2: Vale la pena. Claro. Si pasas por aquí, por Montes Pirineos 770, te acercas ahí con el poli, voy a echar mis tapitas ahí contra el cáncer, como no, con mucho gusto, y ayudas a que muchos niños tengan sus terapias contra el cáncer. Bueno, esa es la trivia de ayer. La trivia de hoy. Hoy es viernes de deportes. Fíjense que hay dentro de los deportes pueden convertirse para mucha gente en algo muy semejante a una religión. ¿Estamos de acuerdo?
9: De acuerdo, total.
2: Y por ejemplo, hay iglesia maradoniana, ajá, ¿no? Así de fácil, así de sencillo. Y hay gente que a lo mejor, algo común y es algo parte de su cultura y algo de sus creencias, la práctica de un deporte. Pero hay un deporte olímpico que efectivamente fue parte y sigue siendo en algunos grupos humanos de la religión de las personas de donde salió este deporte. ¿Qué deporte es? Ayúdanos con esta trivia. www.889noticias.mx 5580-255-889, el talkback a través de iHeartRadio. Recuerda también, ahorita ya subimos la pregunta en nuestro sitio de X, en X en arroba Iñaki Manero. Y ahorita pues contestamos las preguntas.
9: Okay. Digo, te puedo hacer unas preguntas para pistas, ¿no?
2: ¿Cómo no?
9: Ese deporte ya dijiste olímpico.
2: Olímpico.
9: Diría el tocayo Cervantes, que está enchiladísimo conmigo.
2: Sí, está bien enojado.
9: Porque dije que Cristiano había hecho berrinche y sí, no tuvo que haberlo hecho. Y bueno, el tocayo está, no, ¿cómo? Bueno, si le enseñara mi chat con el tocayo.
2: Sí. Vas a tener que hacer las pasas con
9: Uy, tocayo. Prendido está, prendido porque le critiqué a Cristiano Ronaldo. Bueno,
2: fue gravísimo.
9: Sí, muy delicado. Lo que hizo Cristiano Ronaldo.
2: Ah, sí.
9: Oye, diría el tocayo Cervantes, deporte de conjunto.
2: El deporte sí es en equipo y es en individual. Puedes okay, hacerlo
9: de las dos formas. Contigo.
2: Sí. Oh, sí.
9: Ok.
2: Sí, pero es, por ejemplo, en Juegos Olímpicos es por equipos.
9: Ok.
2: Sí.
9: Okay. Entonces, más de conjunto.
2: Puede ser, sí, de conjunto, no necesariamente porque. A ver, es que no quiero cantinflear, pero es individual, pero son los equipos los que se presentan. A ver quién tiene más puntos.
9: Órale, no, pues sí.
2: Y cuando entremos en detalles te voy a decir por qué.
9: Okay.
2: Te voy a decir por qué, chato, porque como no que no quiere la cosa.
9: Cuarto para la siguiente.
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0: 10 para las 7, panorama informativo 88.9, información que sirve. Yo soy Alejandro Villalbazo en X, en TikTok, arroba Villalbazo 13. Los mensajitos en el WhatsApp 558255889. ¿Qué pasó en la madrugada? ¿Qué nos cuenta René Ponce? Adelante, René.
1: ¿Qué tal, Alejandro Iñaki? Pues recordar, hoy es 2 de octubre, día de marcha en conmemoración del 58 aniversario de la matanza estudiantil de Tlatelolco. Se espera que el contingente parta alrededor de las 4 de la tarde de la Plaza de las Tres Culturas rumbo al Zócalo Capitalino. La marcha, Alejandro, avanzará por Ricardo Flores Magón, tomará el eje central Lázaro Cárdenas hasta llegar a la calle 5 de Mayo, que servirá como ingreso a la Plaza de la Constitución. A lo largo de esta ruta, pues han sido colocadas ya desde hace varios días enormes vallas metálicas de más de 2 metros de altura en comercios, monumentos y edificios públicos, por supuesto en los alrededores del Palacio Nacional. La marcha es convocada por el Comité 68 Pro Libertades Democráticas. No se descarta la posible participación de integrantes de este llamado bloque negro. Por otra parte, ayer fue día de movilizaciones protagonizadas por trabajadores del Seguro Social en 17 estados del país para demandar mejoras laborales, cobertura de plazas y cambios en la dirigencia sindical, así como abasto de medicamentos, insumos médicos y mejoras salariales. En el caso de esta capital, los trabajadores irrumpieron la noche de ayer en el edificio del Sindicato Nacional de Trabajadores del Seguro Social, que se ubica en la colonia Condesa. Los inconformes rompieron cadenas y candados para después derribar la puerta principal e ingresar al inmueble. Elementos de la Secretaría de Seguridad Ciudadana acudieron a este sitio, buscaron replegar a los manifestantes, aunque un grupo sí logró ingresar a las instalaciones. La movilización también provocó afectaciones viales en circuito interior y la avenida Constituyentes. Durante las negociaciones realizadas al interior del sindicato, la Secretaría de Gobernación ofreció a los inconformes una reunión el próximo 8 de octubre, propuesta que fue aceptada, y cerca de la medianoche los trabajadores inconformes se retiraron de este lugar. Ya en información policíaca, Alejandro, en los primeros minutos de este día, en los carriles laterales de la autopista México-Querétaro, está en dirección a la capital, a la altura del puente de Lechería en Cuautitlán Izcalli, Estado de México. Se registró el choque y posterior volcadura de un tráiler que transportaba varias toneladas de jabón líquido. Según versiones del chofer, un auto gris se le cierra, lo impacta y al tratar de esquivarlo da un volantazo, lo que provoca que el pesado vehículo vuelque sobre su costado izquierdo y termine impactado contra la fachada de un taller mecánico. El chofer estuvo atrapado por unos 40 minutos en la cabina hasta que fue rescatado por bomberos y posteriormente fue llevado en ambulancia a un hospital. Por otra parte, alrededor de la 1 de la mañana, en la cerrada Enriqueta Camarillo, muy cerca de Calzada Ermita Iztapalapa, esto es la colonia Jacarandas en Iztapalapa, una mujer de la tercera edad lamentablemente pierde la vida al interior de su vivienda luego de que el inmueble fuera consumido por las llamas. Bomberos acudieron al lugar para controlar este incendio. Informaron que en la planta baja de esta vivienda se encontraron varios bidones con gasolina, además de material de reciclaje que estaba acumulado, lo que provocó que el fuego se extendiera pues rápidamente. 4 personas alcanzaron a salir ilesas, mientras que la mujer, ella habitaba en el tercer nivel, ya no pudo salir. Finalmente, esta mañana, la Secretaría de Marina informa que como resultado de trabajos de investigación e inteligencia, análisis de información y coordinación interinstitucional, en coordinación con la Fiscalía General de la República y la Secretaría de Seguridad y Protección Ciudadana, fue detenido en Zapopan, Jalisco, el capitán en retiro, Miguel Ángel N., alias Sol, o Mike, quien contaba con una orden de aprehensión por su presunta participación en el delito de delincuencia organizada con fines de cometer delitos en materia de hidrocarburos. En la ficha del Registro Nacional de Detenciones se detalla, Alejandro, que este hombre fue capturado minutos antes de la 1 de la mañana en la avenida Verona, en el fraccionamiento Villa Verona, por agentes federales de la Secretaría de Seguridad y Protección Ciudadana, y fue puesto a disposición del Ministerio Público Federal en Guadalajara, aunque se espera que este día sea trasladado aquí a la Ciudad de México, a las instalaciones de la Fiscalía General de la República. Según las investigaciones, el capitán de corbeta en retiro sería presunto responsable de la introducción de combustible ilegal al país a través de las aduanas de Altamira y Tampico en Tamaulipas, Alejandro.
0: Sí, se dice que él era intermediario, operativo, con los hermanos Farías Laguna, estos dos que ya están detenidos, los sobrinos de quien fue el secretario de la Marina, Rafael Ojeda Durán, y que este capitán de corbeta retirado, Miguel Ángel Solano Ruiz, conocido como Capitán Sol, operaban dentro del sistema aduanero para que se pudiera llevar todo aquello del llamado huachicol fiscal, por supuesto, una operación irregular en Tampico, en Altamira, en Guaymas, para que pudieran entrar sin que nadie viera estos buques cargados de combustible, René, que engañaban y decían que traían aceites o aditivos, en realidad traían gasolina, y ahí está la trampa, y por eso conocido como el huachicol fiscal, René.
1: Así es, Alejandro, es parte de esta investigación que ya lleva a cabo la Fiscalía General de la República desde hace varios meses y que involucra, como ya lo señalas, a los sobrinos políticos del exsecretario de Marina y que, bueno, se espera que pues sean capturadas todavía más personas, según lo ha informado la propia titular de la Fiscalía General de la República, Ernestina Godoy, Alejandro.
0: Sí, porque se dice también que este Capitán Sol, o sea, era así como parte fundamental de la estructura. Él era, se acusa, quien reclutaba a marinos en retiro, o activos, o a civiles, que sirvieran de protección a toda esa red, esa estructura criminal, y además tenía a los suyos, a los leales, en los puestos estratégicos para que pudiera operar ese contrabando de combustible, entrar a México y que se hicieran millonarios. Porque además estamos hablando de el acto de corrupción más relevante en la historia de este país. Ese huachicol fiscal, por la cantidad de dinero que simularon, que evadieron, que no se reportó y que alguien se quedó.
2: 600 mil millones de pesos. Pues es una locura de dinero. En la historia de México no ha habido un desfalco de ese tamaño.
0: De ese vuelo que ocurrió en el sexenio de Andrés Manuel López Obrador, el que antier salió y dijo, se acabó la corrupción, imagínense, de ese tamaño. Y que además, de alguna u otra manera, todo mundo ha volteado a ver, en este esquema de huachicol fiscal, a Andy López Beltrán, al hijo de Andrés Manuel López Obrador. ¡Ay, por cierto! No ha aparecido para que comparezca y diga algo, por lo menos esta boca es mía, el exsecretario de Marina, Rafael Ojeda Durán, y tampoco lo están buscando. Así es que no nos angustiemos de más. Gracias, René Ponce. Son 5:05.
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0: 7 en punto, panorama informativo 88.9, información que sirve. Yo soy Alejandro Villalbazo en X, en TikTok, arroba Villalbazo 13. Es viernes 2 de octubre, Iñaki Manero, ¿cómo estás, Iñaki?
1: ¿Cómo estás, Alex Villalbazo, Alex Cervantes, a todos los amigos de la República Mexicana, de todas partes, por iHeartRadio? Gracias de verdad por seguir en Panorama.
0: Y nos escucha desde Panorama. Escucha Panorama desde Cleveland, allá en Ohio. Órale. A través de iHeartRadio. José Manuel Martínez. Y nos manda un mensajito para felicitar a su hijo Francisco Javier Martínez. El domingo, Francisco Javier estará cumpliendo 34 años y él nos escucha en Irapuato, en Guanajuato. Su papá desde Cleveland, en Ohio. Así es que, pues un abrazo fuerte para Francisco Javier Martínez, que el domingo cumplirá 34. El abrazo es muy apretado a la distancia, Francisco Javier, pero muy apretado de tu papá, que anda dándole en los Estados Unidos.
1: No, y muchas gracias por confiar en nosotros, ¿no?, para hacer el enlace, ¿no?
0: Y por escucharnos abrazo a través de Huawei, sí, ¿no? Ahí está. Se acaban las fronteras, ¿no? Sí. Se acaban las fronteras, las limitantes de, híjole, es que ya no escucho, ya no sintonizo, ¿no? ¿En dónde estás? Pues en donde estés.
1: Donde seas. Si te registras en México, nos puedes escuchar en cualquier lugar del mundo.
0: Ahí está iHeartRadio para ti, gratis. Totalmente gratis, y eso es muy importante. María Basaldúa, felicitando a su esposito, Miguel Loida, cumple de Miguel. Y te agradece tu esposa, Miguel, por ser siempre una persona paciente y relajada. Y que recuerde que cada instante su hijo y ella dan las gracias por estar juntos. Jessica Olmedo, felicitando a su mamá, a María López Ramírez, y que la vida les permita disfrutar muchos más, los que sean, los que quieran, los que vengan. Bienvenidos todos, Jessica. Muchas felicidades para tu mamá, María López Ramírez. Y Andrés Zúñiga, autofelicitación, está cumpliendo 59 años. Felicidades para ellos y para todos los que hoy están de fiesta. 7:3, tráfico, clima cada 15 minutos. Mónica Villalobos.
2: Alejandro, gracias. Les comento que está cerrada la circulación de Calzada Vallejo, a la altura de calle 34A hacia Acueducto de Tenayuca, debido a manifestantes. Usen de alternativas Avenida Jesús Reyes Heroles y Periférico. En unos minutos, más información.
1: Gracias, Moni. Vamos al panorama nacional. La Secretaría de Marina detuvo en Zapopan, Jalisco, a Miguel Ángel N., alias Sol o el Mike, capitán retirado, señalado como presunto integrante de una red de huachicol fiscal vinculada con aduanas marítimas. De acuerdo con las investigaciones, habría participado en el ingreso irregular de combustible al país y contaba con una orden de aprehensión por delincuencia organizada y delitos en materia de hidrocarburos. En Morelos, 7 personas fueron localizadas sin vida, maniatadas y con huellas de violencia en 2 puntos de la zona oriente del estado. 5 cuerpos, 3 hombres, 2 mujeres fueron hallados junto a la carretera Xochimilco o Axtepec, a la altura del poblado de Felipe Neri, en Tlalnepantla, mientras que otros 2 hombres fueron encontrados en la carretera Yecapixtla Viveros, en la colonia Los Amates, municipio de Yecapixtla. Hasta el momento las autoridades no han confirmado si ambos hechos estén relacionados. La Comisión Federal para la Protección contra Riesgos Sanitarios autorizó el primer ensayo clínico en México con células CAR-T, manufacturadas por la Universidad Autónoma de Nuevo León, y que sentará nuevas bases para un marco normativo para el desarrollo seguro de terapias avanzadas en adultos con leucemia linfoblástica aguda recidivante o refractaria. Esta terapia se encuentra en fase de investigación, por lo que su aplicación se limita a quienes participen en el estudio conforme a los criterios de este protocolo. Autoridades del Instituto Mexicano del Seguro Social anunciaron que un grupo independiente será el que analice las causas de muerte de 6 bebés recién nacidos en un hospital en Jalisco. Mónica Barrera.
3: Se realizará una auditoría clínica independiente ante los casos de infecciones hospitalarias y fallecimientos de recién nacidos en el Centro Médico Nacional de Occidente del IMSS.
4: Una auditoría clínica colegiada independiente para que especialistas, neonatólogos, infectólogos, epidemiólogos externos al IMSS, de la CONAMED, de los Institutos Nacionales de Salud, UNAM, revisen caso por caso.
3: Así lo dijo Zoe Robledo, director general del IMSS.
4: Donde se confirme la falla, habrá una reparación. La creación de un comando operativo del sector salud para la seguridad de los recién nacidos en todas las unidades de cuidados intensivos neonatales del IMSS en todo el país.
3: En 88.9 Noticias, Mónica Barrera.
1: Además, Zoé Robledo, director general del Instituto Mexicano del Seguro Social, anunció la separación temporal del director del Hospital de Ginecobstetricia del Centro Médico Nacional de Occidente en Guadalajara y del jefe de la Unidad de Cuidados Intensivos Neonatales, mientras investiga la muerte de estos 6 recién nacidos. Dice el secretario de Economía de México que trabaja para mejorar su posición comercial frente a los Estados Unidos. María Inés Camacho.
5: Hoy en día nuestro país no solo es el principal exportador a Estados Unidos, sino que también es el que tiene la menor tasa de aranceles, afirmó el secretario de Economía Marcelo Ebrard, quien destacó que a pesar de los aranceles impuestos al acero y a la industria automotriz nacionales, la posición comercial de México es muy favorable.
6: A veces pensamos que el acuerdo es que ya se firme la revisión del tratado, ya termine algo, quieres tener una fecha, pero la verdad de las cosas es que México hoy tiene la mejor posición. Entonces, ¿qué nos queda pendiente? Digamos, lo primero que hay que tener claro es que sí hay un acuerdo. Si no tuviéramos ese acuerdo, ya nos habrían puesto 25 en todo, ya no tendrías tratado, etcétera. El México tiene una condición muy favorable.
5: En conferencia desde Milwaukee, Estados Unidos, en el marco de la reunión ministerial del G20, el funcionario federal destacó que el destino del 85% de nuestras exportaciones se va a Estados Unidos. 88.9 Noticias, María Inés Camacho Romero.
1: Vamos al panorama internacional. De acuerdo con el diario estadounidense The Wall Street Journal, el Pentágono enviará un tercer portaaviones y buques del Cuerpo de Marines a Oriente Medio, que podría aumentar la presencia de soldados entre 9.000 y 10.000 efectivos en la región. Será hasta noviembre que los buques, los aviones de combate, los infantes de marina y el demás personal arribe a esta zona. Y luego de casi 8 horas de viaje, 4 nuevos tripulantes llegaron ayer a la Estación Espacial Internacional, donde permanecerán cerca de 6 meses. Se trata de la misión Crew 13, integrada por 2 astronautas estadounidenses, un canadiense y uno ruso. Durante los próximos días compartirán la estación con los integrantes de la Crew 12, o sea la 12, quienes posteriormente emprenderán su regreso a la Tierra. Ayer jueves, el Fondo Monetario Internacional aprobó la segunda y tercera revisión del programa económico de El Salvador para liberar cerca de 138 millones de dólares e incrementar a casi 690 millones los recursos desembolsados bajo el acuerdo de 1.400 millones de dólares. Los deportes, Alex Cervantes.
7: Gracias, Iñaki. En información de la Liga MX, fue presentada la campaña de detección oportuna del cáncer de mama, que cumple 20 años. Arrancará en las ligas varonil, femenil y expansión MX. En los 104 partidos se utilizarán elementos distintivos, redes de porterías, banderines de tiro de esquina, gafetes de capitanes y desde luego el balón en color rosa. Este viernes con 2 partidos arranca la semana 5 en la UNEFA. UDLA ante el TEC Guadalajara y TEC Monterrey enfrentando a auténticos tigres. En la NASCAR México se presentó la tercera edición del Speedfest 2026, evento encargado de cerrar la temporada. Se realizará el próximo domingo 8 de noviembre en el Autódromo de los Hermanos Rodríguez. 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
1: Gracias, Alex. Alex Villalbazo, Alex Cervantes, Iñaki Manero en Panorama Informativo en 88.9 Noticias. Información que sirve y por iHeartRadio. Moni Villalobos te tiene todo el panorama del tráfico y el clima cada 15 minutos. Adelante, Moni.
2: Hola, Iñaki, gracias. Se implementan carriles reversibles en Doctor Río de la Loza y su continuación Fray Servando Teresa de Mier de Topacio a Doctor Vértiz, así como en circuito interior de la raza a Leibniz y de Alfonso Reyes a Benjamín Franklin hasta las 9 de la mañana. En unos minutos, más información.
8: ¡Pero, güey! ¡Va con el profe, güey!
9: ¿Qué no es este, güey?
8: ¡Madre, por qué vergas es eso! ¡Mierda!
9: Iba entrando una maestra y atrás de los maestros iban unos muchachos. Empezaron a correr y los muchachos nos metimos a los salones. Nuestros compañeros nos protegieron, metieron sillas y todo.
10: Fueron los cuates, así se les conoce, allí en Torreón, a los hermanos que ayer se metieron a la secundaria número 13, armados con machetes y bombas Molotov, para atacar a quien se les pusiera enfrente. Empezamos a platicarles ayer esta historia, ya para terminar, ya para cerrar panorama informativo, por ahí del cuarto para las 10 de la mañana. Era información urgente, información en desarrollo. Hoy se tienen los detalles. Los responsables fueron Carlos y David, los cuates. En realidad dicen que eran gemelos, bueno, que son gemelos, 18 años. Pero los cuates, así les decían los excompañeros, exalumnos de esa secundaria donde llevaron a cabo el ataque por ahí de las 9 de la mañana. Los cuates entraron por la puerta principal de la escuela. Se colaron aprovechando que las puertas se abrieron para que pasara una maestra. En ese momento se metieron ellos también. Ya dentro de la escuela lanzaron petardos. La idea era generar pánico entre alumnos y maestros. Dice el fiscal del estado, allá en Coahuila, Federico Fernández Montañez, que a quienes se les iba poniendo enfrente lo iban macheteando.
11: Iniciaron aleatoriamente con un plan que se tenía, pues no te puedo decir que estructurado, simplemente atacar a quien pudieran de la institución. Se hablaba de explosivos, se hablaba de bombas Molotov, se hablaba de armas de fuego. El total de los ataques que se perpetraron son mediante armas blancas. No se trata de un explosivo, de una bomba Molotov, se trata de, algunos los conocerán como petardos, otros como cohetes. Se utilizó para poder provocar un pánico, temor y distracción.
10: Y vaya que hubo pánico, hubo temor, hubo terror. De hecho, varios de los niños que estaban en clase en esa secundaria, se dice que estaban aproximadamente 170 alumnos de primero, segundo y tercero de secundaria en clase, pues ellos contaban aterrorizados lo que habían visto. Y es la voz, justamente, de uno de los chamacos de la secundaria.
12: Tronaron algo, dijeron primer aviso, y luego ya de repente dijeron vamos por todas las mujeres, pues salimos corriendo a encerrarnos a los salones, y luego pusimos todas las sillas en las puertas para que no entraran, y en eso agarraron al profe de español y lo machetearon todo. Ricardo Quintanar, gritamos que guardaran la calma, miedo, muchas cosas sentí, pasaron por mi cabeza.
10: El saldo, un muerto, y no fue el profe de español el que atacaron primero a machetazos, no, fue la subdirectora, Nedi Edith. Es que ella trató de defender al maestro que estaban atacando, y entonces se le fueron también encima a ella. Hay 4 heridos, de los 4 heridos, 2 se dice de gravedad. Uno es un niño de primer año de la secundaria. De hecho, del golpe que le tiraron con el machete, le cortaron la mano izquierda. Vamos a escuchar la voz del fiscal Federico Fernández.
11: 4 personas que están lesionadas, 2 de ellos en estado grave y 2 de ellos en un estado de salud estable. Son 2 personas del plantel docente, una persona que no es del plantel docente, también adulto, y un menor, que sí es estudiante. Lamentablemente una persona sin vida, subdirectora del plantel.
10: Ahora, ¿qué pasó? Ya sabemos. ¿Por qué pasó? ¿Por qué el ataque? ¿Por qué los cuates se volvieron locos y se fueron a meter a su secundaria donde estudiaron, para matar a sus compañeros, como quieran ponerle, maestros, directivos, a quien se pusiera en su camino, como ya escuchamos? ¿Qué pasó por la cabeza de Carlos y David? ¿Por qué llevaron a cabo el ataque que llevaron a cabo? Eso lo platicamos ahorita, vamos a una pausa, son las 7:15.

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2: Amigos de La Comadre, buen viernes. Disfruta de tu camino. Les comento que ahorita está avanzando muy bien sobre la calle 15 Norte desde la avenida 80 Poniente y el Boulevard Norte. Buen avance en Boulevard San Felipe desde el Boulevard Hermanos Cerdán hasta la avenida 15 de Mayo. Calle 21 Norte también presenta buena circulación desde el Boulevard Norte hasta el Boulevard Carmen Cerdán. Y ahorita, nada te retrasa sobre la avenida 9 Poniente desde la calle Chipilo hasta la calle 13 Sur. Y por último, la temperatura está marcando 14 grados. 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

0: 7:20, panorama informativo 88.9, información que sirve. Yo soy Alejandro Villalbazo en X, en TikTok, @Villalbazo13. Mensajitos en el WhatsApp 558255889. Fueron los cuates, fueron Carlos y David. Hermanos, 18 años, gemelos, pero conocidos en Torreón, ahí, entre los cuates como los cuates. Fueron los que atacaron en la que fue su escuela, la secundaria número 13. ¿Por qué lo hicieron? Perdón, es la pregunta desde ayer, después de que se conoció de este ataque. ¿Por qué lo hicieron? Dice el fiscal de Coahuila, Federico Fernández Montañez, que todo indica que los cuates intentaron replicar masacres como las registradas en otros países, y puso como ejemplo el fiscal aquel momento terrorífico de Columbine en abril de 1999. 13 fueron los muertos. Que muchos, cuando se han dado este tipo de situaciones en escuelas, voltean y ponen como referencia lo ocurrido en ese momento. Hoy se pone otra vez como un punto de partida en una investigación. Ah, pues es que querían imitar lo sucedido en los Estados Unidos. Dicen también que en redes sociales, uno de los cuates, con el texto "Ya me toca a mí", compartió fotografías de las armas blancas, de los machetes y navajas que utilizarían en el ataque. Y que también en esas mismas redes sociales, ligadas con Carlos y David, encontraron relación directa, mensajes, con esta subcultura incel. Este grupo de jóvenes, de hombres, que se comunican a través de internet y que voltean a ver, a malmirar la situación social que les rodea con una incapacidad, dicen, una incapacidad para tener una pareja, para encontrar una mujer como pareja de vida o pareja sexual.
1: Eso quiere decir incel, en inglés célibe involuntario, ¿no? Como dices, son incapaces de poder tener una pareja precisamente y todo lo hacen vía remota, vía digital.
0: Bueno, pues se dice que en redes sociales de los cuates, o de uno de ellos, estaban todas estas referencias.
2: Son dos personas, hermanos mayores de edad, exalumnos de la institución. Es gente que trae un contexto muy delicado de desintegración familiar. Dentro de sus pertenencias y dentro de sus primeras declaraciones, hablan acerca de buscar pertenecer a grupos y de idolatrar figuras que ni siquiera son figuras nacionales, que ellos consideran figuras a seguir, que en algún momento de la historia de otros países llevaron a cabo ataques como estos.
0: Por su parte, el fiscal reconoció que los cuates fueron detenidos, como ya lo habíamos dicho desde ayer, por los propios vecinos y padres de familia, que tuvieron el valor de ir encima de ellos, sabiendo que estaban armados con estos machetes, estos cuchillos. Padres de familia y vecinos que se les fueron encima, los sometieron y esperaron a que llegara la policía. Sí, sí, les metieron algunos golpes en el camino. Y la gente les preguntaba desesperada el por qué, ¿no? El por qué habían hecho lo que habían hecho. Que además, pues, los llevará el resto de su vida a la cárcel. El resto de su vida a la cárcel. Dijo, 18 años y les tiran 50, que podría ser la máxima sentencia. Pues hasta los 70 años hay clavados. Los cuates.
1: Es como para preocuparse, ¿no? Ya dábamos la cifra ayer, desde el año 2000, 143 incidentes con armas de fuego introducidas en escuelas en México. 13 personas asesinadas, 30 personas lesionadas. Y va en aumento. O sea, cada año se multiplica el número de casos. Por ejemplo, el 2026 han sido varios, muchos más que en años anteriores. Y esto, de acuerdo con las autoridades y los especialistas, sobre todo en salud mental, tiende a subir. ¿Por qué? Pues el tema del incel, el tema de las redes sociales, el tema de la falta de proyección a un futuro por parte de las nuevas generaciones. En fin, son un chorro de factores que tienen que ver con la explicación psicológica de esta, de este horror.
0: Este horror que no solamente fue en Torreón, que ayer se vivió en Chiapas, en Hidalgo, en escuelas de Ciudad de México. Por ejemplo, en Chiapas, un niño de primero de primaria, 6 años, fue lesionado por uno de sexto, agredido con una navaja. Eso ocurrió en la primaria Mario Castellanos Molina en San Cristóbal de las Casas. En Hidalgo, en la secundaria Teodomiro Manzano, en la Huasca hidalguense, se recibió también llamado de alerta de un alumno armado. De ahí, operativo mochila, y encontraron hasta una pistola calibre 22 en la mochila de un chamaco. En la Ciudad de México, movilización en los alrededores de la prepa 6 de la UNAM. Todo eso pasó ayer en las escuelas.
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5: 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Un feliz camino.
4: Fluido.
5: Es en camino real a Cholula, entre el Boulevard Atlixco y Calzada Zabaleta. Sin tráfico, registra calle 34 Poniente, entre calle 21 Norte y el Boulevard Norte. El avance es constante en el Boulevard 18 Sur, es a partir de Avenida San Claudio hacia el circuito Juan Pablo II. Tenemos un avance rápido en el Boulevard San Felipe, aprovéchalo. Esto desde el Boulevard Hermano Cerdán hacia Avenida 15 de Mayo.
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5: Te platico, ya tenemos una temperatura en 14 grados. Abrígate muy bien antes de salir. Soy Rocío, no le cambies.
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0: 7:30, panorama informativo 88.9, información que sirve. Yo soy Alejandro Villalbazo, en X, en TikTok, arroba Villalbazo 13. Los mensajitos en el WhatsApp 5582558 89. Ayer, violencia en las escuelas, claro que el tema que más nos hace voltear a verlo y hablar de él, lo de Torreón ahí en Coahuila, con este ataque de los cuates, de los hermanos jóvenes de 18 años, Carlos y David, que con machete se metieron a la que fue su secundaria y atacaron a quien se les puso enfrente. Y en ese quien se les puso enfrente, mataron a la subdirectora, hirieron de gravedad al maestro de español. Hay, además de la subdirectora muerta, hay 4 heridos, 2 de ellos de gravedad. 2 de ellos de gravedad. Uno es el maestro de español. Y les decía lo que ocurrió también en Chiapas, en Hidalgo. Y les estaba contando violencia en la Ciudad de México. En la Ciudad de México resulta que también hubo alerta por ahí de la prepa 6 de la UNAM, porque encontraron una bala en los baños con un mensaje intimidatorio. Y los chamacos se sorprendieron. La bala estaba envuelta en una hoja junto al bote de la basura.
1: ¿Es una bala?
2: Sí.
1: No mames.
2: ¿Qué dice?
1: Una bala, güey. ¿Qué es la bala pegada ahí? ¡Oh, cabrón!

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1: Descompuesta.
2: Descompuesta totalmente.
1: José Augusto, dice, en Querétaro, secundaria Esperanza Cabrera, un niño hirió a 4 personas también con arma blanca. Así nuestras escuelas ayer. Claro, vuelvo al punto, lo más delicado, lo sucedido en Torreón, la muerte de la subdirectora, el maestro muy grave, junto con otras 3 personas lastimadas, otra de ellas también de gravedad, por 2 chamacos que a los 18 años, de acuerdo con lo que se dice hasta el momento, motivados por masacres en los Estados Unidos o por temas subculturales, se entraron a la escuela a atacar a quien se les ponía enfrente. Vamos a esperar hoy qué se dice después de 24 horas. Todo esto, y no han pasado ni 24 horas. Así nos cambia la vida de un momento a otro, porque ayer a esta hora una maestra, subdirectora de una secundaria, llegaba a hacer su trabajo. Un maestro de español llegaba a dar clase. 170 chamacos de una secundaria llegaban a tomar clase y ni idea tenían de lo que ocurriría una hora después. Son las 7:34, tráfico, clima cada 15 minutos, Mónica Villalobos.
3: Alejandro, gracias. Sigue la reducción de carriles por obra sobre Insurgentes. Entre la calle de Puebla y Durango, la alternativa es Avenida Oaxaca. En unos minutos, más información.
4: Muchas gracias, Moni. Vámonos al panorama y nos vamos al Aeropuerto Internacional en Ciudad de México. Dólar y euro esta mañana. ¿Cómo amanecimos? María Inés Camacho, buenos días.
5: ¿Cómo estás, Iñaki? Muy buenos días. Buenos días al auditorio. Iñaki, dólar en casas de cambio del Aeropuerto Internacional de la Ciudad de México esta mañana se está comprando en 17 pesos 90 centavos y se vende en 18 pesos con 55 centavos, mientras que el euro 19.30 pesos a la compra, 20 pesos con 46 centavos a la venta. El panorama, Iñaki, muy buenos días.
4: Gracias, Marianés Camacho, muy buenos días. 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A las 9:30 de la mañana, ¿cómo abre la Bolsa Mexicana de Valores y el gasolinazo nuestro de cada día? Vamos con mi amigo René Ponce, porque hay bloqueo. Esto es al norte de Ciudad de México, en la Gustavo Madero. Mi amigo René, buenos días.
6: Así es, mi amigo Iñaki, pues ya comienzan los bloqueos. Esta mañana se registra el primero por parte de vecinos de la colonia Joya de San Mateo por la falta de agua en esta zona. Está cerrada la calzada Vallejo en ambos sentidos a la altura de la calle Norte 34A, es la colonia Industrial Vallejo, perímetro de la alcaldía Gustavo Madero, ahí ya prácticamente en los límites entre la GAM y lo que es Tlalnepantla. Es el panorama, Iñaki.
4: Te agradezco mucho, mi amigo René Ponce. Y a manejar con mucho cuidado, estamos pendientes de esta información. Se esperan manifestaciones violentas hoy en el estado de Morelos. En Cuernavaca, Pablo Rubén Villalobos. Muy buenos días, Pablo.
7: Bien, saludo con gusto, buenos días. Pues es 2 de octubre, Día Internacional de la No Violencia, pero también la conmemoración de los hechos violentos del 68 y en Tlatelolco. El Poder Judicial del estado de Morelos y el Ejecutivo blindaron las oficinas del gobierno. Juan Emilio Elizalde, magistrado presidente del Tribunal Superior de Justicia, mandó a blindar la entrada principal bajo el argumento de que el recurso es poco y no se debe gastar en remodelaciones luego de cada manifestación. El gobierno del estado se prepara ante lo que se llama la resistencia estudiantil, que amagó con movilizarse ante los hechos violentos de los últimos meses, que incluyen 7 feminicidios, 2 jóvenes de preparatoria y la violencia que se vive dentro de la Universidad Autónoma del Estado de Morelos. En el desfile de Cuautla conmemorativo al natalicio del generalísimo Morelos, presuntos estudiantes repitieron la dosis de bloquear el desfile, igual como sucedió el 16 de septiembre. En el lugar lograron diálogos y acuerdos con la gobernadora Margarita González Arabia. Estaremos atentos a ver las manifestaciones estudiantiles acá en Morelos, ya que el día de hoy, pues bueno, tienen el aderezo de la inseguridad en los planteles educativos de la UAM. Es el panorama, Iñaki, buenos días.
4: Desde luego, muchísimas gracias, Pablo Rubén Villalobos, desde Cuernavaca. Estamos pendientes en el transcurso del día a ver cómo suceden las cosas. Y ahí en Cuernavaca, en todo el estado de Morelos, nos escuchas a través de iHeartRadio. En Poza Rica, estamos hablando de Veracruz, habitantes vivieron un jueves tenso. ¿Por qué? Por una persecución y un enfrentamiento armado. Desde Jalapa, la capital del estado, Verónica Huerta. Vero, buenos días.
8: Sí, Iñaki, buen día. Bueno, pues la persecución se originó en la avenida 13, ahí en Poza Rica, entre un grupo armado y elementos de la Secretaría de Seguridad Pública. El intercambio de balas se

0: registró en la tarde del jueves cuando la policía estatal realizaba un operativo con el objetivo de realizar el rescate de un ciudadano privado de su libertad. El despliegue de seguridad dejó un saldo preliminar de una persona detenida, otra persona rescatada y dos heridos por proyectil de arma de fuego. Uno de ellos es un elemento de la policía estatal y el otro herido se presume es un delincuente. Quiero decir, tenía que hasta ahora ninguna autoridad, el gobierno de Veracruz, ha informado del hecho, pero fuentes no oficiales detallaron que esto se debe a un operativo para rescatar a una persona privada de la libertad. Es la información, Iñaki.
1: Te agradezco mucho, Vero Huerta, desde Jalapa, Veracruz, también nos escuchas por iHeart Radio. También, y en Querétaro hubo también movilizaciones de trabajadores del Instituto Mexicano del Seguro Social. Vamos con Cecilia Rubalcaba, desde Santiago de Querétaro. Ceci, buenos días.
2: ¿Qué tal, Iñaki? Muy buenos días a ti y al auditorio. Trabajadores de la sección 23 del Sindicato Nacional de Trabajadores del Seguro Social aquí en Querétaro realizaron una nueva movilización. Esta concentración se dio en Alameda, Hidalgo, y más de 50 personas partieron sobre Avenida Zaragoza para plantarse por más de 5 minutos afuera del Hospital General Regional número 1 de IMSS y continuaron su trayecto hasta las instalaciones del sindicato. Esta en la sección 23 para reiterar sus exigencias laborales y también sindicales. Entre las principales demandas se encuentran aumento salarial real, mejores pensiones, transparencia en los conceptos que integran estos incrementos, contratación de personal y abasto suficiente de insumos médicos. Cabe señalar que esta movilización se sumó a varias protestas que el personal de salud ya había realizado aquí en Querétaro para poder exigir respuestas a sus demandas, además de una mayor representación de la base trabajadora. En esta ocasión, además de buscar la eliminación del Afore para una jubilación digna y un aumento salarial de más del 10%, los manifestantes también exigen cambios en la dirección del sindicato aquí en la sección Querétaro. El panorama desde Querétaro, Iñaki.
1: Te agradezco mucho, Ceci. Sile Rubalcaba, desde Santiago de Querétaro, 106.5 Mix. Vamos a los deportes. Alex Cervantes.
3: Muchas gracias, Iñaki. Amigos, continuamos con más información. Partidos amistosos de clubes mexicanos por fecha FIFA. Para este viernes, Tigres se enfrenta al Santiago FC, mientras que se disputará la Copa Pachuca entre Tuzos y la selección mexicana sub-23. Para este sábado, Monterrey enfrenta al Toluca en Houston. El próximo domingo tendremos Clásico de Clásicos en Oakland, América contra las Chivas y Galaxy ante Cruz Azul en Carson. En la fecha FIFA, partidos de preparación para este sábado, India enfrenta a Brasil, Canadá, Perú, Costa de Marfil ante Camerún y Argentina contra Burkina Faso. En la NFL, Joey Porter Jr. ya entrenó con los Vaqueros de Dallas. Podría debutar el próximo domingo ante Houston, 3 días después de haber llegado de los Acereros. Por ahora es todo en la información deportiva.
1: Muchas gracias, Alex. Alex Villalbazo, Alex Cervantes, Iñaki Manero, en Panorama Informativo en 88.9 Noticias. Información que sirve por iHeartRadio. Moni Villalobos, tráfico y clima cada 15 minutos. ¿Qué nos cuentas, Moni?
4: Hola, Iñaki, gracias. Sigue bloqueo de manifestantes en ambos sentidos de Calzada Vallejo, a la altura de calle 34A, Alcaldía Gustavo Amadero. Las alternativas son Jesús Reyes Heroles y Periférico. En unos minutos, más información.
5: Pistas de la trivia, Iñaki.
1: Gracias, Alex. Si me permiten, a petición popular, la trivia de ayer, una palabra con etimología muy obvia sobre un invento que revolucionó a finales del siglo XIX y que a ti te sirve, pues, a lo mejor todos los días. También se utiliza en política desde hace unos años. ¿Cuál es? Pues la corcholata. La corcholata, inventada en 1892 por el ingeniero irlandés William Painter, originalmente tenía un fondo de corcho, pues es un corcholata, pues ahí está. Y después fue sustituido por el plástico, pero fue revolucionario este invento, pues preservaba más tiempo el líquido y en política, ya lo sabemos. Las corcholatas que se destapan, que ya también es un término político utilizado desde hace años y que retrotrajo el señor este que vive allá en la chingada. Bueno, esa es la trivia de ayer. Y la trivia de hoy es trivia deportiva, trivia de viernes. Hay un deporte olímpico. Ojo, puede haber varios deportes que a lo mejor tengan esta misma referencia, pero es un deporte olímpico. ¿Qué deporte olímpico era una religión en su lugar de origen? Y ese, antes de que fuera deporte, hubo quien por ahí estamos hablando del siglo XVIII, a finales del siglo XVIII, dio los primeros reportes sobre esta actividad. esta actividad que era una religión al lugar a donde él llegó, se convirtió en deporte mucho más adelante, siglos más adelante, pero todavía en ciertas regiones de este lugar del planeta Tierra sigue siendo considerado con mucho respeto como parte de su cultura y como parte de su religión. ¿De qué deporte estamos hablando? Deporte olímpico, decíamos, www.889noticias.mx. Ahorita en arroba Iñaki Manero ya tienen la pregunta para que la consulte, 5580-255-889 y el TalkBack por iHeartRadio.
6: Ok, en las pistas dijiste, sí de conjunto, pero no de conjunto.
1: Sí, pero no. Es que sí, la práctica se individualiza, ¿no? Pero son equipos grandes, a lo mejor los que compiten en los Juegos Olímpicos. Okay. Tanto hombres como mujeres también pueden competir.
6: ¿Ese deporte se practica en dónde? Me refiero. Ajá. ¿En una cancha? ¿Se practica sobre césped? ¿Se practica en duela?
1: Te puedo decir que la cancha es muy grande para practicar.
6: Muy grande
1: para practicar. Okay. Y si me preguntas por ejemplo de México, que sería otra de las preguntas del tocayo, te podría decir que en México se practica bastante en ciertos lugares. Por ahí no hemos tenido así grandes figuras destacadas, por ahí uno que otro, okay, ¿no? Básicamente son de otros países las figuras que destacan.
6: Oye,
1: se practica mucho.
6: Para ese deporte,
1: sí, señor,
6: necesitas tener habilidades de otro deporte.
1: Habilidades de otro deporte, buena pregunta. No necesariamente.
6: No.
1: Necesitas tener algo muy especial. Algo muy, muy, muy especial. Que por cierto, las mujeres dicen que tienen más que los hombres, pero.
6: Oye, ¿y utiliza algo para?
1: Una herramienta, sí. Utiliza algo para poder practicar, sí lo utiliza. Por eso te digo que se individualiza, a pesar de que puede ser por equipos, pero se tiene que individualizar.
6: Me mareaste un poco.
1: No.
6: Allí iba, yo sentía que allí iba, pero me mareaste.
1: ¿Que ahí la llevabas?
6: Sí, porque cuando, bueno, ya luego te digo, son cuarto para las ocho.
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8: Fluido.
9: Con mucho gusto, ¿qué tal? Sin tráfico, presenta calle 34 Poniente entre calle 21 Norte y el Boulevard Norte. Sin ningún problema vial, presenta el Boulevard 18 Sur, es a partir de Avenida San Claudio y el circuito Juan Pablo II. Tenemos excelente circulación en Camino Real a Cholula, es entre el Boulevard Atlixco y Calzada Zabaleta.
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9: 14 grados está marcando el termómetro. 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

0: 10 para las 8, panorama informativo 88.9, información que sirve. Yo soy Alejandro Villalbazo en X, en TikTok, arroba Villalbazo 13. Los mensajitos en el WhatsApp 5580-255-889. ¿Cómo andan las finanzas en la casa? Uy, ¿verdad? ¿Qué cara hicieron todos? No, pues es que andamos apretados. La verdad, andamos apretadones. Y andamos recortando el gasto aquí, y recortando el gasto allá, y recortando el gasto acullá. Porque hay que hacer cuentas. Hay que hacer cuentas. Y en esas cuentas nos enteramos que en el 50% de las casas en México se ha hecho recorte en el presupuesto. Qué buenos administradores de este país seríamos los ciudadanos, ¿verdad? Porque sabemos hacer el ajuste cuando se requiere. Porque te das cuenta que ya no te alcanza.
1: Sí.
0: Cuando es tu lana, cuando te duele. No, ya saben que cuando aquellos tienen que no es suya.
1: Pero gastan pues,
0: al contrario, ¿no? Lo que sea embolsarse y gastarse es bueno. No, en un tema serio y responsable. En tu casa, claro que sabes cuándo ha llegado el momento de empezar a recortar gastos. María Inés Camacho. Buenos días, María Inés.
2: Hola, Alejandro Iñaki, muy buenos días al auditorio. Bueno, pues los consumidores mexicanos muestran señales positivas respecto a su situación financiera y mantienen expectativas favorables sobre el futuro de las finanzas de sus hogares. Sin embargo, esa confianza convive con una actitud prudente frente al gasto, el crédito y la gestión de sus finanzas personales. Esto lo afirmó Virginia Olivella, ella es directora senior de investigación y consultoría de TransUnión, quien agregó que a pesar de este optimismo, los consumidores mexicanos han recortado gastos en ciertos rubros. Vamos a escucharla.
3: Casi un 50% nos indica haber reducido su gasto discrecional, que es el que uno puede cambiar, ¿no? El salir a comer, viajar, entretenimiento, en los últimos 3 meses. Y luego vemos otros cambios en los comportamientos, como pagar más rápido mi deuda, aumentar el ahorro, cancelación de suscripciones y membresías, y aumento en el uso de crédito disponible, que es algo que aparece mucho cuando uno de repente no tiene acceso adicional a crédito.
2: Alejandro, lo anterior se desprende de la primera encuesta Pulso del Consumidor 2026, que fue elaborado por TransUnión y el Buró de Crédito, en donde revela que el 68% de los mexicanos considera que la inflación es la principal preocupación, seguida de la falta de empleo con el 60%, el 41% de la posibilidad, pues también, de una recesión económica. Este estudio también arroja ¿cuál es la percepción que tienen los mexicanos sobre su situación financiera para los próximos meses? Como lo explica la especialista Virginia Olivella.
3: Casi 3 de cada 10 consumidores mexicanos nos dicen que anticipan dificultades. Vemos que este porcentaje es un poco mayor entre los consumidores de la generación X y de ingresos bajos. Pero aquí es súper importante tener en el radar que esto nos está hablando no de una relación 1-1 con tasa de morosidad, sino que es una perspectiva, una percepción de los consumidores.
2: Esta primera encuesta, Alejandro, revela que el plan que tienen los mexicanos para poder pagar sus obligaciones actuales, bueno, pues para el 31% considera tomar trabajos temporales, otro 31% usar sus ahorros, 28% hacer pagos parciales y un 22% pedir prestado a un amigo o familiar. También Virginia Olivella explicó que otro tema que abordó esta encuesta son las amenazas cibernéticas y las que más le están preocupando a la gente, bueno, pues son el robo de identidad, que encabeza la lista con el 51%, le sigue el fraude con tarjetas, ya sea de débito o crédito, con un 47%, y por supuesto las filtraciones de datos. Vamos a escuchar al especialista.
3: Gran culpable aquí, porque yo soy una de esas que de repente recibe esa notificación y no hago nada. Entonces vemos que yo no soy la única. O sea, hay un 63% que realmente recibió la notificación y no hizo nada. ¿Qué haces normalmente en respuesta a tus preocupaciones? 52% cambia contraseña. O sea, más de 1 de cada 5 consumidores mexicanos que nos dice estar preocupado no hace nada.
2: Y ya por último, Alejandro, de acuerdo con estos resultados correspondientes al tercer trimestre de este año, bueno, el 44% de los encuestados afirma que la situación financiera de los hogares está mejor de lo planeado. Un 72% se muestra optimista sobre sus finanzas para los próximos 12 meses y un 67% espera un aumento de sus ingresos durante ese periodo. Alejandro, es el panorama que yo les tengo.
0: Oye, Marinés, vamos a volver con los ajustes. ¿En dónde haces los ajustes? Cuando ya no alcanza la lana en la casa, pues claro. Nos dicen, uno de los peores errores financieros que puede cometer alguien, pues, es estar comiendo todos los días en la calle. Entonces, uno de los primeros ajustes es ese. ¿Cuánto estoy gastando de comida en la calle? Y partiendo de ahí, pues hay que bajarle. Hay que bajarle a ese gasto. ¿Cómo? Pues llevándote comida. Llevándote comida de casa. Esa es una solución muy efectiva, ¿eh? La otra, pues claro, viene ya con el divertirse, el entretenimiento. No, pues es que ahorita no se puede ir al cine, está carísimo. Cualquier salidita, ¿cuánto te cuesta? Entonces le bajas ahí. No, ya de las vacaciones ni hablamos, ¿no? No, de las vacaciones ni hablamos.
1: Híjole. Cada día está más caro.
0: Me dice ayer, qué bueno que ahorita no me esté escuchando, pero me dice ayer mi mujer, oye, ¿cuándo vamos a ir de vacaciones? Le dije, como en 3 años. ¡Neta!
1: Pero es que incluso hasta cuando tienes a dónde llegar, ajá, salen carísimas las vacaciones.
0: No, pues es que son gastos.
1: Sí. O sea, que alguien te esté recibiendo y que no estés pagando hospedaje. Uh-huh. Ya con eso ya alivianado, de todas formas.
0: O quien tiene la bendición, uh-huh, de contar con su casa de descanso. Bueno, pues, la gente dice, ¿sabes qué? Ya no voy.
1: ¿Sí?
0: Cuando le preguntas, ¿por qué ya no vas a tu casa de descanso? Pues por los gastos que significa el trasladarte, el llegar, el dar mantenimiento a un lugar. O sea, que eso ya estás hablando de temas mayores, ¿no?
1: Porque a lo mejor esa casa también le tienes que pagar agua, luz, predial.
0: Seguro.
1: Gasto doble.
0: Entonces, pues sí, son ajustes que se tienen que hacer, ¿no? Finalmente, porque pues si no alcanza la lana, pues ¿cómo le haces aunque quieras? Son 5 para las 8.
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6: Mis queridos compadritos, ¿qué tal? Un excelente camino.
5: Aviso.
6: Lamentablemente se registra un accidente en recta Cholula, esto es a la altura de Avenida Esteban Antuñano.
5: A vuelta de rueda.
6: Justo en el periférico ecológico desde la prolongación 2 Sur hacia el Bulevar Carmelitas. Tenemos otro punto lento, Avenida 16 de septiembre entre calle Gladiolas y Avenida Margaritas. Sigue el tráfico en la diagonal Defensores de la República. Es entre Calzada Zaragoza y la China Poblana, que no te tome por sorpresa.
5: Carga que avanza.
6: En el Bulevar 14 Sur desde Avenida San Claudio hacia el circuito Juan Pablo II.
5: Fluido.
6: Tenemos un excelente avance en el Bulevar 18 Sur desde Avenida San Claudio hacia el circuito Juan Pablo II.
5: Clima.
6: 15 grados, marca el termómetro. Abrígate muy bien antes de salir.
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2: Las series a ganar 3 de 5 y con el formato de 2-2-1. En la Nacional, Atlanta se enfrentará a los Dodgers y Milwaukee a San Diego, mientras que en la Americana, Tampa Bay se mide a Nueva York y Cleveland en contra de Chicago. Para CIR Deportes, Memo García.
3: Por ahora es todo en la información deportiva. 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

0: 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Moni Villalobos, tráfico y clima cada 15 minutos. Moni.
1: Hola Iñaki, gracias. Hay reducción de carriles debido a obras en Ejército Nacional entre Juan Vázquez de Mella y Ferrocarril de Cuernavaca, hacia la calzada Mariano Escobedo. Usa de alternativas Miguel de Cervantes Saavedra y Homero. En unos minutos, más información.

0: 8 y cuarto, panorama informativo 88.9, información que sirve. Yo soy Alejandro Villalbazo en X, en TikTok, arroba Villalbazo 13. Los mensajitos son en el WhatsApp 5580-255-889. Ahorita platicamos, vamos a platicar esta mañana, en cualquier momento lo vamos a hacer porque es muy importante recordarlo. Se cumple un año ya de la desaparición de Kimberly. ¿Se acuerdan de Kimberly, esta chiquita, 16 años? El 2 de octubre del 2025 fue a la PAPE, a un café internet, y nunca más volvió a su casa. Hay dos detenidos prácticamente confesos y no quieren decir qué hicieron con Kimberly.
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3: Aquí seguimos con mucho gusto, comadrita, compadrito, feliz camino.
2: A vuelta de rueda.
3: En la diagonal Defensores de la República entre Calzada Zaragoza y la China Poblana. Sigue el tráfico en Avenida 16 de Septiembre entre Calle Gladiolas y Avenida Margaritas. Tránsito muy pesado presenta el periférico ecológico. Esto desde la prolongación 2 Sur hacia el Boulevard Carmelitas.
2: Aviso.
3: Hay un accidente en recta Cholula a la altura de Avenida Esteban Antuñano.
2: Clima.
3: Te platico, ya tenemos en estos momentos una temperatura en 15 grados y esperamos una máxima en esta tarde en 21. ¿Te gustaría estar al tanto de cómo cambia el tráfico y clima en la ciudad? Búscanos en X como arroba tráfico Puebla. Te compartimos información oportuna y al instante. 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
2: México, una universidad. ¡Goya! ¡Goya! ¡Cachuca churra! ¡Cachuca churra! ¡Goya! ¡Kimberly!
3: Goya fue por Kimberly, y es que Kimberly estudiaba en el CCH Naucalpan, y justo ahí en los alrededores de la escuela se llevó a cabo ayer un momento para recordar a Kimberly. Kimberly, les decía, esta chiquita, 16 años, 2 de octubre del 2025, allá en la colonia San Rafael Chamapa, Naucalpan, Estado de México, desapareció. Kimberly salió de su casa, fue a un café internet, iba a imprimir una tarea, a comprarse un helado. Cuando va de regreso a casa, dos hijos de la chingada la suben a un coche, a un Volkswagen, de esos bochitos de los viejitos. Y desapareció Kimberly. Desapareció Kimberly. El grito ayer fue: hasta encontrarte, te seguiremos buscando, tu raza no te olvida, 365 días sin Hillary. Algunos de los mensajes de sus compañeros que pusieron con cartulinas y lonas con el rostro de Kimberly. Fue una jornada para exigir la localización de la niña. Jacqueline González, su mamá, que ha estado aquí con nosotros, ha estado sentada aquí en esta cabina de Panorama Informativo, reconoció pues todo el apoyo que ha recibido por parte de la comunidad estudiantil para buscar a su hija. Apoyo que no tiene del otro lado. Y ahí es donde viene la hervidera de sangre. ¿Qué apoyo no tiene y de qué lado? Pues el de la autoridad. De esa autoridad que no busca, de esa autoridad que archiva, de esa autoridad que, aún teniendo a dos detenidos, es incapaz de sacarles qué hicieron con Kimberly. Lo dice así Jacqueline González, la mamá de Kimberly.
4: Mucho dolor, mucha frustración, pero sobre todo un dolor inmenso, una ausencia que estamos todavía y que no se acaba hasta que la abracemos. No ha pasado nada. Sigue un tema donde no los han hecho hablar, donde sabemos que están involucrados porque hay muchas pruebas que los llevan a ellos, pero no hay nada. No hay nada. Derechos Humanos los sigue protegiendo a delincuentes porque no es otra cosa. La realidad es de que no ha avanzado mucho.
3: Qué tristeza escuchar lo que acabamos de escuchar. Por un lado, ineptitud. Por el lado de la Fiscalía General de Justicia del Estado de México. Por el otro lado, protección, derechos inhumanos. Los desechos inhumanos. Que protegen a Gabriel Rafael y a Paulo Alberto, a los dos detenidos por la desaparición de Kimberly. ¿Por qué los detuvieron? Les voy a recordar, seguramente ustedes se van a acordar conforme les vaya platicando. Porque en el recorrido que hace Kimberly, que está grabado gracias a cámaras de seguridad de vecinos y de negocios del propio café donde estuvo Kimberly, se observa en varias ocasiones al bochito gris donde subieron a Kimberly. 4:14 p.m. de aquel 2 de octubre de 2025. Kimberly caminaba sobre la calle y en su colonia San Rafael Chamapa. Gabriel Rafael, ese monstruo, corrió hacia ella, la agarró y se la llevó donde estaba el tal Paulo Alberto, el otro animal ese, en el bochito gris, esperando. Se subieron con Kimberly al vehículo, la subieron al vehículo, la obligaron y se fueron. Y desde entonces no se sabe nada de Kimberly. Estos dos monstruos están en Barrientos, en la cárcel. Imagínense el grado de impotencia y de frustración. Ahí están esos dos monstruos que saben el destino final de Kimberly. Y que no haya poder humano, que no haya poder humano que les obligue a decir qué fue lo que hicieron con una niña de 16 años para que Jacqueline y la familia de Kimberly en general, como lo ha dicho muchas veces Jacqueline, la mamá de Kim, poder por lo menos saber qué hicieron. Se los ha hecho saber a estos monstruos. Se los ha dicho tan claro. Nada más díganme qué hicieron con mi hija y hasta retiro los cargos.
5: Si llegara hasta ese punto, ¿no? Canijo.
3: Porque tienes unos desechos inhumanos.
5: Así es.
3: Protectores del malo. ¿Y en dónde están los derechos humanos de una joven a vivir, carajo? Y de una familia. De estar completa y de que no les falte una niña de 16 años. ¿En dónde está el derecho a la justicia de una víctima? Ah, no. En este jodido mundo que vivimos, hay que preocuparse más por los imbéciles que están en la cárcel, que secuestraron una niña, que se la llevaron, que hay pruebas suficientes para decir que fueron ellos, y que no hay nadie que llegue y les ponga una bolsa de plástico en la cabeza y les haga decir la verdad. 8:25.
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7: Con muchísimo gusto, comadrita, compadrito, feliz camino.
0: Carga que avanza.
7: En el Boulevard 14 Sur, desde Avenida San Claudio hacia el circuito Juan Pablo II. Hay rezagos en calle 19 Sur, si tomas Avenida 6 Poniente hacia Avenida Juárez. Tenemos un poquito de carga en el carril de la Rosa. Es entre calle 42 Norte y calle 50 Norte. Es abundante la circulación para ti que en estos momentos utilizas la diagonal Defensores de la República. Es entre Calzada Zaragoza y la China Poblana.
0: A vuelta de rueda.
7: Ya con tráfico registra Avenida 16 de Septiembre entre calle Gladiolas y Avenida Margaritas. Tenemos otro punto lento en el periférico ecológico desde la prolongación 2 Sur hacia el Boulevard Carmelitas.
0: Aviso.
7: Se complica el avance, lamentablemente hay un accidente en recta Cholula, esto es a la altura de Avenida Esteban Antuñano.
0: Clima.
7: Te platico, tenemos una temperatura en 15 grados.
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0: 8:30, panorama informativo 88.9, información que sirve. Yo soy Alejandro Villalbazo en X, en TikTok, @Villalbazo13. Los mensajitos en el WhatsApp 5580-255-8889. Aquí seguimos haciendo coraje, doña, aquí. Y los 5 minutos del corte comercial, sí, seguíamos platicando de cómo, ¿no? O sea, ¿cómo como sociedad podemos lograr consenso para que de alguna manera se le obligue a aquel que hizo algo a alguien y que está comprobado, como con estos monstruos de Gabriel y Paulo, que ellos se llevaron a una niña de 16 años, que ellos la subieron a un coche, que ellos fueron las últimas personas que tuvieron contacto con Kimberly, por ese simple motivo? Ah, claro, y porque además la investigación llevó a que en el taller de uno, del otro y de la fregada, había rastros de sangre que correspondían con los de Kimberly, o sea...
1: En el calzado, ¿no? Sí. Todo apuntaba, ¿no? O todo apunta.
0: Entonces, a ver, ven para acá, ¿no? ¿Cómo hacerle para que... para que la ley permita, para que los desechos inhumanos se conviertan en derechos humanos? Y que digan qué hicieron.
1: Sí, lo que menos importa es el derecho de la víctima, ¿no? En ese caso, de la mamá de Kimberly.
0: ¿Y de Kimberly?
1: Y de Kimberly, no, porque pues no sabemos qué fue de ella ni dónde está, pero... Ok, te la llevaste. Que tú no lo hiciste nada más. ¿A dónde te la llevaste? ¿A quién se la diste? ¿Dónde la dejaste? ¿No? Así tan fácil. Si eres tan inocente como dices, a ver, hasta aquí ya sabemos que eres culpable. Más allá, ¿qué hiciste, güey? Debes de saberlo, ¿no?
0: Pues sí.
1: ¿Cuánta lana te pagaron? ¿Quién te está protegiendo?
0: Ya saben que yo sí de pronto en estos casos soy extremista, pero... ¿En serio? O sea... ¿Alguna manera... de que le des el derecho a una joven de que su familia...

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1: Que digan qué hicieron con la niña, nosotros nos van a decir.
2: Sí, y ellos, y te apuesto que ellos sí les dicen.
1: Ah, ellos sí les dicen.
2: Sí, te lo apuesto.
1: Ya que si no puede la fiscalía, ya que si no pueden los desechos inhumanos, pues a lo mejor pueden allá en Barrientos. 8:35, tráfico y clima cada 15 minutos. Mónica Villalobos.
3: Alejandro, gracias. Ahí cierra la circulación en Ayuntamiento, a la altura de Insurgentes. Alcaldía de Tlalpan definió manifestantes. La alternativa es Santa Úrsula y Camino Fuentes Brotantes. En unos minutos, más información.
2: Muchas gracias, Moni. Vámonos con el panorama. Mejor cierre de año no será suficiente para dejar atrás el estancamiento de la economía en México. Y eso lo advierten especialistas. María Inés Camacho.
4: La actividad económica muestra una ligera mejoría, pero esto no es generalizado en todos los sectores, consideraron analistas del Instituto Mexicano de Ejecutivos de Finanzas. Al respecto habla Gabriela Siller, integrante del Comité del Indicador IMEF.
5: La verdad es que ese 1.7% yo lo estimé, puede ser menor, pero inclusive, o sea, sí estamos viendo un aceleramiento respecto a lo que sucedió el año pasado, pero no podemos decir de ninguna manera que la economía mexicana ya regresó a la senda de crecimientos.
4: En tanto que Federico Rubli, también integrante del indicador IMEF.
6: Sí estamos, como van las cosas, estamos condenados a tener crecimientos que con optimismo pueden llegar al 2% en los siguientes años, ¿no? Y eso, pues todo eso se va a traducir precisamente en un crecimiento mediocre.
4: 88.9 Noticias, María Inés Camacho Romero.
2: La apuesta por reducir el uso de efectivo en México dio un nuevo paso en la Cámara de Diputados, Isaac Castañeda.
7: La Comisión de Hacienda y Crédito Público de la Cámara de Diputados aprobó la expedición de la Ley de Economía Digital, que pretende acelerar la utilización de pagos digitales en el país, y también reformas a la ley aduanera, las cuales buscan aumentar la recaudación fiscal mediante mayores controles a la subvaluación de mercancías. En cuanto a la Ley de Economía Digital, los sectores estratégicos en los que se busca lograr la eliminación del efectivo son las gasolineras y carreteras. También tiene como objetivo lograr un incremento de la bancarización, la formalización, además de mayor seguridad y eficiencia. Habla el diputado por Morena, Luis Humberto Fernández.
8: Digitalizar no es excluir, es al revés. Esta ley lo que permite es el inicio de una implementación que haga accesible los servicios digitales para todas y todos.
7: 88.9 Noticias, Isaac Castañeda.
2: Inauguraron en el Hospital Infantil Teletón de Oncología, el famoso HITO, allá en Querétaro, el primer acelerador lineal de resonancia. Armando Arteaga, ¿qué es esto?
9: Calificado como uno de los mejores 5 hospitales del mundo, el Hospital Infantil Teletón de Oncología en Querétaro inauguró el primer acelerador lineal de resonancia en contra del cáncer infantil y que lo ataca con 40% más de efectividad, lo que permite incluso reducir los dolores y molestias, así como el tiempo de tratamiento. Así lo explicó el presidente de la Fundación Teletón, Fernando Landeros.
10: Cuando salvamos a un niño, no salvamos solamente su presente, salvamos todas sus mañanas, salvamos al joven que algún día será, al padre o a la madre de familia, a la persona que todavía tiene una historia por escribir.
9: El presidente de la fundación informó que con el donativo que cada año hacen los mexicanos se logró comprar el acelerador, que tiene un costo por arriba de los $12 millones, pero salvar vidas, concluyó, no tiene precio. Para 88.9 Noticias, información que sirve, Armando Arteaga.
2: Se inauguró el 21 de noviembre de 2013 y hicimos panorama, ¿te acuerdas? Allá en Querétaro.
1: Sí, para
2: inaugurar el hospital. La verdad es de
1: un gran lugar, un gran espacio. De esos sitios donde sabes que hay esperanza,
2: ¿no? Sí, exactamente. Y a los papás, casas para que estén los papás que los traen desde muy lejos. En fin, lo mejor de la tecnología para poder ayudar a los niños que de otra forma pues tendrían ya su suerte
1: en otro lado.
2: En otro lado. Uh-huh. Ahí está. Felicidades de verdad este esfuerzo de Teletón. La actriz Hailey Berry se quedó sin la custodia principal de su hijo por agredirlo en una discusión. Lalo González.
11: Vaya escándalo en el que se ve envuelta la actriz hollywoodense Halle Berry, ya que fue acusada por su exesposo, el actor francés Oliver Martínez, de haber estrangulado al hijo adolescente que tienen en común. El caso llegó a tal punto que Oliver pidió y se quedó ya con la custodia principal de su hijo, eso cuando antes se tenía una custodia compartida. Además, hay una orden de alejamiento hacia su ex. La disputa se originó por un supuesto incidente ocurrido apenas el 26 de septiembre en la casa de Berry. Según la versión presentada por Martínez ante el tribunal, ella habría sujetado al niño por el cuello durante una discusión. Para 88.9 Noticias, Lalo González.
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0: 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Vamos al comentario deportivo con Toño de Valdés. Hola, Toño.
1: ¿Qué tal, amigos de Panorama? Un placer saludarles. Ayer había que estar, digamos, con un ojo al gato y otro al garabato, siguiendo NFL y también el playoff de las grandes ligas. Hablando de NFL, ¿qué tal los Browns de Cleveland? Esta defensiva es buena, es muy buena, es agresiva y la verdad es que trajo sufriendo durante todo el desarrollo del juego a Aaron Rodgers, que fue interceptado en par de ocasiones. Fue capturado 5 veces, le pegaron constantemente, aunque también hay que decirlo, alcanzó a reaccionar, tuvo 3 pases de touchdown, logró empatar el juego en los últimos segundos, aunque al final el equipo de Cleveland ganó con un gol de campo, ya cuando quedaban apenas 10 segundos para concluir el juego. Gran victoria de los Browns, que han arrancado con 3-1, 3 ganados, 1 perdido, totalmente inesperado esto, pero bueno, Cleveland está en lo más alto de su división. Pittsburgh se pone ahora con 2 ganados y 2 perdidos, y lo que está haciendo Deshaun Watson, muy bueno, muy bueno. Pues tenían muchas dudas, ¿no?, con respecto al quarterback de los Browns, y la verdad es que lo está haciendo de manera muy sólida, 268 yardas, un pase de touchdown en el desarrollo del partido, y le sumó otras 22 yardas por tierra. Es realmente un mariscal de campo que sabíamos de sus cualidades, pero también es un hecho que había dejado muchísimo que desear en los últimos años. Y mientras esto pasaba con NFL, en el béisbol, Atlanta consiguió el último boleto a serie divisional con un triunfo de 6-2 frente a los Phillies de Filadelfia. Otra vez falló el pichó de los Phillies, falló Aaron Nola, lo atacaron temprano, también falló el relevo, sobre todo pues cuando se esperaba que Zach Wheeler cerrara completamente la puerta, Ozzy Albies se apareció y le pegó un cuadrangular de 2 carreras, y eso ya abrió definitivamente el juego con un 5-0 en favor de Atlanta, una ventaja que ya nunca iban a perder. Gran resultado para Atlanta, que logra boleto para enfrentar a los Dodgers de Los Ángeles a partir del día de mañana en una de las series divisionales de la Liga Nacional. Un saludo para todos ustedes, amigos de Panorama.
0: Muchas gracias, Toño. Alex Villalbazo, Alex Cervantes, Iñaki Manero en Panorama Informativo en 88.9 Noticias. Información que sirve por iHeartRadio. ¿Qué nos cuentas, Moni Villalobos? ¿Por dónde sí, por dónde no?
2: Hola, Iñaki, gracias. Están cerrados carriles laterales de la autopista México-Querétaro, a la altura de Lechería, hacia Ciudad de México, debido a una volcadura de tráiler. La alternativa son los carriles centrales. En unos minutos, más información.
3: La respuesta de la tribu, Iñaki.
0: Gracias, Alex. Hace una hora o hace 2 horas, depende a qué hora amablemente nos ha estado escuchando aquí en Panorama, ¿qué deporte olímpico era una religión en su lugar de origen y todavía lo siguen manteniendo en este lugar del mundo de una forma muy respetuosa y muy espiritual? Hoy es un deporte que ya admite su presencia en los Juegos Olímpicos. Señor Villalbazo, sáquela del parque.
3: Pues mira, creo que, de acuerdo con mi investigación
0: exhaustiva.
3: Sí. Es que cuando dijiste una canchota, se juega en una canchota. Pensé en el surf. Sí. En Hawái.
0: Ajá. Totalmente. Incluso fíjense qué importante a nivel cultural es el surf. Que hasta un tipo de música, ¿no? Una variación del rock and roll surgió, que es la música surf. Ahí están los Beach Boys, ¿no? Como uno de los grandes intérpretes. Pero bueno, música aparte. El primero que llevó a Occidente este conocimiento de que había gente que se subía en una tabla y se ponía en equilibrio, ¿no?, para dominar las olas, fue el capitán James Cook, que fue este hombre que también le dio la vuelta a la Tierra, guardando sus descubrimientos, escribiéndolos en una bitácora, y los encontró en Hawái, en las islas Hawái le llamaban, o le llaman, Heinalu, que es parte de la religión de los antiguos hawaianos. Y James Cook lo encontró en 1778. Encontró a un cuate en esta tabla, guardando el equilibrio y dominando la ola. Y le preguntaba, bueno, ¿por qué estás haciendo eso, no? Porque estamos hermanándonos con el mar y todo lo que el mar nos da, porque en estas islas del Pacífico finalmente su subsistencia se la deben al mar y a todo lo que el mar les puede ofrecer.
3: Buscándole a la respuesta de la tribu,
0: sí, señor.
3: Es que consideraban que ese desliz sobre las olas era comunión espiritual entre ese océano y las deidades.
0: Así es, era una especie de comunicación, ¿no? Y es como, por ejemplo, una persona de otra religión orar, ¿no? Te acerca a Dios. Pues este intermedio entre el ser humano y la divinidad es dominar la ola. Y si ellos saben de algo, pues es de olas, ¿no?
3: De acuerdo.
0: Y si hay buenas olas, es allá en Hawái. Ah, tú estuviste por ahí, ¿no?
3: Sí, la verdad es que es impresionante cómo cuando tienes la oportunidad de ver ese lugar y de asomarte por el balcón de tu hotel y con vista al mar y ver cómo desde las 6 de la mañana están enfilados, ¿no? Bueno, ¿cuántos chamacos te gustan? Y de todas las edades, ¿no? Pero principalmente jóvenes,
0: sí,
3: ya practicando. Y todo el día están practicando con la tabla. Y los ves, van, vienen, rompiendo olas, surfeándolas, retándolas. Cuarto para las 9 y seguimos platicando.
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5: A vuelta de rueda.
6: Sigue pesada la circulación en el periférico ecológico desde la prolongación 2 Sur hacia el Boulevard Carmelitas. Tenemos tráfico en Avenida 16 de Septiembre entre Calle Gladiolas y Avenida Margaritas.
5: Aviso.
6: Cuidado, hay un accidente en recta Cholula, es a la altura de Avenida Esteban Antuñano.
5: Clima.
6: 15 grados, marca el termómetro. 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
1: 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Tráfico y clima cada 15 minutos. 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
2: 8:48, estás en Panorama Informativo en 88.9 Noticias. Información que sirve. Alex Villalbazo, Alex Cervantes, Iñaki Manero. Fíjense que hay cosas que revisamos todos los días. Por ejemplo, las llaves antes de salir de casa, ¿no? O si cerramos bien la chapa, el celular antes de tener una reunión en el trabajo, los documentos importantes antes de entregarlos, ya tienes la copia fotostática, en fin. Pero ¿cuándo fue la última vez que revisaste tu salud? Ah, ¿verdad? El neumococo es una bacteria, ya hemos platicado de esta, puede causar enfermedades como por ejemplo neumonía, meningitis, infecciones en la sangre, puede ser muy, muy grave. Si tienes 60 años o más, o tienes algún problema con tu sistema inmunológico, tienes mayor riesgo de presentar complicaciones de neumonía por neumococo. Y ya estamos entrando en la temporada de fríos. Las infecciones graves pueden generar complicaciones importantes, incluso pueden poner en riesgo tu vida. No te arriesgues. La buena noticia es que ya existen medidas para ayudarnos a prevenir enfermedades respiratorias. Entre ellas, sí, la vacunación. Por eso, agrega un nuevo punto, una nueva palomita a tu checklist personal. Revisa tu cartilla de vacunación. Si no la tienes, sácala, tramítala. Habla con tu profesional de la salud. Mantente protegido. Haz checa tu salud. Acude a tu centro de salud más cercano y completa tu esquema de vacunación. 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
4: La respuesta de la trivia, Iñaki.
2: El deporte olímpico, que era una religión y lo sigue siendo, de alguna forma, en su lugar de origen, aunque también se ha visto este deporte practicado en otras islas del sur, incluso hasta en Perú, fíjate, pero donde ha tenido mucha relevancia ha sido allá en Hawái, en las islas Hawái, el surf. En este lugar en donde James Cook lo vio por primera vez y transmitió toda la información a Occidente. Pero fíjate que hay un padre del surf moderno. Este cuate se llamaba Duke Kahanamoku. Era hawaiano, ¿no? Por el apellido. Era un nadador hawaiano, triple campeón olímpico, y es el padre del surf moderno. Y él propuso por primera vez que el surf fuera deporte olímpico, fíjense, en los Juegos Olímpicos de Estocolmo en 1912, pero nunca lo pelaron hasta hace muy poquito. Y ahora ya es deporte olímpico, de hecho, en Los Ángeles, en la próxima edición, también va a tener verificativo.
5: Es que son unos atletas.
2: Claro, pero absolutamente.
5: Les decía hace rato, ¿no? Cómo están ahí formados, si me permiten la expresión, a medio mar, ¿no? Porque los ves desde las alturas de un hotel. Sí. A medio mar, primera dices, ¿cómo llegaré ahí, no?
2: O sea, antes de que rompan las olas, ya están, ¿no? Atrás.
5: Sí. O sea, van, se clavan, sí, ¿no? Pero, o sea, el pensamiento es, ya nada más de llegar ahí te cansaste.
2: Sí, sí, sí.
5: ¿No? Sí. Bueno, pues ahí van. Y esperan a la ola. Sí. Y se enfilan y van con la ola, controlándola y dominándola y volviéndose uno, incluso con el cuerpo y la tabla y la ola, ¿no? Ya terminan y van de regreso. Una cosa de atleta.
2: Sí, totalmente.
5: Por eso cuando dices, oye, olímpico, claro que olímpico.
2: Sí, con todo el merecimiento del mundo. Lo empezaron a presentar en Japón, luego también en París, y ahora se va a presentar en Los Ángeles. Yo nada más les pregunto, a ver, ¿se han intentado parar en un burro de planchar sin caerse?
5: Pues no. Sí, claro.
2: No. Sí. Pues por ahí va la cosa, ¿no? O sea, mira, si en estático, ¿no?, te cuesta trabajo mantenerlo, porque incluso hay un término en el surf que se llama Hang Ten, que es también la marca de artículos de trajes de baño y demás. Hang Ten quiere decir los 10 dedos de los pies aferrados a la tabla, ¿no? Porque de eso se trata, o sea, de aferrarse con todo el equilibrio del mundo, que tu centro de gravedad sea tan eficiente que puedas mantenerte en la tabla y no caerte a pesar del bamboleo que estás llevando.
5: Es una disfrutada ver a quien domina, ¿no? A quien domina. Ver cómo lo hacen, cómo se ejercitan. Y ya de paso, decía la productora, ver cuerpos, ¿no? Ver espaldas anchas. No, bueno, pues productora, ¿qué tiene de malo? Pues total, ¿no? Ver espaldas anchas. Sí, pues claro, pues sí, los cuates tienen visual. Unos cuerpazos y las mujeres tienen unos cuerpazos.
2: Totalmente.
5: Pues, o sea, también, ¿no? Pues es parte de él, la vida, ¿no?
2: Ahora, ¿quiénes son mejores surfistas, los hombres o las mujeres? De acuerdo con la ciencia, son las mujeres. Tienen un mejor sentido del equilibrio, okay, para pararse en la tabla. Les cuesta menos trabajo acostumbrarse a pararse en la tabla y poder mantenerse más tiempo en la tabla. Uh-huh. Aunque los campeones de surf internacional, pues desde luego son son hombres, ¿no? Uh-huh. Pero, bueno, finalmente, en los próximos Juegos Olímpicos, se van a mantener estos equipos por país participantes. México, por ejemplo, México en el surf, estaba viendo que hay varias playas que son internacionalmente, no se han ido a Puerto Escondido, uh-huh, no, está lleno de gringos, está lleno de gente practicando el surf. La playa Cicatela, está también Sayulita en Nayarit, está también en Ensenada, Baja California, la playa San Miguel y Barra de la Cruz en Oaxaca. Dicen que son cerca de 5.000 kilómetros de litoral. Uh-huh. Tenemos 11.000 kilómetros de litoral en México. Cerca de 5.000 son lugares favoritos para practicar el surf en México.
5: Sí, debería, creo, ¿no? Debería de haber buenos representantes, pero...
2: Sí, no hay mucho.
5: Pues es que...
2: Realmente por ahí sale un chavo, destaca, pero...
5: Es pues como general nos pasa en el deporte, ¿no?
2: Sí.
5: No se fomenta, no se apoya, no se respalda. No hay esa planeación para ver a alguien y sacarle provecho, en el mejor de los términos, sacarle provecho en lo deportivo, no lo hay. Entonces, pues, brincará de vez en cuando un garbanzo
2: de libra,
5: pero pues hasta ahí, ¿no? Entonces, pues, no. Aunque tenemos los lugares en donde, uh-huh, no hay manera, pues, ¿no? Ya es otro tema. Pero sí, la verdad es que... son de esas cosas que te maravillan, ¿no? Que lo que es capaz de hacer una persona, lo que es capaz de hacer el cuerpo, con preparación, con entrenamiento, con disciplina, sí, sí se puede.
2: Sí, claro. Por ejemplo, ¿quién ha sido el país que ha ganado la mayor cantidad de medallas en surf? Japón, 2 medallas. Y Estados Unidos, que son los campeones de surf, ¿eh? Uh-huh. En Hawái, que es parte de su estado. Pero hasta ahorita los japoneses llevan 2 medallas dentro de las competencias olímpicas dentro del surf. A ver cómo les va ahorita en Los Ángeles, porque ahí es donde tienen la mera mata también del surf californiano.
5: Pues ahí está casi una religión.
2: Casi una religión el surf.
5: Son 5 para las 9.

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2: Mis queridos compadritos, con muchísimo gusto, feliz camino.
1: A vuelta de rueda.
2: En calle 23 Sur, desde avenida 23 Poniente hacia avenida Juárez. Tenemos tráfico en el Boulevard Sánchez Pontón entre calle 8 Sur y el Boulevard 5 de Mayo. Lentísima la circulación en avenida 30 Poniente. Y es entre calle 13 Norte y la diagonal Defensores de la República.
1: Aviso.
2: Hay un accidente en recta Cholula a la altura de avenida Esteban Antuñano.
1: Clima.
2: Toma en cuenta porque el termómetro nos marca 18 grados y esperamos una máxima para esta tarde en 21. Soy Rocío, no le cambies.
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5: Nueve en punto, panorama informativo 88.9, información que sirve. Yo soy Alejandro Villalbazo en X, en TikTok, arroba Villalbazo 13. Es viernes 2 de octubre, Iñaki Manero, ¿cómo estás, Iñaki?
6: ¿Cómo estás, Alex Villalbazo, Alex Cervantes? Amigos de la República Mexicana, de todas partes, por iHeartRadio, una hora más de panorama.
5: Los mensajitos son en el WhatsApp 5580-255-8889. Tráfico y clima cada 15 minutos. Mónica Villalobos.
7: Alejandro, gracias. Les comento que todos los viernes y sábados, las líneas 1 y 7 del Metrobús extienden su horario de servicio, saliendo el último autobús a la 1 de la mañana de cada terminal. Línea 1 entre el Caminero Indios Verdes y línea 7 Indios Verdes Campo Marte. En unos minutos, más información.
6: Gracias, Moni. Vámonos con el panorama. El panorama nacional: en Oaxaca, un juez vinculó a proceso al excomisionado de la Policía Municipal de Juchitán, John Kenny Moreno, señalado de presuntamente brindar protección a los Cromos, grupo identificado por la Fiscalía como el brazo operativo del cártel Jalisco Nueva Generación en el Istmo de Tehuantepec. El exmando enfrenta acusaciones por extorsión agravada y delitos contra la seguridad del Estado. En el Estado de México fue vinculado a proceso Francisco N., exalcalde de San Martín de las Pirámides, por su probable responsabilidad en extorsión. Presuntamente exigió dinero a una mujer a cambio de no difundir fotos o videos personales. Fue detenido durante un pago controlado y permanecerá en prisión preventiva. Y un juez federal concedió al exgobernador de Guerrero, Ángel Aguirre, una suspensión contra actos de incomunicación en el penal del Altiplano, por lo que deberá poder contactar a sus familiares y abogados. Aguirre permanece preso y vinculado a proceso por su presunta responsabilidad en desaparición forzada relacionada con el caso Ayotzinapa. Ejercer el periodismo también está cobrando factura en la salud emocional de quienes realizan esta actividad. Pepe Toño Morales.
8: Lidian con su bienestar emocional y con la falta de apoyos.
9: Que es un foco rojo porque los apoyos gubernamentales, los mecanismos de protección a la prensa como el mexicano, no están aumentando el bienestar de los periodistas.
8: En la Universidad Iberoamericana se llevó a cabo un estudio en el que participaron las doctoras Grisel Salazar y Mireya Márquez. Ahí se analizó el bienestar emocional de más de 3,000 periodistas de 10 países, incluido México. Entre otros, el resultado es que casi todos ellos lidian con estrés por diferentes motivos, pero no se doblan. Algunos elementos que propician ese estrés son la autocensura, el acoso laboral que puede ser de donde trabajan o por integrantes del gremio y amenazas por sus trabajos. Para 88.9 Noticias, José Antonio Morales Díaz.
6: La inseguridad que enfrentan las mujeres durante sus traslados vuelve a poner bajo la lupa los paraderos en Ciudad de México. Alemão Luna.
10: Debido a las situaciones de acoso y violencia sexual que enfrentan las mujeres en los centros de transferencia modal CETRAM de la Ciudad de México, el diputado Ernesto Villarreal Cantú del Partido del Trabajo presentó ante el Congreso Capitalino una iniciativa para instalar módulos visibles de atención de primer contacto en estos espacios.
11: Señaló que muchas de las víctimas han enfrentado dificultades para denunciar.
12: Una mujer está esperando el transporte momento la acosa, la persigue o la amenaza. Y entonces comienzan una segunda angustia. ¿A quién responde? ¿Esto le toca al metro? ¿A quién busco?
10: La iniciativa fue turnada a las Comisiones Unidas de Movilidad y de Igualdad de Género para su análisis. 88.9 Noticias, Alemao Luna.
6: Una de las agrupaciones más representativas del ska mexicano alzó la voz por los desaparecidos y el pueblo palestino, Lalo González.
13: Muchas gracias.
14: Panteón Rococó aprovechó su participación en una famosa transmisión musical, no solo para cantar sus éxitos, sino también para exponer el grave problema de las desapariciones forzadas en México y enviar un mensaje de apoyo al pueblo palestino. La banda mexicana se presentó en el concepto Tiny Desk Concerts, la popular serie musical de la cadena NPR. La transmisión se hace principalmente para el público angloparlante. Durante la velada, los músicos dedicaron también mensajes de solidaridad a las comunidades migrantes. En tanto, el vocalista Dr. Shen se dijo orgulloso de ser mexicano. Para 88.9 Noticias, Lalo González.
6: Bueno, vamos a los deportes, don Alex Cervantes.
15: Muchas gracias, Iñaki Tocayo, la última y nos vamos. No sin antes recordarles que la selección mexicana ya está en Arizona para enfrentar a Estados Unidos este sábado en partido de preparación. Buenas noticias, Gilberto Mora Morita entrenó sin problemas y estará disponible. Con 3 partidos arranca este viernes la fecha 10 en la Liga MX femenil. Santos ante Puebla, Pumas recibiendo a Tigres y Rayadas frente al América. Este fin de semana se corre el Gran Premio de Bahrein en Malasia, fecha 16 de la Fórmula 1. La carrera el próximo domingo a la 1 de la mañana. Arrancó la semana 4 de la NFL la noche de este jueves. Cleveland consigue su tercera victoria de la temporada, tras vencer 27-24 a los Steelers. Por ahora es todo en los deportes. Que pasen un gran fin de semana.
6: Igualmente, muchas gracias Alex, Alex Villalbazo, Alex Cervantes, Iñaki Manero en Panorama Informativo, en 88.9 Noticias, información que sirve por iHeartRadio. Moni Villalobos, tráfico y clima cada 15 minutos, por dónde sí, por dónde no, Moni.
7: Hola Iñaki, gracias. Están cerrados carriles laterales de la autopista México-Querétaro, a la altura de Lechería, hacia Ciudad de México, debido a una volcadura de tráiler. La alternativa son los carriles centrales. En unos minutos, más información.

0: 9:10, panorama informativo 88.9, información que sirve. Yo soy Alejandro Villalbazo, en X, en TikTok, arroba Villalbazo 13, mensajitos en el WhatsApp 5580-255-889. Hay una queja de desde que llegaron las famosas fotomultas. Y la queja va en varios sentidos. No sirven los radares. Toman fotos a lo loco, están flasheando y flasheando, se reconocieron por ahí en muchos casos infracciones fantasma, no están bien calibrados los radares, y cuántas más podrían ustedes poner en la lista, ¿no?
1: Cualquier cantidad, ¿no?
0: Y siempre ha sido una queja del automovilista, porque además de pronto tratas de hacer un trámite y ya no puedes. Y te dicen que no puedes por las infracciones que debes.
1: Sí, o errores burocráticos, ¿no? Que te inventan una cuando tú ese día ni siquiera saliste con tu
0: coche. Claro, esas son las fantasmas maravillosas.
1: Fantasmas, ¿sí?
0: Entonces, reclamas y dices, oye, pues, ¿cómo que no puedo hacer, no sé, la verificación o pagar una multa por verificación? Es que tienes infracciones y para poder hacer el trámite tienes que pagar todas las infracciones. O si se llevó la grúa al corralón tu coche, para sacarlo pues tienes que pagar todas las infracciones que tengas. Y de pronto te aparece una lista de 15 infracciones por el radar, por las fotomultas. Dices, ni de loco, ¿cómo va a tener tantas infracciones? No, sí. Y es un dineral el que tienes que pagar. Ante estas quejas, el caso ha llegado a la Suprema Corte de Justicia de la Nación. ¿Qué hacer, no?, con el tema de las fotomultas? Porque otro de los grandes puntos es que el dueño del coche argumenta, oye, pero yo no iba manejando. ¿Cómo que no es manejando? No, es que es tu coche, no es tu coche. Fíjate que lo vendí. No hicieron el cambio de propietario. Pues lo siento, está tu nombre. Fíjate que lo presté.
1: Uh-huh.
0: Uy, pues peor tantito. Pues el que iba manejando es un irresponsable y el coche es tuyo. Total que todo eso determinó la Suprema Corte de Justicia de la Nación que las fotomultas son fotomultas y las tienes que pagar. Que no hay duda de eso. Dice la Suprema Corte de Justicia de la Nación que incluso cuando la infracción que es captada por las cámaras y el dueño del vehículo no sea necesariamente el que va manejando, se tienen que pagar. Avalado que eso ocurra. Y dice la Suprema Corte de Justicia de la Nación, ¿por qué hay que pagarlo?
2: Y precisamente el exceso de velocidad de un automovilista puede ocasionar que cambie la vida completamente de una persona.
0: Bueno, ese fue parte del argumento que dio el ministro Arístides Guerrero García para argumentar, ¿no? Argumentar por qué sí deben de existir las fotomultas. Pero también lo ponen en términos claros. Se comete una infracción. Y la tiene que pagar alguien. Y alguien tiene que hacerse responsable de esa infracción. Con lo cual, si somos justos y parejos, pues estamos de acuerdo. Si cometes una infracción...
1: Sí, tienes que pagar las consecuencias. Claro.
0: Sí, pero no las que te inventan. No las fantasma. No las que pues, el radar tomó porque está mal calibrado, porque se descompuso, porque en ese momento no servía. Porque yo ni circulaba, o porque yo no estaba ni en la ciudad y mi coche estaba parado y ese día resulta que tengo infracciones. O sea, ahí es donde ya no cabe cualquier argumento de, pues es que es infracción, porque bajo ese pretexto, pues te podrán cobrar lo que quieran.
1: Sí.
0: Ah, del otro lado, pues sí, si vas a exceso de velocidad, superaste los límites, pues hay que pagarla, pues sí, hay que pagarla. Que no ibas manejando tú, yo ahí también estoy de acuerdo. Pues no, pero es tu coche.
1: ¿Sí?
0: Es que lo presté. Pues fíjate, ¿a quién se lo prestas? De entrada, prestar el coche, no es lo...
1: No cualquiera.
0: No, pues es tu lana, es tu inversión, si algo pasa, efectivamente, ahí es donde te tienes que preguntar cosas. Y si algo pasa, ¿quién se hace responsable desde lo que podría parecer mínimo, que no lo es, como una infracción? Y digo no lo es porque si tú le prestas el coche a alguien, ese alguien tiene que ser 100% responsable y no regresarte un coche con infracciones. Hasta cosas tan delicadas como un accidente o un asalto, ¿y quién se va a hacer responsable de pagar?
1: Sí, pero es su palabra contra la tuya, ¿no? Uh-huh. Es el problema. Entonces tienes que comprobar que a lo mejor ese día ni circulabas, ni llevaste tu coche, ni estabas en México, ¿no? Todo este tipo de variables que te inventan. O también comprobarles que la máquina, que la cámara estaba mal, porque ellos te pueden decir misa, pues ellos tienen el control del, de la narrativa, ¿no?
0: Y aunque mira, habrá quien levante la mano y diga, pues yo sí he reclamado y a mí sí me han quitado fotomultas, porque bueno, también ha ocurrido.
1: Qué bueno.
0: ¿Seguimos como ciudadanos con ese recurso? Sí, sí lo tienes. O sea, tú puedes seguir alegando. Nada más que pues, del otro lado van a seguir insistiendo en que
1: claro,
0: les no pagues y les pagues, ¿no?
1: Sí.
0: Porque de que cometes infracción, cometes infracción. ¿No? ¿No está? Bueno, es que era una frase contundente, creo, para cerrar el comentario de todo esto hecha por el por Hugo Aguilar, el presidente de la Suprema Corte de Justicia de la Nación. Creo que nos debe quedar claro. Sí, ten cuidado a quien le prestas el coche, porque lo que haga esa persona con tu coche, tú vas a ser responsable. Mientras no se averigüen otras cosas, tú vas a ser el responsable. Ya sea de pagar una multa, una infracción o de algo más grave.
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5: Mis queridos compadritos, ¿cómo están? ¡Feliz camino!
4: A vuelta de rueda.
5: En calle 23 Sur, si tomas avenida 23 Poniente hacia avenida Juárez, sigue el tráfico en el Boulevard Sánchez Pontón, hay que evitar este punto. Es entre calle 8 Sur y el Boulevard 5 de Mayo.
4: Carga que avanza.
5: Muy complicada también la circulación en el carril de la Rosa entre calle 42 Norte y calle 50 Norte. Ligera carga presenta al Boulevard 14 Sur, es desde avenida San Claudio hacia el circuito Juan Pablo II.
4: Aviso.
5: Cuidado, sigue un accidente en recta Cholula, es a la altura de avenida Esteban Antuñano.
4: Clima.
5: 18 grados está marcando el termómetro. 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Soy Rocío, no le cambies.
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2: Como arroba Villalbazo 13 y arroba Inaki Manero.

0: 9:20, panorama informativo 88.9, información que sirve. Yo soy Alejandro Villalbazo en X, en TikTok, arroba Villalbazo 13. Los mensajitos en el WhatsApp 55 82 55 88 9. Si alguien les pregunta qué es lo más molesto del vecino, ¿qué podrías contestar? Si es que tienes algo que contestar. El ruido que hace, ¿no?
1: El ruido también, pues los hábitos personales. Echen la basura ahí en la esquina de tu casa o cosas como eso.
0: Y que saquen a su perrito y se ponga, haga pipí
1: en
0: la puerta de tu casa. Uh-huh. O dejen ahí todo sucio.
1: Exacto.
0: Pero yo creo que lo central tiene que ver con los ruidos del vecino. Desde los ruidos...
1: Sí. Contaminación auditiva, ¿no?
0: Sí. Todo tipo de ruido. Sí. Incluida la música.
1: Sí. La fiesta.
0: Pepe Toño Morales, buenos días, Pepe Toño.
2: El ruido es un problema de salud pública. Buenos días, Alex Iñaki. Buenos días. Investigadores del Ibero realizaron un estudio sobre el ruido y bienestar con base en información de la Encuesta Nacional de Seguridad Pública Urbana 2024. Fíjense que de acuerdo con el estudio, parte de ese espectro conocido como ruido está en las fiestas y en la música a todo volumen. Incluso hablar del tema puede generar conflictos, como le explica la doctora Jimena de Gortari Ludlow. Ella es coordinadora de la licenciatura de arquitectura de la Universidad Iberoamericana.
3: El segundo conflicto entre varones que llegan a violencia tiene que ver con el ruido. El primero en mujeres, por lo menos en ese momento. Ha ido cambiando, pero el ruido siempre aparece. O sea, el ruido siempre aparece como motivo de conflicto y motivo que genera violencia. Es decir, cuando alguien le reclama por ruido, puede responder violentamente. En el tema de ruido vecinal, que se llama como ruido comunitario, en México es súper complicado, porque en realidad la ley no nos protege como vecinos.
2: Bueno, en la Ciudad de México, Alex, hay instancias que pudieran participar en caso de una queja, pero fíjate que están muy limitadas, Alex.
0: A ver, Pepe Toño, limitadas en cuanto a que 44% de las personas en zonas urbanas reportan conflicto entre vecinos por el tema del ruido, y 42% tiene broncas con desconocidos en la calle, 41% ha tenido conflictos en algún establecimiento comercial, Pepe Toño.
2: Y aquí en la Ciudad de México, las alcaldías, por cierto, con más conflictos son Cuauhtémoc, Miguel Hidalgo, Benito Juárez, y le siguen Venustiano Carranza e Iztacalco. Y sí, tiene razón, ahí pueden intervenir, por ejemplo, la Procuraduría Ambiental y del Ordenamiento Territorial, pero solo aplica para negocios. Bueno, si se trata de una casa particular, le tocaría a PROSOC, Procuraduría Social, pero también está limitada cuando se trata de propiedad privada. Vamos a escuchar.
3: Si el vecino de la casa de al lado hace una fiesta, pues te aguantas, literal. Puedes llamar a la patrulla y le dices que es mucho ruido. Entonces, esta parte, o sea, como la indefensión del ciudadano común y corriente, es tremenda frente al ruido. Lo llevo estando mucho tiempo, es poco lo que se puede hacer. Y yo espero que se va a poder hacer. Y sí hay manera de hacerlo, o sea, me consta, porque en otros países suceden cosas.
2: Fíjate que con base en el estudio se conoce que ese ruido no necesariamente es espontáneo, porque a veces es el reflejo del miedo al silencio.
3: Como los hábitos de la gente son que le temen, por ejemplo, al silencio. Entonces llegan a su casa en la noche y ponen la licuadora, música, el radio, la tele. Se duermen con la televisión prendida. No sé si es necesariamente cultural, solo del mexicano, pero sí hay un temor como esta, como ausencia de sonido. Entonces siempre tenemos que llenar todos los espacios con sonido. Salir a la calle, ¿no? Y entonces está el ropavejero, pero también el claxon, pero la motocicleta. ¿Dónde hay un vacío como de calma?
2: No muchos toman en cuenta, sobre todo cuando tienen fiestas, ya entrada la noche y la madrugada, que la posibilidad de dormir para otros representa una buena jornada para el siguiente día.
3: Nosotros tenemos que priorizar que la gente que descansa es la gente que más produce. Se olvida que el oído está abierto las 24 horas del día. Que no estés prestando atención a lo que ocurre alrededor no quiere decir que el cerebro no esté recibiendo información, porque todo el tiempo hay sonido en el espacio. No descansamos. Y más si hay un ruido, que aparte cuando oyes un ruido y entonces está ya hasta que no se extingue, no lo dejas de escuchar. O sea, es como que el cerebro se incrusta ahí.
2: Fíjate que la doctora Jimena es experta también en temas de arquitectura y por eso precisamente explicó que en la Ciudad de México las construcciones no nos ayudan precisamente para evitar el ruido, que sería lo deseable. La escuchamos.
3: Primero hay un problema, y yo te lo digo ahí sí como arquitecta, en términos del reglamento de construcciones. Que el reglamento de construcciones, la parte que tiene que ver con absorción y aislamiento, que sería lo que fundamentaría para que no oigas al vecino al lado, pues la verdad es que está más o menos hecho.
2: menos hecho, dice, porque en materia de construcción, desde 1985 sí hay cambios, pero no en este sentido, no para que las construcciones te ayuden a aislarte un poquitito de ese ruido. Actualmente, Alex Iñaki, no existe para la Ciudad de México algo que se conoce como un mapa de ruido, que sería útil para la toma de decisiones en materia de política pública, y por eso, entre las propuestas está definir horarios para fiestas y reuniones, y que los aparatos de audio que se venden, sobre todo para las casas, tengan, como en otros países, inhibidores para que lleguen a un tope en cuanto a su volumen, e incluso limitar también el volumen de los antros, como sucede en otras partes del mundo. Estoy con ustedes, Alex Iñaki.
0: Ahorita que mencionábamos y escuchábamos uno de los temas que no se cumplen en materia de política pública, en construcción, para aislar ruidos. No, bueno, si escuchas cuando el vecino ronca, se levanta, camina, va al baño, está, le jala la cadena,
1: se pone cariñoso con su pareja, en fin.
0: O sea, ¿por qué? Pues porque, ¿de qué son las paredes? Y escuchas todos los ruidos del vecino.
1: Sí, sí, sí, son de papel.
0: Entonces ya de ahí, pues sí, no cumplimos. Primer punto. Segundo punto, no somos respetuosos. Al contrario, ¿no? Uy, si el vecino más o menos no es de tu agrado y se atreve a... Vecino, bájele, ya son las 3 de la mañana. ¿A ti qué, hijo de tu?
1: Uh-huh.
0: Es mi casa. Y yo en mi casa hago lo que quiero. ¿Qué tú me mantienes? Cuando en otros países la experiencia dice que sí se puede. Y que cuando se sabe cumplir con la ley por parte de la autoridad y del ciudadano, puedes llegar a algo que se le llama horas de silencio. Horas donde está prohibido hacer ruido. 9:25.
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5: Aquí seguimos, comadrita, compadrito, buen camino.
4: Aviso.
5: Un accidente complica bastante la circulación en recta Cholula a la altura de Avenida Esteban Antuñano.
4: A vuelta de rueda.
5: Llena el Boulevard Sánchez Pontón entre calle 8 Sur y el Boulevard 5 de Mayo. Lentísima la circulación en Avenida 30 Poniente. Es entre calle 13 Norte y la Diagonal Defensores de la República.
4: Carga que avanza.
5: En el Boulevard 14 Sur, si tomas Avenida San Claudio hacia el circuito Juan Pablo II.
4: Clima.
5: Te platico, tenemos una temperatura en 18 grados y esperamos una máxima en 21. Soy Rocío, quédate en la 105.5.
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0: De fiesta este sábado, ya que tendrá lugar la 68ª entrega de los premios Ariel. Los estudios Churubusco se convirtieron en la sede de la gala, que arrancará a las 7 de la noche y que será transmitida en vivo por la plataforma HBO Max. Bueno, de hecho, en este servicio también se podrá ver la alfombra roja por la cual desfilarán nominados y nominadas, además de otras estrellas del cine y la televisión. En el camino, dirigida por David Pablo, se encabeza las nominaciones con 13 candidaturas. Le siguen Aún es de noche en Caracas y El diablo fuma y guarda las cabezas de cerillos quemados en la misma caja. Para 88.9 Noticias, Lalo González.
1: 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El comentario deportivo con Toño de Valdés. ¿Qué hay, Toño?
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3: ¿Qué tal, amigos de Panorama? Un placer saludarles. Sigue la intensa actividad de la fecha FIFA, con partidos importantes, por supuesto. Nosotros enfocados en lo que será el México en contra de Estados Unidos. Aparentemente Mora va bien y podrá estar en el partido. Habrá que esperar todavía lo que ocurra en este viernes, pero todo indica que tendrá la posibilidad de jugar ante el conjunto de las Barras y las Estrellas. Destacado de ayer, por supuesto, la victoria de Portugal 4-2 frente a Dinamarca. Esto le permite a los portugueses dar un paso importante en la Nations, y además, pues digamos que es un hecho histórico, ¿no? Es el primer partido después de que Cristiano Ronaldo se hizo a un lado, y ya veremos cómo se van dando las cosas, pero todo pinta para que haya sido ya la última participación, los últimos minutos de Cristiano Ronaldo en esta fecha FIFA con la selección lusitana. Muy buenos partidos vienen a continuación para el fin de semana, un Francia-Italia muy, muy atractivo. Por supuesto, volver a ver a la selección de España siempre vale la pena, con pues el compromiso en contra de Chequia, que deben resolverlo para tener paso perfecto en la fecha FIFA. Y bueno, también, por supuesto, en el cierre de la fecha FIFA será la despedida de Lionel Messi, el último partido de Lionel Messi con la selección de su país, en lo que será seguramente un día muy, muy emotivo, un día de muchas emociones. El duelo será el próximo martes en contra de Benin a partir de las 5 de la tarde. Pero, insisto, nosotros concentrados en lo que será el México-Estados Unidos del día de mañana, y por supuesto también pensando en lo que vendrá para el cierre de la fecha FIFA, que será el martes en contra de la selección de Chile. El Tri por lo pronto estará jugando mañana a las 8 de la noche el partido frente a los Estados Unidos. Un saludo para todos ustedes, amigos de Panorama.
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1: Gracias, Toño. Por cierto, partidazo se antoja, Francia contra Italia. ¿A quién hay que meterle una lanita, Toño?
3: Sí, el combinado francés recibe a la selección de Italia este viernes en el Stade de France, en un duelo de la tercera jornada del grupo A de la Liga de Naciones de la UEFA. Le Blu con el liderato hasta el momento en el grupo, 6 unidades, tras vencer por diferencia mínima a Turquía y a Bélgica. Van a afrontar el encuentro sin su máximo referente, Kylian Mbappé, que ya sabemos está lesionado. La Azzurra, mientras tanto, llega como tercera del grupo con 3 unidades, pero con un envión anímico luego de la goleada sobre Turquía. 4-1 fue el resultado. El equipo francés buscará dominar la posesión, acelerar por las bandas y mantener su solidez defensiva, mientras que Italia intentará cerrar espacios, competir en medio campo y castigar al contragolpe. El duelo contará con el control del equipo local contra la recuperación italiana, con puntos decisivos para buscar la cima en este grupo de las Nations y un ambiente de máxima exigencia. 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
1: Muchas gracias, Toño. Alex Villalbazo, Alex Cervantes, Iñaki Manero, en Panorama Informativo en 88.9 Noticias, información que sirve, y por iHeartRadio a las 9:39. Seguimos en Panorama.
2: 20 para las 10, Panorama Informativo 88.9, información que sirve. Yo soy Alejandro Villalbazo, en X, en TikTok, arroba Villalbazo13. Hay que hablar del impulso al crédito y de cómo acceder al crédito y de cómo saber utilizar productos financieros. Y vamos a platicar esta mañana con Hugh Bruce, Chief Consumer Officer de Círculo de Crédito. Hugh, bienvenido y gracias por acompañarnos.
3: Muchas gracias por la invitación.
2: Al contrario, es importante el crédito, y para ustedes octubre es un mes importante que le llaman del credit score y la scoremanía, para que más personas puedan conocer de ustedes.
3: Correcto, es una iniciativa que estamos impulsando porque la gente no sabe su salud financiera cómo está, ¿no? Más de 37% de la población adulta de México tiene algún tipo de crédito, pero todos viven en la duda porque no saben realmente ese crédito, cómo lo están manejando y qué oportunidades les puede dar o cerrar a futuro.
2: ¿Y cómo lo conocemos? ¿Cómo le hacemos para entenderlo? Algo que para nosotros es desconocido, ¿cómo le hacemos para entenderlo?
3: Sí, el primer paso es evidentemente consultarlo. Y este mes justamente lo que estamos haciendo es dando a la población la oportunidad de consultar su historial crediticio y su score de crédito totalmente gratis. Directamente en nuestra aplicación de Círculo de Crédito o en la página web de www.circulodecredito.com.mx. No requieren un código gratuito, no requieren un paso adicional, simplemente hacen la consulta y lo obtienen de forma gratuita. Entonces el primer paso es conocerlo, ¿no? Luego viene el tema de entendimiento y después el hábito de consulta para poder mejorar tu score de crédito.
2: ¿Qué nos arroja ese score? ¿Qué nos da un número?
3: El score como tal es un número que al final es el resumen de todo tu historial crediticio.
2: O sea, ahí está toda mi vida, todo lo que he pedido, todo lo que he debido y todo lo que he ido pagando.
3: Digamos que es tu segundo currículum en términos de finanzas y justo es un resumen de todo esto, ¿no? Es un número, es igual que, es una calificación, es igual en términos actuales como la calificación que puedes tener para una aplicación de solicitar comida o de transporte o para una película en Netflix, este tipo de cuestiones, ¿no? Es resumir todo lo que hay ahí adentro en un solo número.
2: ¿Y puede cambiar? Es decir, puedo estar hacia lo positivo, puedo estar hacia lo negativo.
3: Correcto. Y es un número vivo que depende de tus hábitos, ¿no? Hay ciertos hábitos que te ayudan a mejorarlo. Te diría, el primero es paga a tiempo, ¿no? Tú generaste un compromiso, paga a tiempo. Y esto es algo bien importante. El crédito no es dinero regalado, es un compromiso a futuro, ¿no? Entonces tienes que pagar a tiempo. Pide solo lo que puedas pagar, ¿no? Parece algo de sentido común, pero muchas veces...
2: Pero es lo que más nos falta, ¿no?
3: Nos falta esto. Si tienes varios productos crediticios, digamos varias tarjetas de crédito, no las topes, ¿no? Porque entonces puedes tener un sobreendeudamiento en ese sentido. Y otros dos factores importantes es qué tan frecuentemente te están consultando, ¿no? Cuando tú vas y preguntas muchas veces por crédito al mismo tiempo, das una señal de posible desesperación y eso puede afectar tu score.
2: Okay, o sea, manda una señal como de alerta de ¿por qué este cuate anda tan preocupado o qué?
3: Exactamente, ¿por qué está buscando tanto dinero?
2: Justamente es lo que te iba a preguntar para ir cerrando la plática, Hugh. ¿Qué le dices, qué consejo le das a las personas que acaban de conocer este credit score? Y la pregunta que nos hacemos será obligada, ¿y ahora qué hago con todo esto, no?
3: Sí, a ver, como te decía al inicio, este es el primer paso, ¿no? Yo te diría, ya que lo conoces, trata de entender qué acciones puedes tomar para ir mejorando tu salud financiera. El caso más típico son los jóvenes, ¿no? Sacan su primer producto crediticio y tienen la oportunidad justamente de ir armando ese historial para cuando requieran un crédito mayor, digamos un crédito hipotecario o un crédito automotriz. Entonces, ir tomando las acciones necesarias para que tu salud financiera vaya increciendo y que cuando tengas la oportunidad presente estés listo para solicitar tu crédito. Al final, el historial crediticio y el score es tu pasaporte al crédito.
2: Oye, tomarlo con calma entonces, ¿no?
3: Con calma, entenderlo, estarlo monitoreando y tomar las acciones necesarias para mejorarlo.
2: Muy bien. Hugh Bruce, Chief Consumer Officer de Círculo de Crédito, gracias por estar con nosotros y por la plática.
3: Gracias a ustedes por la invitación. Gracias por todo.
2: Seguro que le abriste los ojos a muchos. Cuarto para las 10.
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4: A vuelta de rueda.
5: Muy complicada la circulación si tu destino es el Boulevard Sánchez Pontón entre calle 8 Sur y el Boulevard 5 de Mayo. Tenemos tráfico en calle 23 Sur, es a partir de avenida 23 Poniente hacia avenida Juárez.
4: Aviso.
5: Un accidente complica el avance en recta Cholula, es a la altura de la avenida Esteban de Antuñano.
4: Clima.
5: Déjame comentarte que el termómetro nos marca 18 grados. 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Soy Rocío, quédate en la 105.5.
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3: Viernes de cine, viernes de estreno, Lalo González. Primero, ¿en dónde andas, Lalito?
4: ¿Qué tal? ¿Cómo estás, Ale Iñaki? Pues estamos decomisionados en una cobertura de un evento, Monster Jam, que se presenta pues ya en el Palacio de los Deportes. Ya les tendremos todos los detalles justo en 88.9 Noticias, pero también con el gusto de platicarles de los estrenos, Ale.
3: Ale, entonces.
4: Pues mira, esta que están escuchando ustedes, que se llama Digger, es una película que muchos estábamos esperando porque el director a cargo es Alejandro González Iñárritu, el negro Iñárritu, que se ha ganado 5 premios Oscar, que es uno de los cineastas más reconocidos a nivel internacional, y que fíjate que ahora él tenía la necesidad de platicar sobre el cambio climático, un tema que pues siempre ha estado sobre la mesa, pero digamos en los últimos años se le ha prestado mucho más importancia. De hecho, él, ya saben que vino a México, estuvo acompañado por Tom Cruise, que es el protagonista. Pues él decía que parecía que cuando lo estaban filmando estaban haciendo un documental del futuro, porque cosas que suceden en la película ahora pareciera que están pasando, ¿no? Y ese miedo latente de que el mundo pues pueda terminar prácticamente por todo lo que estamos haciendo los humanos. ¿De dónde surgió esta idea, Ale Iñaki, de filmar esto? ¿Te acuerdas, Ale, que hace unos años Iñárritu con Leonardo DiCaprio filmaron esta película que se llamó El Renacido? Esa película tenía todas las locaciones en pues el hielo, ¿no? Se habían ido a Canadá a filmar, pero allá resulta que se les adelantó la primavera, se empezó a derretir el hielo, ya no pudieron filmar y se tuvieron que ir hasta la Patagonia. Eso fue el detonante para que Iñárritu escribiera esta película. Vamos a escuchar cómo lo dice.
5: Cuando estábamos al final de Revenant, empezó a colapsarse todo lo que estaba esperado para esa época. Que un solo grado, la temperatura, es la diferencia entre una locación que esperábamos que hubiese hielo o nieve o agua. Lo vi, lo experimentamos. Y ahí empecé a trabajar con Sabina en la idea. Y empezamos a ver lo que estaba pasando en el Ártico, que estaba empezando a derretirse los polos.
4: Y bueno, seguramente, Ale, será una película que veremos en la temporada de premios en Hollywood, que bueno, ya estamos pues a poquito tiempo de empezar a conocer nominados. Lo primero, ya saben, siempre los Globos de Oro, después los Oscar, y alguien, aparte de que Tom Cruise podría estar nominado por su actuación, y también Alejandro González Iñárritu, otro mexicano que también merecería su nominación sería Emmanuel El Chivo Lubezki, que siempre ha tenido, digamos, esta dupla con Iñárritu, ¿no? Entonces, creo que podría ser una película que estaremos viendo muy mencionada en estos premios, Ale.
3: ¿Qué más, Lalito?
4: Tenemos Verity. Oye, esta es la quinta película de Anne Hathaway estrenada en este 2026. Jamás será demasiada Anne Hathaway en un año, y entonces ahora pues la vamos a ver como una escritora que le está pasando mal, y entonces su esposo manda llamar a otra escritora que no es como muy reconocida, apenas el mundo medio la conoce, pero quieren su talento para que las novelas de Verity continúen todavía allí en las librerías, ¿no? ¿Qué hay detrás de todo esto? ¿Por qué se llama Verity, la sombra del engaño? Pues es este tipo de thriller de suspenso que combina el drama, que lo que está escrito pareciera la verdad, pero no lo es. Está basada en una novela bastante exitosa, y bueno, con las actuaciones de Anne Hathaway y Dakota Johnson, seguramente a muchas personas les llamará la atención. Así que allí está Verity. Después tenemos también otra película que el título podría sonar un tanto extraño, Ale Iñaki, pero así va, se llama Quiero tu sexo. Es una película donde la protagonista, que es la actriz Olivia Wilde, ella interpreta a una mujer que es muy reconocida, una artista plástica reconocidísima, ¿no? Y ella necesita un asistente, un joven asistente de 20 y tantos años, que más que asistente, pues se convierte como en su muso de inspiración sexual, y pues este cuate, el chavito, pues dice, ay, de aquí soy, ¿no? Pues mi jefa, y aparte me está aventando los perros, ¿no? Hombre, sí, el deseo, empiezan a tener pues sus relaciones, pero todo se empieza a tornar un tanto turbio, y súmenle por allí también un asesinato o un cuerpo que apareció, y pues bueno, todo obviamente se muestra como no tendría que haber sido. Así que ahí está también esta película, les decía, se llama Quiero tu sexo. Dato interesante, el protagonista joven, que es Cooper Hoffman, es el hijo de Philip Seymour Hoffman, un actor que pues, se quitó la vida hace ya 9 años, y entonces él, pues digamos, es una nueva generación que está allí en la pantalla grande. Por si la quieren checar, Quiero tu sexo también podría ser una buena opción. Y nada más recordarles que Olivia Wilde también hace unos meses nos presentó la película que se llama La Invitación, que le ha ido muy bien y que posiblemente veremos en las próximas nominaciones al Oscar y a diferentes premios. Y de allí, Ale, nos vamos también a las plataformas streaming. Producción mexicana, esto se llama Prefiero la Muerte, llega a Prime Video, es una combinación entre terror de zombies con una serie que tiene que ver con esto de Coming of Age, este tipo de series o de películas que te hablan sobre cómo los chavos están descubriendo el vivir, esto que duele mucho la adolescencia, ¿no? Y que a veces es una etapa muy difícil. El protagonista, que se llama Archie, es un cuate que es mordido por un zombie. ¿De dónde salió ese zombie? No sabemos, si es lo que vamos a ir descubriendo poco a poco en los capítulos de esta serie, pero Archie, pues aparte de que se va a convertir en zombie, también está con eso de ese proceso de aprendizaje de la vida, no le está yendo muy bien en la adolescencia. Vamos a escuchar cómo nos lo comentó el protagonista Diego Bernal.
6: Terminando la serie, me dejó muchas enseñanzas justo de esto que hablas. Creo que es de los mensajes más bonitos y más importantes que tiene la serie. Estar en la adolescencia, en esta transición de adulto, de joven a adulto, es complicado. Imagínate siendo un zombie, ¿no? A Archie lo van a ver como tomando esta maldición como su bendición. Es su salvación porque es algo distinto que le viene a mover.
4: Y por último, Ale y Iñaki, nada más recordarles que mañana tenemos la entrega de los premios Ariel a lo mejor del cine mexicano, si quieren ver la ceremonia en HBO Max, y otra serie, Al Este del Edén, que seguramente les recuerda a una película que se estrenó en 1955, es la misma historia, pero ahora en miniserie. La protagonista es Florence Pugh, que es una actriz muy bella y talentosa hollywoodense, así que pues tenemos títulos para todos, Ale Iñaki.
3: Sí, está variadito, Lalo. ¿La más recomendable en el cine?
4: Digger, yo creo que es una película que ha dividido muchas opiniones, pero este hecho de que posiblemente tenga muchas nominaciones para el Oscar hace que la podamos ver, y aparte, bueno, el negro Iñárritu que está como director.
3: Bien, ya estamos. Gracias, Lalito.
4: Les mando un abrazo, que estén muy bien.
3: Igualmente, buenos días, Lalo González. Viernes de cine, viernes de estreno. Ya nada más para terminar, un datito de esos curiosos, por si quieren compartirlo en la oficina, con los chavos al rato en la comida, con los maestros en la escuela. Portugal, con la salida de Cristiano Ronaldo, ya saben que hizo berrinche y se fue, perdió 1 millón de seguidores en su cuenta de Instagram. De 24 millones a 23 millones.
7: Defendiendo a Cristiano.
3: Defendiendo a Cristiano. Nos vamos, señores.
7: Gracias, hasta lunes.
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9: Excelente día, ¿qué tal? Directos, vámonos hacia los diferentes puntos.
8: Carga que avanza.
9: En el Boulevard 18 Sur te vas a encontrar con largos asentamientos desde el Boulevard Circunvalación hacia el circuito Juan Pablo II. Hay ligera carga en el carril de la Rosa. Es entre calle 42 Norte y calle 50 Norte. Tenemos un poquito de carga en calle 19 Sur si tomas avenida 6 Poniente hacia avenida Juárez.
8: A vuelta de rueda.
9: Seguimos hacia otro punto complicado. ubicado en Avenida 15 de Mayo, Yisque y tráfico a la altura del Boulevard Hermano Cerdán. Continuamos hacia Avenida 31 Poniente. Está pesada la circulación desde calle 19 Sur hacia calle 35 Sur.
8: Clima.
9: En estos momentos el termómetro marca 19 grados. Soy Rocío, no le cambies.
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ya las 10 de la mañana con 12 minutos. Soy Diana Sáenz, la cazadora. Llega Marco Antonio Solís antes de que te vayas. Y no, yo no quiero que te vayas, comadre, compadre. Yo quiero que te quedes conmigo hasta las 3 de la tarde. Es más, hasta con Coco Báez a las 4 y hasta las 10 de la noche. Porque ya sabes que aquí no paran los éxitos a través de la comadre 105.5 por los éxitos y en iHeartRadio. Soy Diana Sáenz, la cazadora.

0: padre. Y además en viernes se sabe que soltamos a mis íntimas, porque aquí nosotros somos la generación que vamos a revivir el Duranguense. Y por eso cada viernes llegan mis íntimas, mis comadres, mis mejores amigas. Voy a los cumpleaños de todos sus chiquillos. De Durango,
1: el tinte labio, toque de rímel, moldeador como un artista de cine.
0: Comadre, compadre, feliz de recibirte en este viernes. Oye, y aparte que es viernes musical, quiero platicarte acerca de una película que va a fusionar justo la industria musical del regional mexicano. Y te lo cuento y mira, hasta se me hinchita la piel porque es un proyecto muy mexa. ¿Quieres saber de qué se trata? Bueno, te lo cuento en punto de las 10 de la mañana con 20 minutos. Además, con 40 minutos, perdón. Además, comadre, compadre, quiero que estés pendiente porque hoy es viernes musical y también traigo dinámica para que puedas llevarte tus accesos dobles. ¿Quieres irte a escuchar a una de tus bandas favoritas? Yo por ahí te voy a pasar una pista más adelante. Son muy intocables, la verdad, ellos, ¿eh? ¿De qué se trata? Bueno, más adelante te cuento todos los detalles en el Morning Show de La Comadre, 105.5, puros éxitos y en la app de iHeartRadio. Bienvenida, bienvenido.
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3: Mis queridos amigos de La Comadre, ¿qué tal? Un excelente viernes.
2: Aviso.
3: Cuidado, Gis, que hay un accidente justo en la zona de Recta Cholula, a la altura de Avenida Esteban Antuñano.
2: A vuelta de rueda.
3: En Avenida 31 Poniente, desde calle 19 Sur hacia calle 35 Sur, hay rezagos en el Boulevard Atlixco entre el Boulevard Municipio Libre y el Boulevard del Niño Poblano. Seguimos hacia Avenida 15 de Mayo, continúa el tráfico a la altura del Boulevard Hermanos Cerdán.
2: Carga que avanza.
3: En el Boulevard 18 Sur, si tomas el Boulevard Circunvalación hacia Circuito Juan Pablo II.
2: Clima.
3: En estos momentos 19 grados, marca el termómetro. Soy Rocío, no le cambies.
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0: Chino Pacas, ojitos mentirosos en La Comadre 105.5 por los éxitos y en la aplicación de iHeartRadio. Oye, el día de ayer andábamos platicando acerca de Eden Muñoz, que es uno de las promesas de los Latin Grammy 2026. Pero ahora toca el turno de hablar otra vez de Eden Muñoz. Yo hasta digo, bueno, chiquillo, ya te quiero dejar descansar, pero eres mi personaje favorito en el regional mexicano. La verdad. Entre él, Alfredito Olivas y Julián Álvarez, y Carin León, aunque pues de pronto no llega a sus conciertos, son mis personajes fab del regional mexicano, y en esta ocasión también serán nuestros personajes favoritos, pero en una película, comadre, compadre. Acaban de pues lanzar esta noticia increíble, que Eden Muñoz forma parte de este soundtrack de una película mexicana que se va a estrenar próximamente, comadre, compadre. Eden Muñoz no solamente es como pues un pionero en la industria del regional mexicano, sino también ahora en la pantalla. Y no solamente él, también estará Grupo Frontera y muchos artistas más, porque es una fusión mexa de muchos géneros musicales. En esta película vamos a poder conocer la vida de un chico que se va al gabacho a buscar, sí, una mejor oportunidad. Termina por ahí siendo tipo boxeador, comadre, compadre. La verdad es que el tráiler está muy bonito, te lo voy a dejar por allá en mis historias de Facebook. Me encuentras como Diana, la cazadora locutora en 105.5, La Comadre. Y lo más chido, obviamente, es la producción musical de esta película, que justo forma parte Eden Muñoz. Soy Diana Sáenz, la cazadora, y te acompaño en el Morning Show de La Comadre, 105.5 puros éxitos, y en la app de iHeartRadio.
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2: Con muchísimo gusto, un feliz camino.
1: A vuelta de rueda.
2: Para ti que en estos momentos piensas utilizar Avenida 31 Poniente, que crece en tráfico desde calle 19 Sur hacia calle 35 Sur. Seguimos con otro punto lentísimo, Avenida 15 de Mayo. Es a la altura del Boulevard Hermano Cerdán.
1: Carga que avanza.
2: En Avenida Adolfo López Mateos, entre la Avenida del Tecnológico hacia Calzada Zaragoza. Hay rezagos en el Boulevard 18 Sur. Desde el Boulevard Circunvalación hacia el circuito Juan Pablo II.
1: Aviso.
2: Déjame comentarte que hay un accidente en recta Cholula, es a la altura de Avenida Esteban Antuñano.
1: Clima.
2: En estos momentos el termómetro justo está marcando los 19 grados. Soy Rocío, no le cambies.
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Julián Álvarez, Ojos Verdes, en la Comadre 105.5 Puros Éxitos y en la aplicación de iHeartRadio. Comadre, compadre, soy Diana Sáenz, la cazadora presente en el Morning Show, también presente en tu día a día. Y justo quiero que el día de hoy puedas llevarte tu acceso doble para poder cantar los éxitos de tu agrupación favorita. Yo sé que ellos andan muy intocables, andan muy fuerte, no soy. Andan muy dolido porque de pronto dices, ¿y todo para qué? O de pronto pues dices, Diana, la neta yo traigo un amor maldito en el pechito, necesito esa terapia. Bueno, pues córrele ya a descargar la aplicación de iHeartRadio, porque en la siguiente hora, después de que te dé el clima poblano, te voy a lanzar la dinámica para que puedas participar en el micrófono de La Comadre, ¿ok? A través de la aplicación de iHeartRadio únicamente es como tú puedes participar. Entonces córrele ya a descargarla si aún no la tienes y ve preparando tu canción favorita de Intocable. Porque tú y yo vamos a cantar, ¿eh? ¿Quién nos hizo tanto daño? Soy Diana Sáenz, la cazadora. Buenos días.

0: seguimos, ¿qué tal? Buen camino. Vámonos directos hacia los diferentes puntos.
1: Aviso.
0: Ten cuidado, y es que continúa un accidente, así es que toma nota en recta Cholula, a la altura de Avenida Esteban Antuñano.
1: A vuelta de rueda.
0: Seguimos hacia Avenida 15 de Mayo, porque aquí hay tráfico a la altura del Boulevard Hermano Cerdán. Otro punto lentísimo es Avenida 31 Poniente, desde calle 19 Sur hacia calle 35 Sur.
1: Carga que avanza.
0: Esto lo encontrarás en el Boulevard 18 Sur a partir del Boulevard Circunvalación hacia el circuito Juan Pablo II.
1: Clima.
0: Déjame comentarte que el termómetro marca 20 grados y esperamos una temperatura máxima en 21. La mínima se pronostica en 13. Soy Rocío, no le cambies, sigue escuchando la 105.5.
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13 minutos, comadre, compadre. Prepárate porque llega el clima poblano en punto de las 11:20. Por ahora la adictiva, después de ti, ¿quién? ¿Después de mí, quién? Ya sabes que yo me quedo contigo hasta las 3 de la tarde. Después de mí, Espacio Deportivo. Después Coco Báez. Y los éxitos que no paran en La Comadre. 105.5 puros éxitos y en la app de iHeartRadio. Soy Diana Sáenz, la cazadora, en este viernes. Musical, musical. Feliz de acompañarte. Buenos días.

0: fracaso seguro. Ya a las 11 de la mañana con 20 minutos, el clima poblano. Oye, el solecito aquí en Puebla. Nos acompaña el día de hoy, comadre, compadre. Sí, la verdad es que sí, tenemos ya por ahí el cielo azul, cielo nublado. Al mismo tiempo sale por ahí 2 pesos el sol. Te digo que anda como tu casi algo. Va y viene, no se decide entre que sí sale el sol, se mete, regresa, hay probabilidad de lluvia. Todo en un solo día, comadre, compadre. Por eso el pronóstico del clima, para que puedas prepararte. El día de hoy, como el día de ayer, tenemos todo el día probabilidad de lluvia. Si no me equivoco, en alguna zona sí llovió. No llovió un poco, sí llovió bastante, ¿verdad? Sí. Es que luego en la tarde me echo mis siestecitas y la neta, pues uno se pierde con el sonido de la lluvia.
1: Lágrimas.
0: Sí, ya, pero ya me acordé que sí llovió, comadre, compadre. Hoy también es igual, ¿eh? Todo el día tenemos probabilidad de lluvia. De hecho, ahorita tenemos 30% de probabilidad de lluvia, en punto de las 3 de la tarde aumenta, o sea, más temprano que el día de ayer, con el 80% de probabilidad de tormenta. Entonces, abusado, abusada, si tienes alguna actividad por la tarde, mantente en un lugar seguro. Si tienes alguna actividad, trata de hacerla ahorita en la mañana para que no se te complique tanto por la tarde-noche, porque hoy, otra vez, toda la noche, probabilidad de lluvia. A las 8 de la noche, el 90% de probabilidad de tormenta con 15 grados. Hoy nos llueve también. Temperatura máxima 22 grados, la mínima de 13. Mantén a tus mascotas en un refugio seguro y también, comadre, compadre, digo, si te encuentras por ahí alguna mascotita sin hogar y puedes obsequiarle un poquito de agua para que se mantenga hidratado y continúe su camino, te lo agradezco muchísimo. Recuerda siempre respetar a los seres sintientes. Soy Diana Sáenz, la cazadora en el Morning Show de la Comadre. 105.5 puros éxitos y en la app de iHeartRadio.
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3: No le cambies, ¿qué tal? Es momento para conocer lo más importante acerca del tránsito y el clima.
2: A vuelta de rueda.
3: En calle 35 Sur, trata de evitar este punto, es entre avenida 23 Poniente y avenida 31 Poniente. Se complica el avance en calle 11 Norte, entre avenida 44 Poniente y la diagonal Defensores de la República. Así es que toma nota.
2: Carga que avanza.
3: En avenida 30 Poniente, entre calle 9 Norte y justo la diagonal Defensores de la República. Siguen los rezagos en calle 17 Sur, desde avenida 2 Poniente hacia avenida 18 Poniente. Un poquito de carga tenemos en avenida Adolfo López Mateos. Es entre avenida del Tecnológico y calzada Zaragoza.
2: Clima.
3: El termómetro nos marca 20 grados y esperamos una máxima en 21. Soy Rocío, no le cambies, quédate en la 105.5.
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0: aquí mando yo.
1: Y se sabe, por algo los Tigres del Norte tienen su hora. En la Comadre 105.5 puros éxitos y en la aplicación de iHeartRadio. Comadre, compadre, ¿qué crees? ¿Qué crees? ¿Qué crees? Llegó el momento de soltar la dinámica para que puedas llevarte tu acceso doble y disfrutar de Intocable. Porque todos traemos un amor maldito. Por ahí atorado, comadre. A lo mejor dices, no, Diana, ¿cómo crees? Yo ando bien enamorada. A lo mejor entonces, pues no quieres cantar amor maldito, quieres cantar diferentes éxitos, porque yo siempre he dicho, hay una canción de Intocable que puede acompañarnos en cualquier momento de nuestra vida. Si es que andamos enamorados, si es que andamos desilusionados, si por ahí nos fallaron en el camino, si te vas a encontrar alguna coqueta por ahí, o dices, llévame contigo. Justo por eso, ¿cuál es la dinámica? Bueno, quiero que en este momento te vayas al micrófono de la comadre en la aplicación de iHeartRadio, ¿ok? Punto número dos, me vas a dar tu nombre completo y teléfono celular. Esto es muy importante para que yo pueda comunicarme contigo. Teléfono y nombre completo, ¿ok? Y me vas a contar cuál es esa canción de Intocable que forma parte de tu vida. A lo mejor se la dedicaste a algún examor, o en este momento dices, Diana, la neta es que yo estoy bien enamorada, y esta canción es más de una vez, se la dedico a mi querer. ¡Uy! O si dices, cazadora, la neta, mi rola es amor maldito, porque duele ver que con frialdad me has engañado. O bueno, no yo, ¿verdad? Alguien. Así que córrele ya al micrófono de la comadre, nombre completo, teléfono, celular, y me cuentas cuál es esa canción que tiene tu nombre y apellido, esa canción que es tuya, que te apoderas de ella, que la cantas y te recuerda a ese momento de tu vida, sea triste, sea bonito, sea amoroso, o sea de despecho. Soy Diana Sáenz, la cazadora, córrele a participar.
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1: Aquí seguimos, ¿qué tal? Buen camino.
0: Carga que avanza.
1: Llena Avenida Adolfo López Mateos entre Avenida del Tecnológico y Calzada Zaragoza. Tenemos un poquito de carga en Avenida 29 Poniente. Es entre Avenida 11 Sur y Avenida 16 de Septiembre. Hay rezagos y tu destino es la diagonal de la 19 Poniente. Es entre Circuito Juan Pablo II hacia Avenida 27 Poniente. Así es que toma nota.
0: Fluido.
1: En Avenida San Ignacio desde Río Lerma hacia Avenida 24 Sur.
0: Clima.
1: Toma en cuenta porque el termómetro nos marca 20 grados y esperamos una temperatura máxima en 21. Hagamos equipo para estar al día en materia de tráfico y clima. Síguenos en X como @tráficopuebla. Descubre las mejores alternativas para llegar a tiempo a tu destino. Soy Rocío, no le cambies.
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1: En este viernes musical, comadre, compadre, hace unas cuantas canciones lancé dinámica para que te puedas llevar tu acceso doble y disfrutar el día de hoy de Intocable en concierto. Cortesía, por supuesto, de La Comadre. La dinámica es que me cuentes cuál es esa canción que se apodera de tu corazón, que dices, Diana es mi rola, la neta es que a mí me partió en el cora y dediqué amor maldito, o sabes que Diana ando bien enamorado, bien enamorada. Y hay alguien por ahí que es mi droga, es mi vicio. Bueno, pues hoy vamos a poder cantar todos estos éxitos. Y tú también, si participas a través del micrófono de La Comadre en la aplicación de iHeartRadio. Ya estoy escuchando las historias de todas y de todos los que están participando. Así que aguántenme tantito porque en la siguiente hora voy a lanzar nuestro ganador o ganadora, ¿ok? Para que estés bien atento, bien pendiente, comadre, compadre. Yo quiero saber quién será el ganador o ganadora de este acceso doble para el día de hoy poder escuchar a Intocable, cortesía de La Comadre 105.5 puros éxitos y en la de iHeartRadio. Soy Diana Sáenz, de La Cazadora. Regreso a las 12 del día, pero ahora para escuchar la hora de los Tigres del Norte.

0: Excelente tarde, ¿qué tal? Es momento para conocer lo más importante acerca del tránsito y el clima.
1: Carga que avanza.
0: Déjame comentarte que en estos momentos es abundante la circulación en calle 7 Sur, es desde avenida 27 Poniente hacia avenida 37 Poniente. Hay rezagos en avenida 11 Oriente, esto desde calle 26 Sur hacia calle 18 Sur. Ligera carga en avenida 33 Poniente, te vas a encontrar, esto desde calle 31 Sur hacia calle 23 Sur.
1: A vuelta de rueda.
0: Seguimos todavía con tráfico en avenida 11 Sur desde calle Vicente Guerrero hacia calle 53 Poniente.
1: Aviso.
0: Cuidado porque tenemos ya la presencia de manifestantes en las inmediaciones del Zócalo.
1: Clima.
0: Déjame comentarte que el termómetro marca 20 grados. Soy Rocío, quédate en la 105.5.
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0: paso a paso, dicen los Tigres del Norte. Ya en las 12 del día con 18 minutos, soy Diana Sáenz de La Cazadora presente en este viernes musical, musical, con los Tigres del Norte. El día de hoy vamos a platicar acerca, pues, de la nueva colección de gorras, porque, a ver, ya lo habíamos platicado antes de que me fuera de vacaciones acerca de la primerita colección que sacaron de los Tigres del Norte, unas gorras, pues, sí, bastante exóticas, muy al estilo de los Tigres del Norte. Y ahí ya fue un diseño como muy formal, pero todavía hay una nueva edición que la acaban de lanzar esta semana. ¿Quieres saber de qué se trata? Te cuento todos los detalles en punto de las 12 del día con 40 minutos. Por ahora, pendiente, atento, atenta, descarga la aplicación de iHeartRadio, porque gracias con esta aplicación, bueno, tú te puedes comunicar conmigo, puedo saber cuál es tu canción favorita de los Tigres del Norte, soltarla al aire y además participar en todas nuestras dinámicas. Porque recuerda que el día de hoy traemos dinámica para que te puedas ir a disfrutarte el concierto de Intocable. Así que pendiente. Ya ando escuchando por acá las historias de mis comadres y compadres, las tristes historias, algunas sí de amor, pero la neta, ganan las de desamor, ¿eh? Aguántenme porque esta hora te cuento quién es el ganador o ganadora de la dinámica de la hora pasada. Si tú aún no tienes la app de iHeartRadio, córrele a descargarla porque en punto de la 1 de la tarde vuelvo a lanzar dinámica y tendrás una nueva oportunidad para poder llevarte este acceso doble. Mientras, a seguir disfrutando de la hora de los Tigres del Norte en su única casa, La Comadre 105.5, puros éxitos, y en la app de iHeartRadio.
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2: Aquí seguimos, comadre, compadre, buen camino.
1: Aviso.
2: Hay manifestantes en las inmediaciones del Zócalo, que no te tome por sorpresa.
1: A vuelta de rueda.
2: En Avenida 11 Sur, desde calle Vicente Guerrero hacia calle 53 Poniente. Sigue el tráfico en carretera federal Puebla-Tehuacán. Esto desde la autopista México-Puebla hacia Avenida 16 Oriente.
1: Carga que avanza.
2: Hay asentamientos en el Boulevard Carlos Camacho Espíritu a la altura del Boulevard Circunvalación.
1: Clima.
2: Te platico, en estos momentos el termómetro nos marca 20 grados. Soy Rocío, quédate en la 105.5.
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1: Ante esta comunidad cristiana que representa la Iglesia de Dios, os pregunto, si alguien tiene un impedimento para que esta unión se realice, que lo diga ahora o que calle para siempre. En la

Los Tigres del Norte, La Basurita, en la Comadre 105.5, puros éxitos, y en la de iHeartRadio. Oye, comadre, compadre, qué buena colaboración, qué buena edición también, comadre, compadre, de estas gorras de New Era de los Tigres del Norte. Es un chisme viejo, que ya lo habíamos platicado, pero pues ni tan viejo, la verdad, ¿eh? Porque los Jefes de Jefes nos presentaron un video de los nuevos modelitos que acaban de lanzar de estas gorras. Supuestamente solo eran dos modelos, dos ediciones, y además unas chamarras, pero nos sorprendieron. Se me hace, comadre, compadre, que todavía, pues dijeron, no, esto se está vendiendo como pan caliente, y decidieron sacar unas nuevas gorras. A ver, estas de verdad que están tan increíbles, y las pasadas estaban súper bonitas, sí, pero al final era como un diseño de colección. Estas yo las veo como un diseño más común, como que una gorrita que puedes portar con orgullo, que te la puedes poner todos los días como parte de tu outfit, y es más, como para que te la pongas en la hora de los Tigres del Norte y digas, ah, caray, ya empezó la hora de los Tigres del Norte, voy a poner mi gorra de los Jefes de Jefes, ¿cómo no? Estas gorras es un diseño, yo veo que es como terciopelo, por la parte de adentro tiene un animal print de tigre, y en la parte de enfrente Jefes de Jefes.

0: jefes en rojo. La otra es negra y tiene las iniciales LTDN en un tono como un poco azul. Y la visera es más oscura, es un café oscuro. Y tenemos otro modelo que es completamente roja, un corazón rojo en la parte del centro de la gorra y por supuesto los tigres del norte. Y tenemos otra que es muy estilo de béisbol, la verdad, unas líneas punteadas color vino y también las iniciales LTDN. Yo sé que te las estoy describiendo en este momento y me vas a decir, Diana, ¿qué onda? No entiendo, pero córrele ya a mi Insta, me encuentras como Diana Massa Science para que puedas checar la colección completita de New Era, porque no solamente fueron estas dos ediciones, son 8 gorras para que sigas su legado rugiendo, comadre, compadre. Soy Diana Science, la cazadora. Yo creo que estas no creo que se agoten. Al final se me hace que vieron el businessillo por ahí y dijeron, hombre, son un éxito estas gorras de los Tigres del Norte. Esta colaboración con New Era. Soy Diana Saenz, la cazadora, y te acompaña en La Comadre 105.5 Puros Éxitos y en la app iHeartRadio.
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1: A vuelta de rueda.
2: Muy complicada la circulación. Toma nota, justo en Avenida 11 Sur, desde calle Vicente Guerrero hacia calle 53 Poniente. Sigue el tráfico en carretera federal Puebla-Tehuacán. Esto desde la autopista México-Puebla hacia Avenida 16 Oriente.
1: Carga que avanza.
2: En el Boulevard Carlos Camacho Espíritu, a la altura del Boulevard Circunvalación, tenemos un poquito de carga en Avenida del Tecnológico a la altura de la Diagonal Defensores de la República.
1: Clima.
2: Te platico, tenemos una temperatura en 20 grados. 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

12:56. ¿Qué onda, comadre, compadre? Contenta, feliz, emocionada. Andar por acá contigo soltando la hora de los Tigres del Norte. Pero también escuchando las historias de mis comadres y compadres. Recuerda comunicarte conmigo a través del micrófono de la comadre. Siempre es un placer poder acompañarte en este recorrido musical donde viajamos al pasado, tenemos trivia tigre. Y hoy en este viernes musical, pues no hablamos exactamente de la música de los Tigres del Norte, pero sí del legado que están dejando. Y ahora con estas colaboraciones que tienen de accesorios con New Era, estas gorras y próximamente las chamarras oficiales de los Jefes de Jefes. Yo no sé qué voy a hacer, mira, se va a armar una tandita para poder traernos ya toda la merch oficial. ¿Por qué tú? Soy Diana Sáenz, la cazadora, y regreso a la 1:00 p.m. Una, para contarte quién es nuestro ganador o ganadora del acceso para irte a disfrutar de Intocable el día de hoy. Y también, comadre, compadre, para soltar la contienda de Ruquita contra Morrita. Dos canciones te van a enfrentar y tú decides cuál de esas dos canciones será la rola ganadora. Soy Diana Sáenz, la cazadora.

0: Me dio muchísimo gusto acompañarte. Feliz camino. Cuídate mucho.
1: A vuelta de rueda.
0: La circulación se complica si tu destino es Avenida 31 Oriente entre Avenida 16 de Septiembre y el Boulevard 5 de Mayo.
1: Carga que avanza.
0: En Avenida 105 Poniente entre Calle Quintana Roo y Calle 7 Sur. Hay rezagos en Avenida Vicente Guerrero entre Calle Hombres Ilustres hacia Avenida San Baltasar.
1: Aviso.
0: Tenemos la presencia de manifestantes en las inmediaciones del Zócalo, así es que hay que evitar este punto.
1: Clima.
0: Ya en estos momentos el termómetro nos marca 20 grados y esperamos una máxima en 21. Soy Rocío, quédate en la 105.5.
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9:10, comadre, compadre, qué hombre. Oye, lista para soltar la contienda de Rojita contra Morrita. Además, tienes que estar muy pendiente porque anuncian nuestros ganadores de la dinámica de este día para llevarte tu acceso doble y disfrutar de Intocable el día de hoy. Cortesía de la comadre, 105.5 puros éxitos y en la Via Hija Radio.

La 1:17 de la tarde, Edwin Muñoz y Alfredo Olivas, recuerdos en común, comadre, compadre. Soy Diana Sáenz, la cazadora. ¡Llega la contienda! De Rujita contra Marrita. Dos canciones se enfrentan, tú decides cuál de esas dos canciones será la rola ganadora, porque en esta esquina llegan los temerarios. Ay, mi vida eres tú.

0: ¿Por cuál votas? Córrele ya al micrófono de la comadre en la de iHeartRadio. Cuéntame cuál es tu canción favorita, porque al término de la hora descubres cuál será la ganadora y en punto de la 1:40 p.m. ¿Quiénes son pero los ganadores para el acceso doble el día de hoy? Poder disfrutar del concierto de Intocable. Cortesía de la comadre, 105.5 puros éxitos en la app de iHeartRadio.
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2: Muy buena tarde, comadre, compadre. De regreso con más información sobre tráfico y clima.
1: A vuelta de rueda.
2: Bastante complicado.

0: asentamientos a la altura del bulevar Carlos Camacho Espíritu.
1: Clima.
0: La temperatura en estos momentos, 21 grados, la máxima para el día de hoy. Y esperamos una mínima de 14. Yo soy Eli y continúas en la 105.5, no le cambies.
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1: Ay, no, comadre, compadre, es que yo cada chisme que me aviento contigo, a través del micrófono de La Comadre en la aplicación de iHeartRadio, Fashion Science, de La Cazadora, comadre, compadre, contenta de andar por acá contigo, de soltar los éxitos y además de confirmar quién es nuestra ganadora de este o ganador de este acceso doble para que te puedas ir a disfrutar de nada más y nada menos que ¡Intocable! Oigan, por acá ya tengo muchos audios de los chiquillos que se estuvieron reportando conmigo. Saludos por acá para Minerva, que me cuenta que su canción favorita de Intocable justo es Amor Maldito, porque dice que pues por ahí algún querer le rompió el corazón. Pero ¿quién más anda reportándose conmigo? ¡Oli! ¿Qué onda?
2: 429-7520.
1: Hola.
2: Y mi canción favorita es la de Déjame Amarte, y se la dedico a mi esposo. Tenemos un añito juntos y bueno, hemos pasado muchísimas cosas, pero ya sabes que con amor todo se soluciona. Entonces, me encantaría acudir al concierto con mi esposo porque estamos de aniversario.
1: Pues, ¿qué
2: entonces,
1: crees?
2: Ojalá me puedas regalar mi boleto. Muchas gracias.
1: ¿Qué crees, comadre? ¡Que viva el amor! Angélica, te mando muchos abrazos. Ella es la ganadora de este acceso doble. Pues sí, se va a festejar este año de matrimonio con su esposo. Espero que duran muchos, muchos, muchos, muchos, muchos años más. Les damos, mira, ¡pum!, la patadita de la suerte. Porque yo no quiero que andes cantando Amor Maldito, ¿ok? Saludos a toda la banda que estuvo participando. Por acá tenemos varias historias, la neta, que las voy a ir soltando. Aquellos y aquellas que participaron, muchísimas gracias por acá, mi querido Miguel Ángel, que nos escucha desde la colonia Aguasanta, que por ahí me contaba que su canción es una triste canción, la neta, ¿eh? ¿Qué onda, chiquillo? Hola.
3: Aguasanta. Esta canción que queda ad hoc con mi situación actual es la de Es Mejor Decir Adiós del grupo Intocable. Hace poco tiempo, un par de meses, tuve una ruptura amorosa. Y bueno, por más que luché, por más que me esforcé, nada más no se pudo. Y como dice Intocable, es mejor decir adiós.
1: A veces es mejor decir adiós. Bien, dijo Miguel Ángel. E Intocable, chiquillo, gracias por participar. Pendientes porque todavía nos queda una dinámica más en la siguiente hora. Yo soy

0: Diana Sáenz en La Cazadora y te acompaña en La Comadre. 105.5 puros éxitos en la app de iHeartRadio. Repito, nuestra ganadora de esta dinámica es Angélica. Repito, Angélica, muchas felicidades.
1: Y comadre, compadre, ya regresamos con más de la información sobre tráfico y clima.
2: A vuelta de rueda.
1: Con intensa carga la circulación que tú ya encuentras al dirigirte en Avenida 31 Oriente, de Avenida 16 de Septiembre a Boulevard 5 de Mayo.
2: Manifestantes.
1: Que ya se encuentran en Boulevard 5 de Mayo, a la altura de Avenida 31 Oriente. Tómalo en cuenta y que no se te pase.
2: Carga que avanza.
1: Sobre calle 9 Norte de Avenida Reforma la Avenida 16 Poniente.
2: Lento.
1: Asentamientos en Avenida 105 Poniente, desde la calle Quintana Roo a la calle 7 Sur, en circuito Juan Pablo II, entre calle 31 A Sur y la diagonal de la 19 Poniente.
2: Clima.
1: La temperatura al momento ya nos marca 21 grados, la máxima para el día de hoy. Mi nombre es Eli y estás en la 105.5.
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Natanael Cano, mi bello ángel, nos vamos derechito, derechito a la contienda de Chan, Chan, Chan, Rujita contra Morrita. Porque en la rola número uno se te advirtió, se te dijo que llegan mis hermosos temelovers. Porque mi vida eres tú, comadre, compadre.

es que yo me quedé con ganas de andar cantando ahí en el karaoke de despecho, la verdad. La verdad, comadre, compadre, ya saben que a mí me encanta aquí echar el cotorreo en la cantada. Luego me dicen, ¿quién es esa gritona que nos anda saludando? Soy Diana.

0: los votos. Por acá tengo saludos para Saúl, que me dice: cazadora, nos vamos por la rola número 12 de Edén Muñoz, que ahorita no es que ande de moda, pero pues la neta tiene mucho talento y ahorita está en tendencia Edén Muñoz. Saludos también por acá para Juan Carlos, que me dice que se va por la rola número 2. Ok, la morrita en este momento es su segundo voto. ¿Quién más?
1: Por la morrita.
0: A ver, mijo, como que te escuché muy, pero muy lejos. Hola.
1: Voto por la morrita.
0: Voto anotadísimo, comadre, compadre. Indiscutiblemente tenemos rola ganadora, Edén Muñoz, como en los viejos tiempos. Regreso a las 2 de la tarde para cazar la nota, soltar la última dinámica para que puedas disfrutar del concierto de Intocable el día de hoy aquí en la ciudad de Puebla. Cortesía de la comadre, 105.5 puros éxitos y en la aplicación de iHeartRadio. También, comadre, compadre, me quedo contigo en este viernes musical, musical, hasta las 3 de la tarde.

0: entre Avenida 33 Oriente y Boulevard 2 de Octubre. También Avenida 105 Poniente, de la calle Quintana Roo a la calle 7 Sur.
1: A vuelta de rueda.
0: En circuito Juan Pablo II, desde la calle Independencia, Boulevard Carlos Camacho Espíritu.
1: Clima.
0: 21 grados. No dejes que el tráfico te

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minutos, llegamos ya a la recta final, la última hora que te acompaño, el último chismecito del día de hoy en este viernes, 2 de octubre. Oye, prepárate porque quiero contarte todos los detalles de Grupo Frontera, porque forma parte del soundtrack de una película. ¿Quieres saber de qué se trata? Te lo cuento más adelante a las 2 de la tarde con 40 minutos.

0: Lucero, fuertes declaraciones ya a las 2 de la tarde con 17 minutos en la Comadre 105.5 Puros Éxitos y en la aplicación de iHeartRadio. Comadre, compadre, ¿cómo andamos? Oye, ya en la recta final, el último chismecito te digo y también los saludos para toda la banda que se anda reportando conmigo. Muchísimas, muchísimas gracias siempre por estar pendiente, por siempre reportarte, ya sea en Facebook, también me encuentras como Diana la Cazadora, locutora en 105.5 La Comadre, o en Insta como Diana Massa Science, para que justo pues tú puedas reportarte y además sepas toda la información que tenemos para ti, porque próximamente durante el mes rosa acompáñanos a Piensa en Rosa, donde 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Soy Diana Sáenz, la cazadora a través de La Comadre 105.5 Puros Éxitos y en la app de iHeartRadio.
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2: ¿Y qué tal, comadre, compadre? Excelente tarde. De regreso con más información vial.
1: A vuelta de rueda.
2: Al dirigirte en Boulevard Hermano Cerdán desde Autopista México-Puebla, Boulevard Francisco Villa.
1: Manifestantes.
2: Que continúan en inmediaciones del Zócalo. Si puedes, evita la zona.
1: Carga que avanza.
2: Sobre Boulevard Norte de Boulevard Carmen Cerdán a la calle 32 Poniente. En Boulevard Atlixco, entre Avenida 21 Poniente y la Diagonal Benito Juárez. Y en Boulevard Municipio Libre, desde la calle Pedro Moreno a la Avenida 11 Sur.
1: Clima.
2: La temperatura en estos momentos ya nos marca 21 grados, la máxima para el día de hoy. Además, comadre, compadre, te comparto que esta noche esperamos una temperatura mínima de 14. 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
1: Compa Peso, hay algo que le quiero decir a esa morra que está ahí.

0: Duelo suerte en la Comadre 105.5 Puros Éxitos y en la aplicación de iHeartRadio, Comadre, Compadre. Oye, llega nuestro último chismecito el día de hoy y vamos a fusionar este viernes musical con el cine. ¿Qué tiene que ver Grupo Frontera con esta película y también Edén Muñoz? Bueno, pues resulta que acaba de salir el tráiler de una película pues bastante mexicana, que de hecho forman parte Grupo Frontera del soundtrack de esta película como una canción principal, y además pues es una canción que van a poder disfrutar todas y todos en las plataformas digitales y también en el cine, Comadre, Compadre. Fíjate que esta película se llama Campeón Gabacho. Desde el título dices, ¡ey! Me suena bastante mexa. Pues sí, resulta que esta película trata de un migrante mexicano que persigue su sueño de boxeo en Estados Unidos, y pues mientras van contando la historia de Campeón Gabacho, en el fondo de esta película podremos escuchar a Grupo Frontera, a Edén Muñoz y un sinfín de artistas más, Comadre, Compadre, que forman parte del soundtrack. De hecho, esta película inaugurará el Festival de Cine de Morelia este año. Entonces, bueno, pues se espera mucho y también estamos ya a nada, porque en realidad el estreno oficial es el 29 de octubre, donde vamos a poder encontrar pues muchas canciones que nos encantan de nuestras agrupaciones favoritas, que por supuesto suenan aquí en La Comadre 105.5 Puros Éxitos y en la aplicación de iHeartRadio,
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2: Muy buena tarde, comadre, compadre, de regreso con más información vial.
1: Carga que avanza.
2: Si te diriges por Boulevard Atlixco, entre Avenida 21 Poniente y la Diagonal Benito Juárez, también si tu camino es en Boulevard Norte, de Avenida 26 Poniente hasta llegar a Diagonal 10 Poniente, y en Calle 24 Norte de Avenida 10 Oriente a la Avenida 2 Oriente.
1: A vuelta de rueda.
2: Con intensa carga Boulevard Hermano Cerdán desde Autopista México-Puebla, Boulevard Francisco Villa, en Boulevard 14 Sur, de Avenida 33 Oriente al Boulevard 2 de Octubre.
1: Manifestantes.
2: Sobre Boulevard 5 de Mayo, a la altura de Avenida 31 Oriente, si puedes evita la zona y conduce con

0: mucha precaución.
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0: Al momento 21 grados, mi nombre es Eli y tú disfrutas de toda la música aquí a través de La Comadre en la 105.5. No le cambies.
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Padre, compadre, ya me despido. Un placer acompañarte desde las 10 de la mañana, que sonó la casa señal. Mañana, misma hora, mismo lugar. Aquí la comadre 105.5, puros éxitos en la app de iHeartRadio. Soy Diana Sáenz, la cazadora. Adiós.

0: Mayo, a la altura de Avenida 31 Oriente. En inmediaciones del Zócalo también tenemos manifestantes, así que si puedes, evita la zona.
1: Carga que avanza.
0: Sobre Avenida Las Margaritas, entre Calle Dalias y Avenida 16 de Septiembre. También en Calle 32 Norte, de Avenida 12 Oriente a la Avenida 18 Oriente. Y en Boulevard Norte, de Avenida 26 Poniente a la Diagonal 10 Poniente.
1: Clima.
0: La temperatura, 21 grados al momento. 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

0: Esa sí es música, Alejandro.
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2: Mis niños adorados y queridos, buenas tardes, tengan sus mercedes. Buenas y salseras tardes, tengan sus mercedes. Cuando me pacho.
3: No.
2: Salseras del ritmo de la salsa, animal.
3: Ajá.
2: No sé cómo la salsa, pero bueno. Pero bueno.
4: Dilo bien.
2: Es, la es que lo induce a uno con sus comentarios. Claro. El Iscariote, ¿qué? ¿Qué dices? Que el poli es bueno para eso. Bueno. Mis niños adorados y queridos, es viernes, llegó el final de la semana, viernes 2 de octubre, aquí estamos con el gusto y el afecto de siempre, mis niños. Buenas tardes, tengan sus mercedes, aquí live y en full color, cállate, güey, en vivo, ¿qué?
3: Cállenlo ese, güey.
2: De veras, pues si estás al loro, hablas y hablas, no, y hablas, güey, no. Y hablas, de veras.
3: ¿Por qué no está así con Mariana o con...?
2: A Marianita no le dices nada. Ay, porque sí. Ella sí te pone parejo, ¿verdad? No la pelas, jajaja. Pero bueno, estamos live y en full color, mis queridos niños adorados y queridos, como acostumbramos en este desmadrito disque cotidiano a través de 88.9 Noticias, información que sirve, y también, of course, vale la pena reiterarlo, malvados, a través de iHeartRadio, esta aplicación que la bajan sin ninguna bronca, no tiene ningún problema, no les cuesta un solo clavo, y con ella nos pueden escuchar donde quiera que se encuentre, valiendo puritita madre la lejanía, las coordenadas, nada, la ubicación, similares y conexos, y también se abre un mundo de programas, de podcast, en fin, estaciones que pueden sintonizar también en los Estados Unidos, en fin, de verdad que la van a pasar de verdadera maravilla. ¡Cállate, cabrón! ¡De veras, hombre! Estás plática y plática, René, chinga. De veras, pero bueno, entonces nos pueden escuchar hasta casi el carajo, que es donde tiene su residencia, este infeliz del Iscariote, ¿verdad? El Iscariote.
5: Y nosotros... Béisbol.
2: ¿Qué? ¿Qué dices?
5: Che, el béisbol.
2: ¿Qué es del béisbol? ¿Qué?
5: Che, Pepillo.
2: ¿Qué? ¿Quieres que hable de béisbol?
4: Che, béisbol.
2: ¿Qué te pasa, animal? Aquí estoy, hombre. Aquí estoy. Grabada está tu abuela, animal. Pero bueno, nosotros...
6: ¿Le dejaste un corazoncito? No, ¿en qué parte de su cuerpo?
2: En la penca de un nopal. En la corteza de un árbol, ¿verdad?
3: ¿Dónde le dejaste las huellas?
2: ¿Cómo era lo de antes?
6: ¿Dónde le dejaste?
2: ¿Qué le importa? ¿Qué le importa dónde haya sido el arrimón?
6: ¿Dónde le dejaste la mordida?
2: No, ¿qué les importa, hombre?
3: El chupete.
2: ¿Qué le importa?
6: ¿Dónde le dejaste? Aquí estuvo Pepe.
2: Vámonos. En el mero cuellito.
3: ¡Ay, ay, ay!
2: Bueno, no, ya, mis niños adorados, estamos en nuestra queridísima cabina ubicada en Pirineo 770, Lomas de Chapultepec,
7: de Grupo Asir.
2: ¡Vaya! A la primera, aquí, el coro de madrigalistas, ¿verdad? De Petatiox. Sale, pues, aquí estamos, mis niños. Señor Cervantes, ¿cómo le va? Good afternoon, qué patín. Lo veo luciendo una gorra muy bonita, la verdad, diría un tío mío. Ladrón de la consiguió.
6: Mira, Pepe,
2: buenas tardes.
6: Muy padre, mi gorra. ¿Cómo estás, Pepe, Poli y perros de Espacio Deportivo? ¿Cómo andan?
2: ¡Guau! ¡Guau!
6: Por favor, antes de que se me olvide, porque si no después el Pepe y el Poli se la pasan hablando. Pues, a lo largo del programa.
2: ¡Qué cosas de puras!
3: No, bueno, las de efemérides. Mamarrachadas. Efemérides, todo. ¿Cómo?
6: Eso sí, no. Pepe. Antes de eso, ya se me está olvidando. Un abrazo, un arrimón para todas sus jefas. Con todo respeto.
2: ¿Ah,
6: con
2: sí?
6: Todo respeto.
2: Con respeto. Vienes muy cariñoso.
6: Sí, y Pepe es más, hasta me alcanza para sus carnalas también. Perros, así que saludos.
2: Vámonos.
6: Pepe, ay, es dale. Una bonita gorra, mira, que dice Euro 2024.
2: Ándale.
6: Alemania. UEFA.
2: ¡Ah, Chihuahua!
6: La UEFA. Es que mira, tú perdonarás el look. Sí me bañé.
2: Te hacía falta. Y eso que no es sábado.
6: Y perdonarás el look. No me peiné y tampoco me rasuré.
2: Pero
6: no.
2: ¿Por qué es esa falta de asepsia, de higiene?
6: No sé el poli, pero ¿no les da flojera rasurarse todos los días? Sí,
2: es una friega horrible, güey.
6: Ah, bueno.
2: Pero hay que hacerlo.
6: Y lo peor de todo no es eso, Pepe. Te irritas. Así como vienes irritado tú todas las tardes.
2: Esa es otra clase de irritación, güey. Que viene uno irritado, viene uno encabritado. Pero bueno, pues esa es
6: te
2: otra
6: irritas,
2: cosa.
6: Pepe, y por más que te vendan cremas y todo
3: lo demás. No, pues no.
2: Dices que, te debes de rasurar así bonito, con una crema así espumosita, así una gillette que quede
6: Pepe,
2: bien.
6: Pepe,
2: no,
6: Pepe.
2: Bueno, es que le estoy dando un consejo, hombre. No, le estoy dando un consejo para que se rasure.
6: Además, pero a ver, háganme favor todos. que se ponen su crema de afeitar.
2: Claro.
6: La crema para ir, no se irriten.
2: No te irriten. Sí, pues luego,
6: para
2: luego.
6: Que no te hagan arrugas.
2: No, no, luego, porque para desencañonar, como decían, y yo te terminas de rasurar y necesitas una locioncita aftershave.
3: Para los poros.
2: Me
3: para
2: acuerdo, el Rudito, que en paz descanse, que Dios tenga.
7: ¡En su santa gloria!
2: Me acuerdo que no sé de dónde, pero el Rudo de veras. ¿Cómo le hacía? Me consiguió un frasco de Aquavelva, me acuerdo.
6: Sí, lo trajo, aquí te lo trajo.
2: ¿Te acuerdas? Sí. Que una loción de los 60. A ver si dejan de platicar, mi hija santa, gracias, ¿eh?
6: ¡Ahora! ¡Ahora, ahora! ¡Suéltalo para que se defienda!
2: ¡Órale! ¡De veras! ¡Perro! Pareces pulpo infeliz.
3: ¿Por qué no entra a despedirse así aquí también?
2: Bueno, a ver, continúa. Oye, no, con
6: pero
2: tu
6: ¿dónde
2: disertación.
6: La habrá conseguido?
2: No lo sé, porque era una de esas lociones que fueron muy populares, muy buenas, en los años 60, sobre todo, Aquavelva, con aquellas Jockey Club de aquel tiempo, ¿verdad? Todavía existe el agua de Colonia Samos, todavía
6: ¿a qué
2: existe?
6: Le das cuerda, güey?
2: Y la lavanda española la también
6: ¿a
2: existe,
6: ¿a
2: señor.
6: Cuerda?
2: Pero yo me refería a la Aquavelva.
6: A ver, crema, loción, lo que quieran.
2: Claro.
6: Unos mecos y ya de plata.
2: Que ya se vayan ahí. Estamos hablando de buena forma, hombre.
6: Ya, Pepe. Pero bueno.
2: ¿Te piensas dejar las barbas o qué?
6: No, Pepe. No. Pero hoy me dio flojera.
2: Pues, dices barbas, tío.
6: Ahora, ¿qué es? Yo no sé ustedes. A uno que sí, pues hombre, macho, alfa. A uno que sí le sale barba.
3: Claro.
6: Ustedes que son lampiños, pues yo qué.
2: Entonces, ¿qué? ¿A quién no nos sale la barba?
6: ¿No decía que usted se peinaba con pelapapas?
3: No, pero arriba, no, la barba no.
6: ¿Qué decías, Pepe? Perdón.
2: No, que entonces los que no nos sale la barba bien, entonces, ¿qué?
6: Pues no tienen bronca.
2: ¿Qué no somos machines o qué? Porque no nos sale la
6: barba. No, pero no se tienen que rasurar diario, uno sí.
2: No, Pepe. Yo sí, güey, sí. Porque lo poco que te sale, se ve horrible, güey.
3: Ah, pues sí.
2: Che, no. Sucio. No,
3: se ve como
6: pero
3: poco.
6: Pero a ver, sí, Pepe, ¿qué tiene que ver aquí el sucio?
2: No, es de sucios a sucios,
6: pues
2: hermano.
6: Por eso.
2: Ya, saluda, okay, hombre, ya saluda.
6: A ver,
2: ya.
6: Tienes ahí la rola, súbele. Con la que abrimos, bueno, no sé. ¿Por qué nada?
2: A ver.
6: El dato cultural, ver, Pepe, porque este es un programa cómico, mágico, deportivo,
3: educativo y cultural.
6: Así es. Claro. Así es. Y finísimo. Sí,
2: sobre todo.
6: Es Lalo Rodríguez. Ven, devórame otra vez.
2: A ver, ¿cómo se llama?
6: De los grandes de la sana, ¿cómo se llama? A ver, dilo tú, para que te alburen a Pepe, ya.
2: No, está bien.
6: Su autor, dominicano, Palmer Hernández.
2: Vámonos tendidos.
6: Lástima de Lalo Rodríguez, que murió pues, en la miseria. En la calle, literal.
2: No me digas, ahora calle, sí que murió. En la calle.
6: Sí, Pepe. Se dedicó al alcoholismo y todo esto. Y,
3: como muchos.
6: Y murió en la calle, de verdad.
2: Pues una lástima, mijo santo. Sí. ¿Qué dice? ¿Qué? Pues bueno, mijito santo. Ni hablar, pero deja su legado musical el caballero.
6: A ver, súbele. Nada más ahí les va la puntita.

0: decir.
1: Oye, qué temazo, qué temazo.
2: Ahí están las invitaciones para todos que están cachondos ahí en su casa de una vez, de una vez.
1: Oye, se te ha olvidado, es viernes, señor.
2: Claro, y regresamos a los viernes salseros. Pero hoy es viernes de Palito.
3: ¿Quieres?
4: Es para hoy.
2: De hecho, para otro.
4: ¿Qué tal platita?
2: Celestial. Súbele, cállate tú, cabrón.
3: Tú tienes una sonrisa contagiosa.
2: Vámonos. Pero también es viernes de Manuela. Y no te adelantes, güey.
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2: Y para rematar y no dejar, es viernes de
3: vaquero.
2: Ya están ahí, Pepe, que agarras el Big Vaporru.
1: ¿Ah, sí?
2: A falta de vaselina.
1: No me digas.
2: Jalón de greñas, Pepe. Que se escuche.
1: Pues es que no te son para respirar mejor. Y te...
2: sí, no, pues
1: para
2: eso, ¿no? Sí, el Vic. Pepe. Ah. Claro.
4: Para destapar.
1: Ah, como que para destapar, oiga. Que para destapar.
2: ¿Ya escuchaste a Lalo?
1: ¿Qué?
2: Que el Vic Vaporru en ese momento que estás acá en La Pasión es para qué.
1: Cállate los ojos. A ver, mi querido Poli, hoy sí, mis niños adorados, llegó on time. Llegó puntual el Poli. Creo que llegó usted desde a barrer, llegó usted a
2: tapear. Y yo haciendo ahí tiempo para que llegara.
1: ¿Cómo le va, Poli? ¿Qué onda?
4: Pepe, Alex, buenas tardes. Buenas tardes a todas las Polifan, Poli escuchas y las Poli lover. Y sí, hoy llegué temprano. Se lo prometí ayer a la jefa Almarrosa, ¿ves?
1: Ah,
4: y llegué a las 12 para recuperar el tiempo. Licenciado Miguel Islas, llegué desde las 12 y ya recuperé lo que
2: yo. ¿Y eso qué?
1: ¿Y qué?
4: Yo les dije que si querían iba yo de mensajero o por las tortas, pero no.
1: ¿Ah,
4: no
1: sí?
4: Me mandaron.
2: Uy, las
1: ándenle, sí, de veras.
4: Pero hoy sí llegué temprano y estoy aquí totalmente en vivo y en directo.
1: Claro. ¿Qué más? ¿Qué le hace falta? Entonces, sus saludos.
4: A la jefa Alma Rosa Báez, un beso y un abrazo. Y aquí estoy, jefa, como se lo prometí. Un saludo y un abrazo para la jefa Mayra López y Miriam Bautista, que esperemos si nos esté escuchando.
1: Ajá.
4: Y Pepe te mandó saludos.
1: ¿Quién?
4: El jefe, licenciado Antonio Ibarra.
1: ¡Vámonos!
4: Me saludó personalmente en persona.
1: ¡Ándele! El santo de toda mi devoción, caray. Saludos, jefazo.
2: Que bajó enojado, que porque lo vio al Poli ahí en la entrada y llamó a los de mantenimiento.
1: ¿Sí? ¿Qué les dijo?
2: Que si no había, iban a recoger todo eso que habían dejado. Pero después se dio cuenta que era usted.
1: Pues. Sí, ya rectificó.
4: Sí, pero ya llegamos temprano y todo completo. Todo completo.
1: Bueno, dale, vámonos.
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7: Comadre y compadre, de regreso con más información sobre tráfico y clima.
6: A vuelta de rueda.
7: En Boulevard Forjadores con intensa carga de calle Veracruz a la calle Guadalajara. También en prolongación Reforma desde la calle Huauchinango a la calle Chapulco. Considera que vas a encontrar asentamientos en avenida Fidel Velázquez. Esto desde Boulevard 38 Sur a Boulevard Municipio Libre.
6: Manifestantes.
7: En inmediaciones del Zócalo, si puedes, evita la zona.
6: Carga que avanza.
7: Al dirigirte por calle 32 Norte de avenida 12 Oriente a la avenida 18 Oriente y sobre Boulevard Norte entre avenida 26 Poniente y la diagonal 10 Poniente.
6: Clima.
7: La temperatura en estos momentos nos indica 21 grados y esperamos una mínima de 14. 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

0: padre, Alex Morales, mi vida en Mexicali. Saludos de aquí en Canadá, son las 3:15, carajo.
1: ¡La migra, la migra, viene la migra!
2: No seré microbusero, pero sí andaba pasando por tu colonia.
3: Buenas tardes, hijos de Clara Brugada. Oigan, ¿podrían mandarle una vieja huevona a todos los del IMSS que se fueron a manifestar y no dieron el paso? Y de paso, para mí también un viejo huevón, porque descansé. En Ciudad de Guanajuato son las 3:15, carajo.
4: Les digo que todos.
2: ¡Vieja huevón!
5: ¡Viejo huevón!
6: Buenas tardes, tíos de asquerosos. Ahora sí llegó temprano el poli, o igual de huevón. Un combo poli Toluco, por favor, para Nay Cancino y un vieja sabrosa que andamos acá en la oficina y como siempre son las 3:15, carajo.
7: Hola, te amo.
2: Vieja sabrosa.
8: Muy buena tarde, ancianos cachondos de orgasmo deportivo de la tarde. Quiero que por favor le envíen un viejo caliente y un viejo maldito a Carlos Amarrón Bautista, que vive allá en el DF. Y aquí, en San Luis Potosí, siempre son las 3:15, carajo.
2: ¡Viejo caliente! ¡Viejo maldito!
9: Buenas tardes, tíos de paqueteados. Mándele un no será puñal y viejo mayate para Cristi, que se puso sus moñitos y ya no quiso jugar con Portugal. ¿Cómo lo ven? Son igual de chillones, por eso el Cervezantes es su ídolo. Igual de chillones, directito a la América. Saludos.
10: No será puñal.
2: ¡Viejo mayate!
11: Hey man, who's that cat coming down the street?
12: I don't know, but it sounds to me like that's whistling, man.
13: ¡Queremos boletos!
11: You're having himself a ball.
14: Pues que me den unos boletos, ¿no?
2: Mis queridos chamacones, esta música identifica a los Harlem Globetrotters, que son una verdadera maravilla, los magos del baloncesto, y que es una delicia, créanme en serio, verlos en la duela. Así que Espacio Deportivo y 88.9 Noticias les invitan, ya lo saben, de todo corazón a disfrutar, es cierto, del gran espectáculo de los Harlem Globetrotters. Claro que ya es. Señor Cervantes, díganos, por favor, ¿cuándo va a tener lugar este patín?
15: Domingo. ¿Este domingo?
2: Pues sí.
15: ¿Qué día es el domingo?
2: Pues pasado. Oye, mañana.
15: No,
2: güey,
15: sí, pero
2: cuatro.
15: Cuatro.
13: Okay. Oh, yo dando bien la fecha.
15: No, es que a todo el mundo se la anda dando, Poli. ¿Domingo entonces, Poli?
13: 4.
15: De octubre, 5 de la tarde, en la Arena Ciudad de México. ¿Cómo se los llevan, Poli?
13: Como todos los días, ya saben, entran desde su celular a nuestra aplicación iHeartRadio y ahí encontrarán 88.9 Noticias y verán un micrófono blanco dentro de un círculo rojo. Ese es el Talkback. Ahí graban un mensaje que diga los trotamundos del Harley. Los trotamundos del Harley. Ya traducido para que les entiendan. Dejan su nombre completo, número telefónico y lugar desde donde nos escuchen. Posteriormente la producción, si no me critica, se va a comunicar con todos ustedes. Y todo esto bajo un permiso, Segov, déjese.
2: ¡Ahí!
15: ¡Cochinote!
2: ¡Puerco! ¡Marrano! ¡Gañoso!

0: manches, Pepe, esa música es del diablo, quítenla.
1: No manchen, quiten esa música para drogadictos.
2: No manches, quiten esa música.
3: Este temita, qué bárbaro, cobró una popularidad bruta de veras. Me cae, en serio, tal día como hoy, en 1965 era la canción que acaparaba los primeros lugares en las listas de popularidad con el grupo Los McCoys. Hang on Sloopy, así se llama en inglés, pero en español el cover, ¿qué tal? El cover es Lupe, pusieron.

0: No, que sí, como que me prestas. No, mamo.
1: Sí, mamo.
0: Es el tema con los Laudiet, hombre, que fue la versión en español. Los rucos, acuérdense de esto. O sea, ay, bueno, a ver, súbele.
2: Lupita, mi amor,
0: es Lupe, Lupita, mi amor, sale.
3: Ah, hay otra versión de Lupe.
0: ¿Ah, sí?
3: La del norteño.
0: La del... Ah, caray.
3: Sí.
1: Claro.
0: Ah, sí. Como que digna de un Grammy. Hoy a poco el norteño componía canciones.
3: Sí, Pepe, cómo no.
0: Te cae.
3: Sí, sacó su LP.
0: Ajá. Así. ¿Ah, ay, hijo, hay en la disco de oro seguramente.
1: 10 temas completos, 10 temas.
0: Hay en la torre. Vámonos tendidos. Ahí sí está el maese. Damaso.
3: Sí, sí.
0: Híjole.
3: No, no.
1: Sí, sí.
0: Vámonos tendidos.
3: Ahora no bailó, Poli.
0: ¿Qué?
3: A ver, súbele para que baile el poli.
0: Eso ya. Ya les faltaba que le pusieran su pilita, su Duracell, para que agarrara calor. ¡Sale! ¡Vámonos tendidos!
4: 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Son las 3 y cuarto, carajo. 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
6: Hola, conduzcan con cuidado y vamos con la información vial. Hay un bloqueo.
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7: 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Y de regreso con más información vial.
4: Lento.
7: En Avenida Fidel.

0: Norte y sobre calle 32 Norte de Avenida 12 Oriente a la Avenida 18 Oriente.
1: A vuelta de rueda.
0: Intensa carga en Boulevard Forjadores entre calle Veracruz y calle Guadalajara.
1: Manifestantes.
0: En inmediaciones del Zócalo. También en Boulevard 5 de Mayo a la altura de Avenida 31 Oriente. Conduce con mucha precaución y utiliza vías alternas.
1: Clima.
0: La temperatura al momento 21 grados. 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
1: Hola a todos, soy Memo Ochoa y en Espacio Deportivo siempre son las 3:15.
2: Los Bravos de Atlanta conectaron 3 jonrones para vencer 6-2 a los Phillies de Filadelfia y avanzaron a las series divisionales de la Liga Nacional tras ganar la ronda de comodines 2-1. Michael Harris segundo en la primera entrada con 2 en base, Ozzy Alves en la cuarta con 1 en base y Matt Olson en el séptimo inning de forma solitaria pegaron los 3 cuadrangulares y produjeron las 6 carreras de Atlanta. Las series divisionales inician el sábado con las series a ganar 3-5 y con el formato de 2-2-1. En la Nacional, Atlanta se enfrentará a los Dodgers y Milwaukee a San Diego, mientras que en la Americana, Tampa Bay se mide a Nueva York y Cleveland en contra de Chicago. Para CIR Deportes, Memo García.
3: Che, béisbol.
4: Perder ventaja de 11 puntos en el último cuarto, a pesar de las 5 capturas sobre Aaron Rodgers, no evitó que los Browns tomaran el liderato del norte de la conferencia americana al vencer 27-24 a Steelers con gol de campo de 56 yardas, obra de Andre Schmidt, marcando así su tercera victoria de la campaña, segunda como locales y primera ocasión que lideran su división desde noviembre del 2014. Habla Deshaun Watson, quarterback de Cleveland.
5: Sí, fue electrizante, fue increíble desde el momento en que salimos antes del partido. Ya sabes, fue súper genial estar allá afuera, entre la multitud y sentir toda esa energía de principio a fin. La fanaticada estaba metida en el partido, la energía se sentía en el ambiente y nos alimentamos de ella. Y ya sabes, lograr una victoria contra nuestro rival de división en horario estelar es algo con lo que sueñas y por lo que trabajas. Estas son las cosas por las que sabes que entrenas para noches como estas, así que fue increíble.
4: For nights like this, so it was amazing. Asir Deportes, Edgar Flores.
6: Amor, les mandamos un saludo desde aquí, de la colonia Narvarte, mi amigo Arthur. Por favor, Pepe, dile unas palabras de ánimo porque cumplió años el pasado sábado. Lo quisimos llevar con las de labios pintados, pero nos salió con que quería ir con los bonitos. Dile algo, por favor, Pepe Segarra. Saludos.
7: ¿Qué tal, Pepe, Poli, Alex? Acá el pata de perro desde Cuautitlán Izcalli. Pepe, un favor, el domingo es mi cumpleaños, Pepe. Y mañana es el cumpleaños de un valedor que le decimos el Jais. Pones los mañanitas, Pepe, por favor, de tu ronca voz. Y por favor, mándame una respada. Y también las palabras del padre Bruno, por favor, Pepe. Y acá en Cuautitlán Izcalli, como en todo el mundo, son las 3:15, carajo.
8: Como dijo el padre Bruno en su breve pero profunda carta, que ha de ser de uno solito, llega.
9: Cervantes, una mentada para el entrenador de Portugal, por favor. Y quiero saber si también en el asterisco te sale barba.
8: No te sobregires ni digas idioteces.
10: Un saludo a todos los de Espacio Deportivo, acá desde el taxista Cangreburger, acá desde Nachital, Veracruz. Mándame un combo madres acá para toda la raza de Nachital, todos los taxistas. Saludos y arriba las águilas.
8: Me vale madre, que viene hasta la madre.
11: Hola, equipo de Espacio Deportivo, un saludo para Jesús Ariel de Tulancingo. Échale ganas, chiquitín. Igual para mi esposa, mi bellísima esposa, un chulo tronador. Y para mi hija igual, Alexita, un échale ganas, chiquilín. Saludos desde Tulancingo, Hidalgo, y donde siempre son las 3:15, carajo.
8: Échale más enjundia, chiquitín. Chulo tronador, mi reina.
12: Y vaya esposa, una bailarina corriente.
8: Mis queridos chamacones, muy atentos y tienen la bondad. 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Sí, señor, venimos afrentosos, chingados.
13: ¿Neta?
8: De veras.
13: Eso se
8: mil
13: nota.
8: Cañas, Poli.
0: Sencillas, pero muy válidas.
13: Qué bar, con qué certeza lo dice el caballero. ¿Con qué objeto es este regalazo, señor Cervantes? Please.
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1: Él es...
2: ¿Qué?
1: ¡Seas idiota, güey!
2: No, ¿de veras? No, güey.
1: Pues sí, ya no está.
2: ¿Por qué? Bueno, ¿por qué
1: el domingo? Mundial. El domingo estábamos transmitiendo el fútbol americano y el juego de las 12 que a mí me tocó era un juego de los Raiders, ¿Qué? Sí, cuando lo pasábamos ahí en Televisa, exactamente.
3: Wey.
1: Y que se sigue pasando, idiota.
3: Claro,
1: que
3: en Fox. Pero
1: bueno,
3: ya no.
1: Bueno, está bien, hombre, ya para qué haces tanto detalle. Entonces... Me acuerdo que me escribió el macaco que estaba viendo el partido y no sé cuánto porque era muy fan de los Raiders. Y luego yo ya le respondí, lo saludé al aire, etcétera. Y resulta que unos días después, adiós, Nicaragua.
3: Catablum.
1: Sí, señor.
3: Ah, pues ya, ni modo. Está chupando gladiolos.
2: Seguramente.
3: Sí, lo extrañamos muchísimo porque yo no sé si es una maldición de espacio por ti.
1: ¿Qué cosa?
3: Pues el rudo, el macaco.
1: Ajá.
3: ¿No?
2: No, que yo
3: pero
2: todavía...
3: en parte. Es... No sé si René próximamente.
1: No sé. O sea, a mí me quieren fulminar estos hijos de la tiznada. Pero
3: nah,
1: bueno.
3: Pepe, tú se las vas a enterrar a todos. Esos
2: a todos.
3: Bueno, pues ya, ojalá que... Ojalá que donde quiera que esté se le esté pasando todo a Rieguito.
1: El macaco que...
3: Se quedó a mitad de su película.
1: De la película, además, sabía de cine, pero un carro,
2: sí,
1: el
2: bastante.
1: Condenado Macaco Perreiro, amante del pancracio,
3: sí.
1: De la lucha libre, donde iba, bueno, pero cantidad de ocasiones con su gran amigo, el Agus, al cual usted siempre anda denostando.
2: Mi amigo Pepe.
1: Su amigo Agustín Casilla.
3: El Macaco llegaba a ir al béisbol también.
1: Ah, le encantaba el béisbol.
3: Se ponía unas pedotas, a eso iba.
1: Oye,
3: a eso iba.
1: Cuando inauguraron el Harp, me habló por teléfono, estaba hasta la remadre del macaco.
3: O sea, yo contigo, güey, también, y con la momia.
1: No. Tú fuiste al... Me habló y estuvimos platicando, pero se notaba que ya andaba bien briago.
2: No.
3: Bueno, la última cena que... Ahora sí que literal, la última cena que tuvimos.
2: Ajá. Allá
3: en
2: el
3: sindicato. Donde el poli se metió al baño todo el día ahí con... Es con que, el Frankie, ¿no? Salieron
2: esas,
3: del baño. No,
2: esas socita, aguas locas, socita,
3: ¿no?
2: Claro. Esas aguas locas estuvieron...
1: Sí, yo probé esas aguas locas.
3: Usted ya, no hace chisme, usted ya ni estaba...
2: Sí, las probé.
3: Seguía en el baño usted, no
1: más. Estaba ahí recluido. Pero preparó las aguas locas y me dio a probar el macaco. Sí. Eran, no sé, como tragar alumbre, güey. No una cosa así. De veras que un sorbito y te ponías hasta el cepillo.
3: ¿Se acuerdan del día que fuimos al viejo Camilo?
1: ¡Ah!
3: También salió. Bueno, Pepe también, ¿no? Pero
1: te vio triste.
2: Pues en la comida allá en la ciudad de la radio no se rajó la frente por lo mismo.
1: Pues oye, pero es que subir al... Había para ir al baño... Había que subir una escalera de caracol que invitaba a la muerte.
3: Sí, porque además era de...
1: Sí, sí, o sea, tenías la escalera de caracol y luego si ibas medio alumbrado.
2: De barandal.
1: No, juegues.
3: No, estaba mojado, además.
1: Claro, no, ¿a poco no era una aventura?
3: Imagínate ir atrás del macaco. Tú
1: no, no, lo recordamos con todo nuestro cariño.
3: ¿Fue el macaco? A lo mejor no fui yo, ¿sí? En la Rambla, porque en Don Camilo no.
1: Un día fuimos a la Rambla, ¿te acuerdas?
3: Pero dice Lalo que cantó.
1: Ah, como que sin pagar, idiota. Ahí estuvimos. Y luego, como decías, parte fundamental del éxito de esta madrola de programa por su capacidad, la inventiva que siempre caracterizó, el timing. ¿Cuántas veces no nos los quisieron piratear aquí de,
3: claro,
1: los otros programas?
2: Sí,
3: ¿escuchaste, Charo?
1: Sí, sí, ya ves. De veras, nos lo querían piratear.
3: Sí, todos.
1: Sí.
3: Pero fiel a la causa se quedó aquí.
1: Aquí estoy con estos güeyes.
3: Yo no hasta me la voy. Muerte con estos güeyes.
1: Y cumplió.
2: Y él sí era lo que dice el güey este que está ahorita aquí en los botones. Él sí era creador. Él sí. Todo lo que dejó grabado para el programa.
1: Pero luego lo vienen a borrar. No, aquí el Renecito tiene lo suyo, ¿eh? Eres un digno alumno del macaco, güey.
3: Pero bueno, hoy andamos muy regaladores.
1: ¿Ah, sí? A ver.
3: Porque tenemos boletos para disfrutar la puesta en escena nocturno.
1: ¿A Chihuahua?
3: Con Daniel Jiménez Cacho.
1: No me digas.
3: Sí, Pepe.
1: Vámonos. Entre el dolor y la nada me quedo con el dolor. El proceso de una tragedia que destruye la estructura familiar. Ahí en la...

0: Madre, perro. Está potente el rollo, ¿eh?
1: ¿Y qué creen?
2: ¿Qué creen?
1: Tenemos... Pepe,
0: vamos, déjenlo hablar, chicos.
1: Tenemos 5 boletos dobles, 5 dobles, para la función de esta noche. De esta noche,
0: de tonight, hoy,
1: de hoy. 20 horas, en el Centro Cultural Teatro 2.
0: Ah, muy bien.
1: 5 boletos dobles, para el día de hoy, 8 de la noche, Centro Cultural Teatro 2. Y 5 dobles, para la función de mañana.
0: Ah, también. Tomorrow también.
1: Así es, Pepe.
0: Oye, qué obsequiosos, qué magnánimos.
1: Por teléfono. Por teléfono, así de sencilla, de volar. Tienen los teléfonos, cuñado, suéltalos.
3: Teléfonos en Espacio Deportivo 55-55-40-53-93 y 55-55-40-36-98.
1: Ahí está Nocturno con Daniel Jiménez Cacho. Órale, de volada, sus boletos para que se vayan a disfrutar. Cortesía de Gabriel Jesús. Gabriel Alex, ya no sé, pero bueno, Gabriel Alex.
0: Sale pues, y con Daniel Jiménez Cacho. Bueno, rápidamente, señor Cervantes, mi poli, la Liga de las Naciones en Europa, de lo más destacado, Bélgica, los Diablos Rojos, 3-0 a Turquía, Francia e Italia, 1-1, empataron a 1, Francia e Italia, la bella Italia. Sale.
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0: Lento.
1: La circulación en Avenida Fidel Velázquez entre

0: transforma desde la calle Huauchinango a la calle Chapulco.
1: Carga que avanza.
0: Sobre Avenida Las Margaritas, entre la calle Dalias y Avenida 16 de Septiembre. También Avenida 4 Poniente, desde calle 17 Norte a la Avenida 11 Norte. Una más con ligera carga es el Boulevard Norte, entre Avenida 26 Poniente y la Diagonal 10 Poniente.
1: Clima.
0: La temperatura 21 grados. ¿Quieres saber cómo estará el clima durante el día? 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

0: Tigres y Rayadas América. Va a estar bueno por televisión abierta los dos.
1: Los dos.
0: Ligaditos.
1: Pero antes es el del Santos Puebla.
0: Sí.
1: Antes.
0: Pero sí, ligaditos van los dos, así que va a estar. Hay tres ya que no tenemos nada de fútbol.
1: Sí, no, y
2: para... Ese Rayadas contra América está bueno, sí, bueno.
3: Los dos son líderes, ¿no?, de cada grupo.
0: Ajá.
2: A ver, Poli.
0: Y para los... Sorpréndanos.
1: No, no, para los que no sepan...
3: Ah, perdón.
1: El día de hoy se suspendieron los partidos de comodines de las ligas mayores de béisbol. Hasta mañana reanudan otra vez.
2: Ajá.
1: El fútbol americano...
0: ¿Pero por qué se suspendieron?
1: Pues no quisieron jugar. Así, sí.
2: ¿Cómo que
1: también,
2: no quisieron?
1: También el día de hoy...
0: Así como usted cuando no viene. Así.
1: El día de hoy tampoco hay fútbol americano, no hay partidos de fútbol americano.
0: ¿De América? ¿Y de béisbol? ¿Pero qué partidos va a haber?
1: De comodines.
0: ¿Cuáles?
2: No, ya de comodines, ¿no?
1: No, ya. Ayer perdieron los Phillies de Filadelfia.
2: Ajá. Eso.
1: 5-3. No. No, 4-2.
2: No, tampoco.
1: 6-3. Bueno, ya perdieron, ya quedaron fuera. Los
0: partidos divisionales.
1: Ah, pero eso no me lo dijo mi Alexa.
0: Ah, que
1: no. No más me dijo que tampoco hay fútbol de la jornada 11 Liga Mexicana de Fútbol porque va a jugar mañana la selección de México contra la de Estados Unidos a las 8. Desde Arizona. Desde Arizona.
0: ¿Y qué canal?
1: Arizona. En todos los que pueda verlos. 5, Azteca.
2: Ah, sí.
1: Fox One y TUDN Estados Unidos.
2: No, ya, Poli, de verdad.
1: TUDN Estados Unidos.
0: TUDN Estados Unidos.
2: También, okay. En todos. Estás con todos, bueno.
0: Están informados.
2: Bueno.
1: Pues sí, sí, pero no hay.
2: Bueno, y anoche que el América y el Cruz Azul 0-0.
1: Ah, partidazo.
2: Ahí en San Diego fue un juego de polendas, ¿verdad?
0: Partidazo.
2: Sí, buenísimo. Sí, señor. Dice Marco Chávez, si realmente este viernes quieren ser como vaquero en jaripeo, solo basta con decirle otro nombre a la dama en turno y verán cómo se convierte en toro. Hasta un payaso de rodeo les hará falta. Ay, este Marquito es bueno. Sí.
3: Dice Julio Cabrera, hola mis viejitos mayatones. Oigan, ¿sí llegó temprano el Polipor?
1: Claro.
3: Que el día de ayer lo vi con su nueva relación de Winnie Pooh. Y se andaba agachando en el Batsuru.
1: No. Se me cayó una pluma y la andaba buscando.
2: Híjole, manito. Bueno, ya, sale.
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5: ¿Qué tal, comadre, compadre? Ya de regreso con más información sobre tráfico y clima.
4: Lento.
5: La circulación en Calzada Centauro de Avenida del Sol al Boulevard del Niño Poblano. En Avenida 39 Oriente desde calle 10 B Sur a Boulevard 14 Sur.
4: Carga que avanza.
5: Sobre Avenida 68 Poniente desde calle 17 Norte a la Diagonal 9 Norte. Y en calle 18 Sur Norte entre Avenida 5 Oriente y Avenida 4 Oriente.
4: A vuelta de rueda.
5: Al dirigirte por calle 31 Sur de Avenida 17 Poniente a la avenida 31 Poniente.
4: Manifestantes.
5: En inmediaciones del Zócalo, si puedes, evita la zona.
4: Clima.
5: 20 grados. ¿El tráfico está detenido? 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

0: nos llama prófugos del altar del próximo Día de Muertos.
1: No, de veras que no se miden. Pero bueno, Andrés Valles, también gracias, mi querido Andrés. Y Roberts Martínez, que también recuerda con cariño al Macaco Perreiro.
0: Muy bien, sí. Pues sí, todos.
1: Sí, señor.
2: Y también, para que no quede en el tintero, Pepe, hoy es cumpleaños de Sting, el vocalista, sí, de Police, y cumple 75 años. Susana González, la actriz, también,
1: ándele,
2: cumple 53 años. Y la cantante Tiffany cumple 55 años.
1: Ah, la Tiffany, que se hizo famosa.
2: Ahora estoy sola.
1: Eso.
0: No, Poli, no se diga así, nos tiene a nosotros.
2: Esa canción es...
1: Ahora cancioncita. Tiffany tenía, no tenía ni 20 años, estaba bien chamaquita.
0: Es joyería, ¿no?
1: Cuando... Sí, bueno, pues sí, pero así se llamaba, así se llama ella, su nombre artístico, Tiffany.
0: Órale, no van a comer los perros.
1: ¡Vámonos, ya, vámonos, recio! Sale, entonces, por favor, mis niños adorados y queridos, se lavan sus manitas con harto jabón, que queden impecables, relucientes, bien bonitas, rechinando de limpias. Acto seguido, pasan a la mesa. ¿De qué manera, Renecillo, please? ¡Híjole, no!
3: ¡Órale!
1: ¡No, Dios mío!
3: A ver, Pepe, te van a ir a buscar hasta allá, ¿eh? ¿No dijiste que ahora ya los de Banco Azteca te van a buscar hasta
1: cerca? No, es lo que dice. Un mensaje que mandó. A ver, déjame buscarlo. El Mau Roque dice, ya ni se puede estar a gusto en Suiza. Hasta allá van los de Banco Azteca y Electra a cobrarte. ¡Ay, mi Mau! Bueno, sale, pues. Entonces... Mis niños pasan a la mesa con una distinción, con un garbo, con una categoría, con una elegancia, con un empoderamiento, y recordando al Macaco, con una donosura que francamente, Poli, no tienen mal. Tenga la amabilidad de decirnos qué vamos a comer today, por
2: favor. Día de hoy, algo sabroso y ligero, unas tostaditas de surimi a la mexicana. Surimi. Surimi a la mexicana.
0: Una... O sea, nada más le pone cebolla, cilantro y perejil y ya, ¿cómo?
1: Pico de gallo, ¿qué le va a poner?
2: Sí, pues como salsa a la mexicana, pero con surimi. Okay. Con surimi.
1: Luego...
2: Una sopa de mariscos para agarrar valor. Sopa de mariscos.
1: Para agarrar fuerza.
2: Y ahora sí, un pay de limón. Pay de limón. Y para empezar... Dos cervezas para empezar con los marisquitos, acompañando dos cervecitas. Así que, Pepe, que tus niñas, que tus niños, que coman
1: rico
2: y que coman
1: sabroso.
2: Buen provecho para todos.
1: Bueno, ya no hubo tiempo de platicar, ya lo haremos en su momento de que don Arturo Bricio Carter calificó a tu Cristiano Ronaldo como Berrinchitos Lili.
2: Berrinchitos Lili.
1: En su columna de hoy del Reforma
0: Arturo
1: de Cancha.
0: Bricio,
1: y su columna se llama
0: Lili. Licenciado, es licenciado, ¿no?
1: Claro, es abogado de Prosapia, señor.
0: Arturo Bricio, eso dijo del bicho.
1: Berrinchitos Lili.
0: Yo no quiero decir que nada más eres bueno para sacar, pero tamales del bote. Pero bueno, el lunes nos arreglamos.
1: Ya platicaremos con detalle de la columna Lili Ledi, que la verdad está muy buena. En el Cancha de hoy, sale. Vámonos.
4: Eleuterio.
1: Chihuahua.
2: No.
1: Eleuterio, ¿no?
0: No, pues paso.
4: Ursicino.
1: ¿Ursicino? Había Ursus, me acuerdo, pero no Ursicino. No, ¿cuál? ¡Cállate, hasta acá te escucho, hombre! Deja de platicar con Tiffany, caray.
2: Güey,
0: ¿cuál más?
4: Saturio.
1: ¿Quién? ¿Saturio?
0: ¿No es el planeta?
4: Saturio.
1: No, el planeta.
2: Saturno.
4: Berejizo.
1: Berejizo.
0: Me juega.
1: Pero que platiques con Fanny.
0: Y el último.
1: Ya le cambié el nombre.
4: Teófilo.
1: Teófilo.
2: Cubillas, el Cubillas.
0: Cubillas, ajá.
1: Oiga, el delanterazo de
2: Don
1: Perú.
2: Teofilito.
1: Exacto, ya saben a dónde se van.
2: Adiós,
1: hombre,
2: gracias.
1: Váyanse al carajo. Buenas tardes.
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Ya son las 4:10, comadre, compadre, ya llegó tu compita Coco Báez. Arrancamos con Julián Álvarez, un norteño banda, se llama A Donde Quiera Que Vaya. Es viernes, fin de semana y hoy la vamos a pasar muy bien, yo sé lo que te digo. Buenas tardes.

0: Es Eder Muñoz, chiquitita. Recuerdos en común en la comadre 105.5. Puros éxitos. Descarga la aplicación de iHeartRadio y escucha tu compa Coco Baez donde quieras. Uy, qué buena rola, carnal. Oye, corazón de melón, ¿estás listo? 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Aquí en La Comadre, 105.5, puros éxitos, y en la aplicación de iHeartRadio. Mientras, comadre, compadre, sígueme en Instagram, @CocoBaez, y sonríe, porque para ver caras feas, y hasta la de tu vecina chismosa. Buena tarde, comadre, compadre.
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1: Manifestantes.
2: En inmediaciones del Zócalo, si puedes, evita la zona.
1: A vuelta de rueda.
2: En Avenida Nacional, de calle Vicente Guerrero a la Avenida Margaritas.
1: Carga que avanza.
2: Sobre Avenida Fidel Velázquez, entre Boulevard 38 Sur y Boulevard Municipio Libre.
1: Clima.
2: Tenemos 20 grados. 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
1: Momentos marca 21 grados y esperamos una mínima de 14. 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

Grupo Firme, Ya Supérame, La Comadre, 105.5, puros éxitos, y en iHeart Radio. Vámonos con saludos para la banda. Comadre y compadre, recuerda que estoy contigo a través de redes sociales. Sígueme en Instagram, @CocoBaez. Y por cierto, no te muevas porque en la siguiente hora, un tip te doy porque tu compa Coco soy. Antes te voy a hacer una recomendación. Y es que te invito a que a través de Instagram nos sigas como La Comadre MX. Acabamos de compartir un reel de todo lo que se vivió en karaoke. ¡Qué de despecho! Una fiesta maravillosa, lánzate a verlo. Ahí salen las comadres y los compadres bailando y cantando. Unas de los temerarios, tremenda. Te dejo mientras con Los Ángeles Azules, se llama 17 años. Buena tarde, comadre, compadre.

0: Muy buena tarde, comadre, compadre. De regreso con más información vial.
1: Carga que avanza.
0: Sobre calle 18 Sur Norte, de avenida 5 Oriente a la avenida 4 Oriente. También en calle San Martín Texmelucan, entre avenida Teciutlán Norte y prolongación Reforma. Avenida 68 Poniente, con ligera carga de calle 17 Norte a la diagonal 9 Norte. En avenida 44 Poniente, desde calle 15 Norte a Boulevard Carmen Cerdán.
1: Lento.
0: Con asentamientos, el Boulevard Francisco Villa, entre calle 7 Norte y el Boulevard Hermano Cerdán.
1: A vuelta de rueda.
0: Con intensa carga, la calle 19 Sur, de avenida 5 Poniente a la avenida 17 Poniente. Y en avenida 105 Poniente, de la calle Veracruz a la avenida 11 Sur.
1: Clima.
0: La temperatura al momento 21 grados. 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

Ya son las 5 de la tarde con 8 minutos. Si vas manejando con precaución, abróchate bien el cinturón porque, ¿qué crees? Tenemos lluvia en algunas zonas de la capital, ¿eh? Maneja con mucho cuidado, papuchón. Mientras, vámonos con pesado. Se llama Chillar Otra Parte. En La Comadre, 105.5. Puros éxitos. Y en iHeart Radio. Buena tarde, comadre, compadre.

0: Oscar Iván Treviño y el duelo se llama Suerte en la Comadre 105.5. Puros éxitos. Descarga la aplicación de iHeartRadio y escucha el Coco Baez donde quieras. Oye, corazón de melón, un tip te doy porque tu comba, el Coco soy. Tenemos lluvia en la capital, ¿eh? En algunas zonas ya está fuerte la tormenta, así que un tip esencial: maneja con precaución, abróchate bien el cinturón. Ojo, enciende las luces. Usa las luces delanteras para ver mejor, pero sobre todo para permitir que otros conductores te detecten. Es importante, ¿eh? Además, aguas con las primeras gotas de lluvia. A veces le aceleramos para llegar más rápido a la casa. No, hijo, tranquilo. Y es que el inicio de la lluvia se mezcla el agua con el polvo y la grasa del asfalto, lo que puede volver la superficie mucho más resbaladiza al inicio de la lluvia. Así que, si ya te está tocando en ese momento, papi, tú tranquilo, ¿eh? Tú tranquilo, más vale tarde que nunca. Estos son unos pequeños consejos para mantener el control y evitar errores comunes al manejar con pavimento mojado. Ya sabes que yo lo que quiero es que llegues con bien. Y mientras, yo te acompaño con buena música en La Comadre 105.5, puros éxitos. Y en iHeartRadio 516. Buena tarde, comadre, compadre.
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2: ¿Qué tal, comadre, compadre? De regreso en esta tarde con la información sobre tráfico y clima.
1: Fluido.
2: La circulación en calle 18 Sur desde avenida 29 Oriente a la avenida 9 Oriente.
1: Carga que avanza.
2: Al dirigirte por calle San Martín Texmelucan, entre avenida Teciutlán Norte y prolongación Reforma. También avenida 3 Poniente desde calle Aljojuca a la calle San Martín Texmelucan.
1: A vuelta de rueda.
2: Sobre Boulevard Carmen Cerdán de avenida Tilac al Boulevard Norte y en calle 19 Sur, entre avenida 5 Poniente y avenida 17 Poniente.
1: Clima.
2: La temperatura 21 grados. El tráfico.

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0: Los dos carnales de todas y de nadie. Gracias, comadre, por acompañar a tu compa Coco Báez. En la comadre 105.5, puros éxitos. 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Es viernes, fin de semana, comadre. ¿Y qué crees? 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En la comadre 105.5, puros éxitos. Sígueme en Instagram, @cocobaez536.
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1: ¿Qué tal, comadre, compadre? Ya de regreso con la información vial.
0: Lento.
1: La circulación en Boulevard Hermano Cerdán, desde Autopista México-Puebla al Boulevard Francisco Villa. También en calle 49 Poniente, desde calle 7 Sur a la avenida 11 Sur.
0: Carga que avanza.
1: Con ligera carga, avenida 31 Poniente, desde calle 19 Sur a la diagonal de la 19 Poniente. También en calle 4 Sur, de calle 19 Oriente a la avenida 5 Oriente.
0: Fluido.
1: La circulación.

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Los Tigres del Norte, La Comadre, 105.5, puros éxitos. Gracias por escucharme a través de la aplicación de iHeartRadio. Comadre, compadre, vámonos con saludos para la banda. Gracias a toda la bandita que se reporta conmigo, Mira nomás, mi querida Salmita, para Vicky, para Lilianita, para Emma, para Juan Carlos, mi compa Jefe Bonilla, mi querida Giselle, para Edwin, para mi querido Alfonso, Carlitos Hernández, para mi Quique, Camila, no hombre, son muchos. Aquí en a su compa Coco Baez, también por supuesto saludo especial a toda la banda del transporte público, los Ruta, los de Plataforma, ya saben que no puedo decir el Uber o el Didi, pero yo les mando un saludo muy especial. Cerramos con Julián Álvarez, se llama Regalo de Dios en La Comadre, 105.5, puros éxitos. Y en iHeart Radio, sígueme en Instagram @CocoBaez.

0: Muy buena tarde, comadre, compadre. De regreso con más de la información sobre tráfico y clima. No te olvides de tomar nota.
1: Lento.
0: La circulación en calle 49 Poniente, entre calle 7 Sur y avenida 11 Sur. Lo mismo en Boulevard Hermano Cerdán, entre autopista México-Puebla y el Boulevard Francisco Villa. Avenida 11 Oriente con asentamientos, entre calle 10 Sur y Boulevard 5 de Mayo.
1: Fluido.
0: La circulación en vía Atlixcáyotl, de Periférico Ecológico y al Boulevard Kepler.
1: Carga que avanza.
0: Sobre avenida 31 Poniente, desde calle 19 Sur a diagonal de la 19 Poniente. En calle 4 Sur de calle 19 Oriente a la avenida 5 Oriente.
1: Clima.
0: 19 grados y llueve en distintas zonas de la ciudad. Conduce con precaución. Quédate en la 105.5.
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